0: Sí, Señor. Quiero que escuchen este salmo. El salmo 106, versos 4 y 5. David, ¿podrías leer ese salmo, por favor?
1: Acuérdate de mí, oh Jehová, según tu benevolencia para con tu pueblo. Visítame con tu salvación, para que yo vea el bien de tus escogidos, para que me goce en la alegría de tu nación y me gloríe con tu heredad.
0: ¿Cuántos pueden decir amén a eso? Ahora quiero que leas Génesis, capítulo 9, versos 15 y 16. Oh, hermano, escucha, esto está poderoso.
1: Y me acordaré del pacto mío que hay entre mí y vosotros y todo ser viviente de toda carne. Y no habrá más diluvio de aguas para destruir toda carne. Estará el arco en las nubes y lo veré. Y me acordaré del pacto perpetuo entre Dios y todo ser viviente, con toda carne que hay sobre la tierra.

0: Una vez, iba un hombre en su auto por una larga y muy solitaria carretera, cuando de pronto su auto comenzó a detenerse hasta quedar estático. El hombre bajó, lo revisó, trató de averiguar qué era lo que tenía. Pensaba que pronto podría encontrar el desperfecto que tenía su auto, pues hacía muchos años que lo conducía. Sin embargo, después de mucho rato se dio cuenta de que no encontraba la falla del motor. En ese momento apareció otro auto, del cual bajó un señor a ofrecerle ayuda. El dueño del primer auto dijo: "Mira, este es mi auto de toda la vida. Lo conozco como la palma de mi mano. No creo que tú, sin ser el dueño, puedas o sepas hacer algo". El otro hombre insistió con una cierta sonrisa, hasta que finalmente el primer hombre dijo: "Está bien, haz el intento, pero no creo que puedas, pues este es mi auto". El segundo hombre echó manos a la obra y en pocos minutos encontró el daño que tenía el auto y lo pudo arrancar. El primer hombre quedó atónito y preguntó: "¿Cómo pudiste arreglar el fallo si es mi auto?". El segundo hombre contestó: "Verás, mi nombre es Felix Walker. Yo inventé el motor rotativo que usa tu auto". ¿Cuántas veces decimos: "Esta es mi vida, este es mi destino, esta es mi casa, déjenme a mí, solo yo puedo resolver el problema"? Al enfrentarnos a los problemas y a los días difíciles, creemos que nadie nos podrá ayudar, pues esta es mi vida. Pero te voy a hacer algunas preguntas. ¿Quién hizo la vida? ¿Quién hizo el tiempo? ¿Quién creó la familia? Solo aquel que es el autor de la vida y el amor puede ayudarte cuando te quedes tirado en la carretera de la vida. Te doy sus datos por si alguna vez necesitas un buen mecánico. 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Garantía: por todos los siglos. 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
1: Las tierras de un hombre rico habían producido mucho, y él pensaba diciendo: "¿Qué haré? Porque no tengo dónde guardar mis frutos". Y dijo: "Esto haré: derribaré mis alfolíes y los haré mayores, y allí guardaré todos mis frutos y mis bienes. Y diré a mi alma: muchos bienes tienes, para muchos años. Descansa, come, bebe, diviértete". Pero le dijo Dios: "Necio, esta noche van a pedir tu alma, y lo que tú has guardado, ¿de quién será? Así es el que hace para sí tesoro, pero rico no es para con Dios. Por tanto os digo, no os afanéis por vuestra vida, ¿qué comeréis? Ni por el cuerpo, ¿qué vestiréis? La vida es más que la comida, y el cuerpo más que el vestido. Considerad los cuervos, que no siembran ni siegan, que no tienen almacén ni alfolí, y Dios los alimenta. ¿Cuánto más valéis vosotros que las aves? ¿Y quién de vosotros podrá con afanarse añadir a su estatura un codo? Pues si no podéis hacer aún lo que es menos, ¿por qué os preocupáis por lo demás? Considerad los lirios, cómo crecen. No trabajan ni hilan, pero os digo que ni aun Salomón, con toda su gloria, se vistió como uno de ellos. Y si así viste Dios la hierba que hoy está en el campo y mañana es echada al horno, ¿cuánto más a vosotros, hombres de poca fe? No os preocupéis por lo que habéis de comer, ni por lo que habéis de beber, ni estéis en ansiosa inquietud. Porque todas estas cosas busca la gente del mundo, pero vuestro Padre sabe que necesitáis estas cosas. Mas buscad el reino de Dios, y todo esto os será añadido. No temáis, pequeño rebaño, porque al Padre le ha complacido daros el reino. Vended lo que poseéis y dad limosna. Haceos bolsas que no se envejezcan, tesoro en los cielos que nunca se agote, donde el ladrón no llega ni polilla corrompe. Pues donde está vuestro tesoro, también estará vuestro corazón.

Tú eres mi tesoro, Jesús. Tú eres mi tesoro.

0: Santificado sea el nombre del Señor. Y así como este lugar, la tierra de Gosén, tiene su historia, una historia que pudiera yo decir santa, que nos toca, que nos conmueve, que nos hace glorificar a Dios porque pertenecemos al pueblo de Dios. Hay una historia que hace algunos meses también escuché y tocó mi corazón. Por eso presentamos al obispo David López para que nos testifique con algo parecido, ¿verdad? Más o menos. Escuche, nueva generación, escuche este testimonio para que tú también lo pases a la otra generación.
1: Saludo para la iglesia. Realmente estamos comprometidos, la iglesia de hoy está comprometida, pero sabemos que el Dios que ayudó a las otras generaciones nos ayuda, hay promesa para nosotros hoy. Y como dice esta preciosa alabanza, lo hará otra vez. Quiero aprovechar este momento para saludar a mis hermanos con un abrazo sincero y fuerte. A muchos no los hemos podido saludar y también felicitamos a nuestro querido hermano Josué por esta obra tan preciosa que Dios le está concediendo. La bendición en el día de hoy de su hijo con el don del Espíritu Santo. Una gran recompensa, una gran obra de Dios. Y quien ha comenzado a hacer la obra, pues es muy fiel en terminarla. Sigamos orando por nuestros hijos, nuestros nietos, estas nuevas generaciones, para que Dios las siga levantando con poder de su Espíritu Santo. Yo no sabía la historia de Gosén y me alegró mucho escucharla. Lo que voy a contar también tiene que ver con un milagro con el agua. Era el verano del año 72. Yo vivía en la región oriental en Cuba. En ese tiempo, pues, la iglesia tuvo la oportunidad de dar 3 conferencias, una en cada región. En la de nosotros no teníamos templos muy pequeños, templitos malos. Así, por ahí. Esas eran las iglesitas que teníamos en aquella región. Pero a nuestros directores se les ocurrió la iniciativa y a nosotros por allá por las tunas, de con sacos de esos rústicos de azúcar, hacer una carpa. No habían carpas como techo, lonas como esas no existían. Entonces compramos como 200 sacos de eso y lo abrimos. Y los cosíamos unos con otros y en el patio de las tunas hicimos un techo. Gran parte del dormitorio de la mayoría de los que participábamos de la conferencia era debajo de ese techo. Que si caía un poquito de agua, ya todo y no había para dónde ir. Allí si no había para dónde ir, ahí todo se iba a mojar, todo lo que los instrumentos, todo se iba a mojar. A nosotros no se nos ocurrió pensar que iba a llover, que podía llover en esos días. Sin embargo, se nubló la tarde y amenazó agua fuerte en los alrededores. Recuerdo, era un joven de unos 17 años y se hizo una oración especial para que Dios detuviera el agua. Yo lo recuerdo, no es algo que se nos contó, es algo que yo vi. Allí no cayó una gota de agua. Recuerdo que se hizo la oración, pero a mediados del programa comenzaron a llegar muchos hermanos que estaban atrasados. Y sus palabras eran: pero aquí no llovió. Si llevamos a una cuadra, llevamos rato esperando que escampe. No nos dejó llegar a tiempo al culto, a una cuadra del lugar de reunión nuestra. Y en nuestro lugar, por la gracia de Dios, no cayó una gota de agua. Uno de los tantos testimonios que nosotros tenemos como una iglesia, un pueblo que clama a un Dios vivo y poderoso, y Él responde. Realmente nosotros, pues nuestros padres nos contaban de sus testimonios. A nosotros, pues, nos ha tocado también contar estas experiencias tan maravillosas, porque podemos decir, donde quiera que estamos, que nosotros tenemos un Dios santo, un Dios de poder. Nuestro deseo es que de este sencillo testimonio el nombre de Dios sea glorificado.

¿Quién estará tocando a mi puerta? A esta hora nadie despierto está. La otra vez faltaban 5 para las 12. Pero esta vez son las 3 de la mañana. Y a esta hora la gente, tú sabes que lo que vienen a traer son malas noticias. Aunque para mí ya es tarde ya.

Pasando Jesús por una ciudad en la cual caminaba y predicaba, cuando de pronto apareció un hombre detrás de él corriendo diciendo: Maestro, maestro, maestro, mi hija está enferma, ve y sánale, sánale. El maestro le dijo: Vamos. Y cuando iban a la casa de este hombre llamado Jairo, un principal de la sinagoga de aquellos tiempos, Jesús caminaba, Jesús predicaba y en su popularidad la gente le seguía y Jesús les hablaba, cuando de pronto: ¿Quién me ha tocado? ¿Quién me ha tocado? Pero maestro, maestro, si es la multitud quien te aprieta y tú dices: ¿Quién te ha tocado?

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Perdóname, perdóname Señor, ten piedad de mí, tu fama llegó a mí.

señor, señor, no. No molestéis más al maestro, no molestéis más al maestro, porque tu hija ha muerto, tu hija ha muerto. Y Jairo se entristeció por un momento, mas Jesús le dijo: ten paz, Jairo, ten paz, Jairo, porque tu hija no ha muerto, tu hija no ha muerto, tan solo duerme. Ten paz, Jairo. Jesús, Jesús consolando a Jairo.

0: suelo.
1: Y vio a la niña postrada y le habló en arameo diciendo: Talita Kumi, Talita Kumi, Talita Kumi.

nunca fallarse. A pesar de que muchas veces nos hemos refugiado en muchas cosas, Señor, hemos aprendido a refugiarnos en tu presencia. Y una vez más, por medio de este canto, te pedimos, guárdanos en tu presencia.

0: Levanta tus manos y dile al Señor así:
1: guárdame, Señor.
0: Tus propias palabras.

nunca fallarse. A pesar de que muchas veces nos hemos refugiado en muchas cosas, Señor, hemos aprendido a refugiarnos en tu presencia. Y una vez más, por medio de este canto, te pedimos, guárdanos en tu presencia.

Levanta tu aplauso a él fuerte. Eres poderoso, Señor. Y estás sentado en gloria. Aleluya. Aleluya, Señor. Poderoso eres. Poderoso eres, Señor. Poderoso eres. Aleluya.

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1: Oremos a Dios. Padre Santo, te pedimos en el nombre del Señor Jesucristo que oigas nuestra oración como has prometido. Señor, tú dices en Jeremías, buscad la paz y la prosperidad de la ciudad donde yo os he enviado. Orad por la ciudad, porque si ella prospera, vosotros también prosperaréis. Señor Jesús, te pedimos que perdones nuestros pecados. Señor, te pedimos que tu Espíritu Santo se mueva en cada hogar, en cada conciencia, en cada corazón, en cada espíritu, para que haya paz de parte tuya. Te damos gracias, Padre, que tú conoces nuestra condición. Te acuerdas de que somos polvo, de que el polvo fuimos tomado y al polvo volveremos. Pero te damos gracias que por la muerte y resurrección de tu Hijo, nosotros también resucitaremos. Y que lo que se hizo polvo va a resucitar con un cuerpo nuevo, los que somos de Jesucristo. Te pedimos, Señor, que traigas paz, prosperidad, bendición. No solo es sobre los Estados Unidos y Canadá, sobre México y toda la América Latina, sobre todo el mundo. Oye nuestra oración, Señor Jesús. Honra tu nombre en medio del temor, de la crisis y del peligro. Y te pedimos que nos ayudes a proclamar tus buenas noticias de que Cristo vive, que Él es poderoso y que tú eres un juez justo. En tus manos, Señor, encomendamos estas naciones y nuestro mundo, sobre todo nuestros hijos y nietos, que ellos todos te conozcan y que vivan para tu gloria. Hónrate, oh Señor, en medio de la hecatombe, en el nombre del Señor Jesús. Amén.

Pasando Jesús por una ciudad en la cual caminaba y predicaba, cuando de pronto apareció un hombre detrás de él corriendo diciendo: Maestro, maestro, maestro, mi hija está enferma. Mi hija está enferma, ve y sánale, sánale. El maestro le dijo: Vamos. Y cuando iban a la casa de este hombre llamado Jairo,

¿Quién me ha tocado? ¿Quién me ha tocado? Pero maestro, maestro.

días antes de llegar, apareció un criado de Jairo corriendo diciendo: Señor, señor, oh señor, señor, no, no molestéis más al maestro, no molestéis más al maestro, porque tu hija ha muerto, tu hija ha muerto. Y Jairo se entristeció por un momento, mas Jesús le dijo: Ten paz, Jairo. Ten paz, Jairo, porque tu hija no ha muerto. Tu hija no ha muerto, tan solo duerme. Ten paz, Jairo. Jesús consolando a Jairo,

vio a la niña postrada y le habló en arameo diciendo: Talita Kumi, Talita Kumi, Talita Kumi.

tierra y debajo de la tierra, y en el mar, y a todas las cosas que en ellos hay, oí decir: al que está sentado en el trono y al Cordero, sea la alabanza, la honra y la gloria y el poder por los siglos de los siglos.

decía: Amén. Y los 24 ancianos se postraron sobre sus rostros y adoraron al que vive por los siglos.

levanta tu aplauso a él fuerte. Eres poderoso, Señor, y estás sentado en gloria. Aleluya. Aleluya, Señor. Poderoso eres. Poderoso eres, Señor. Poderoso eres. Aleluya.

debajo de la tierra y en el mar, y a todas las cosas que en ellos hay, oí decir: al que está sentado en el trono y al Cordero, sea la alabanza, la honra y la gloria y el poder por los siglos de los siglos.

seres vivientes decían: Amén. Y los 24 ancianos se postraron sobre sus rostros y adoraron al que vive por los siglos. Amén.

Saludos a todos los radioescucha. Les habla el hermano Emanuel Jiménez Morales, miembro de la Brigada de Luz de la Iglesia en Villahermosa, Tabasco. Título de la charla: Las finanzas en la familia, el matrimonio. Porque, ¿cuál de vosotros, queriendo edificar una torre, no cuenta primero sentado los gastos? Si tiene lo que necesita para acabarla. San Lucas 14, 28. Las finanzas corresponden a un área de la economía que estudia la obtención y administración del dinero y el capital, es decir, los recursos financieros. Estudia tanto la obtención de los recursos, financiación, así como la inversión y el ahorro de los mismos. Las finanzas estudian cómo los agentes económicos, empresas, familias o Estado deben tomar decisiones de inversión, ahorro y gastos en condiciones de incertidumbre. Al momento de elegir, los agentes pueden optar por diversos tipos de recursos financieros, tales como dinero, bonos y acciones. Las finanzas pueden dividirse en cuatro grandes grupos: finanzas corporativas, finanzas personales, finanzas públicas y finanzas internacionales. Nosotros centraremos nuestra charla en las finanzas personales. En las finanzas personales o familiares es importante mantener los siguientes puntos. Número 1. Educación sobre el manejo de los recursos que se tienen. Número 2. Revisar los ingresos o créditos con que se cuenta. Número 3. Hacer un presupuesto para monitorear los ingresos y gastos mensuales. Número 4. Automatiza tus finanzas. Aquí es importante destacar que hoy contamos con herramientas como la tecnología que facilita enormemente la tarea de administrar. Dentro de las finanzas personales familiares existen las siguientes condiciones que debemos cumplir. Inciso A. Paga tus deudas. Es importante hacer un plan para pagar todas las deudas lo antes posible, empezando por hacer una lista de todas las deudas que se tienen. Después revisa tus presupuestos para determinar cuánto dinero se puede añadir a los pagos. Cuando estés trabajando en la reducción de una deuda, es importante que se tenga un colchón para pagar cualquier emergencia que surgiere en el camino. B. Construye tu propio colchón. Tener un colchón de dinero es una parte esencial de las finanzas personales familiares. Nos permite usar el dinero para pagar gastos no planeados o emergencias que puedan aparecer en tu día a día, en lugar de incrementar tu deuda o invertir a largo plazo. Es importante y conveniente contar con un colchón de 6 a 12 meses de los gastos fijos. Esto permitirá pagar cuentas personales. Inciso C. Invierte fuera de tu negocio. Aunque es muy importante que siempre inviertas en ti y en tu negocio, no debes tener todos tus recursos en la misma canasta. La diversificación es extremadamente importante, ya que disminuye tu riesgo de inversión a largo plazo. Inciso D.
las finanzas en la familia. El matrimonio es un espacio que exige a los cónyuges compartirlo todo. Esto es, se comparten los cuerpos, los sueños, las actividades y tareas del hogar, las responsabilidades y proyectos. Se comparte igualmente el tiempo, los momentos hermosos y los que no son tan hermosos. Y entre todo ello, se comparte también el dinero. Poder compartirlo todo hace que un matrimonio crezca con raíces fuertes y profundas. Hay parejas con incluso 5 y hasta más años de casados que todavía no han aprendido a compartir el dinero. La falta de una verdadera solidaridad y comunión en el matrimonio y en los bienes puede terminar enfriando la relación e incluso destruyéndola. A continuación, expongo 2 tipos de mentalidades que impiden la sana integración de las finanzas en el hogar y que llevan a conflictos por las finanzas y el dinero. Número 1. Considerar el dinero como símbolo de poder. Es la mentalidad de quienes creen que las personas valen por lo que tienen o por lo que pueden aportar. En consecuencia, el que tiene más o gana más se cree superior y con más poder. Cuando esta mentalidad se trae al matrimonio, se experimentan resistencia para compartir el dinero. Número 2. Actitudes machistas. Desde esta actitud se cree que el hombre es el que debe no solo ganar el dinero, sino también manejarlo y tomar todas las decisiones relacionadas con el mismo. En muy raros casos, él y ella ganan la misma cantidad de dinero. Si el dinero de ambos no se pone en un fondo común, entonces quien gana más y aporta más a la economía del hogar podría, consciente o inconscientemente, percibirse como la persona con más derecho y, por tanto, como la que debe tomar todas las decisiones relacionadas con el dinero. Correlativamente, esto puede poner en una situación injusta a la persona que no trabaja o que gana menos dinero. ¿Cómo manejar el dinero en el matrimonio? Es responsabilidad de cada pareja encontrar una manera sana y justa para manejar las finanzas en el matrimonio. Ciertamente, no hay una sola manera. La clave está en buscar una manera en la que los dos se sientan confortables para así reducir a un mínimo los conflictos en el matrimonio por el dinero. Para obtener buenos resultados en el manejo de las finanzas familiares, es recomendable hacer un presupuesto familiar en pareja. A. Abran una sola cuenta de banco. Se recomienda enlistar la cantidad mensual que cada uno de los dos gana para saber el total de ingreso. B. Hacer una lista de todos los gastos. Es importante obtener la relación de todos los gastos mensuales del hogar. C. Obtener excedentes. Para saber si hay excedentes, restar la cantidad total de ingreso al total de gastos y se obtiene el excedente. D. Revisar periódicamente el presupuesto para saber si se está cumpliendo. E. Se recomienda que uno de los dos se responsabilice
de llevar las cuentas y debe informar siempre al otro, ya que los dos son responsables y tienen derecho a saber cómo va la situación económica. Conclusión. Nadie obtiene un diploma de cómo ser buen esposo o buena esposa, porque el amor es un aprendizaje constante. Tal vez al principio uno se entretiene con la novedad de vivir juntos, de comprar cosas para la cocina, pintar el departamento, de cocinar juntos, etc. Pero a medida que pasan los días, nos enfrentamos con la realidad de vivir en pareja. ¿Cómo podemos crear bases sólidas para un amor duradero? Es un camino que cada día aprendemos a enfrentar los nuevos desafíos juntos, a tomar decisiones que beneficien a los dos, a dar generosamente no solo lo que uno tiene, sino lo que uno es. Te invito a leer la palabra de Dios para que a través de ella construyamos el verdadero amor en nuestra familia. Dios les bendiga.

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1: Oremos a Dios. Padre Santo, te pedimos en el nombre del Señor Jesucristo que oigas nuestra oración como has prometido. Señor, tú dices en Jeremías, buscad la paz y la prosperidad de la ciudad donde yo os he enviado. Orad por la ciudad, porque si ella prospera, vosotros también prosperaréis. Señor Jesús, te pedimos que perdones nuestros pecados. Señor, te pedimos que tu Espíritu Santo se mueva en cada hogar, en cada conciencia, en cada corazón, en cada espíritu, para que haya paz de parte tuya. Te damos gracias, Padre, que tú conoces nuestra condición. Te acuerdas de que somos polvo, de que el polvo fuimos tomado y al polvo volveremos. Pero te damos gracias que por la muerte y resurrección de tu Hijo, nosotros también resucitaremos. Y que lo que se hizo polvo va a resucitar con un cuerpo nuevo los que somos de Jesucristo. Te pedimos, Señor, que traigas paz, prosperidad, bendición, no solo sobre los Estados Unidos y Canadá, sobre México y toda la América Latina, sobre todo el mundo. Oye nuestra oración, Señor Jesús. Honra tu nombre en medio del temor, de la crisis y del peligro. Y te pedimos que nos ayudes a proclamar tus buenas noticias de que Cristo vive, que Él es poderoso y que tú eres un juez justo. En tus manos, Señor, encomendamos estas naciones y nuestro mundo, sobre todo nuestros hijos y nietos, que ellos todos te conozcan y que vivan para tu gloria. Hónrate, oh Señor, en medio de la hecatombe, en el nombre del Señor Jesús. Amén.
2: Sopla, Señor Jesús. Paséate, Maestro.

Oh, su presencia está en este lugar. Iglesia, el Maestro está aquí. Iglesia, el Maestro está ahí. Si tú tan solo lo pudieras ver, Él está a tu lado en este instante. Sus brazos se extienden a ti, su mirada fija en ti. Y en esta noche te dice: Hijo mío, aquí estoy. Hoy Él te dice: Hijo mío, yo soy el que estoy contigo. Yo soy el que te levantaré una vez más.

Sopla, Señor Jesús. Paséate, Maestro.

Oh, su presencia está en este lugar. Iglesia, el Maestro está aquí. Iglesia, el Maestro está ahí. Si tú tan solo lo pudieras ver, Él está a tu lado en este instante. Sus brazos se extienden a ti, su mirada fija en ti. Y en esta noche te dice: hijo mío, aquí estoy. Hoy Él te dice: hijo mío, yo soy el que estoy contigo. Yo soy el que te levantaré una vez más.

0: los hermanos que ya están conectados con nosotros. Para hoy tendremos entonces la lectura de 4 salmos. Escuchemos.
1: Salmo capítulo 25. A ti, oh Jehová, levantaré mi alma. Dios mío, en ti confío. No sea yo avergonzado. No se alegren de mí mis enemigos. Ciertamente ninguno de cuantos en ti espera será confundido. Serán avergonzados los que se rebelan sin causa. Muéstrame, oh Jehová, tus caminos, enséñame tus sendas. Encamíname en tu verdad y enséñame, porque tú eres el Dios de mi salud. En ti he esperado todo el día. Acuérdate, oh Jehová, de tus conmiseraciones y de tus misericordias que son perpetuas. De los pecados de mi mocedad y de mis rebeliones no te acuerdes. Conforme a tu misericordia, acuérdate de mí por tu bondad, oh Jehová. Bueno y recto es Jehová, por tanto, él enseñará a los pecadores el camino. Encaminará a los humildes por el juicio y enseñará a los mansos su carrera. Todas las sendas de Jehová son misericordia y verdad para los que guardan su pacto y sus testimonios. Por amor de tu nombre, oh Jehová, perdonarás también mi pecado, porque es grande. ¿Quién es el hombre que teme a Jehová? Él le enseñará el camino que ha de escoger. Su alma reposará en el bien, y su simiente heredará la tierra. El secreto de Jehová es para los que le temen, y a ellos hará conocer su alianza. Mis ojos están siempre hacia Jehová, porque él sacará mis pies de la red. Mírame y ten misericordia de mí, porque estoy solo y afligido. Las angustias de mi corazón se han aumentado. Sácame de mis congojas. Mira mi aflicción y mi trabajo, y perdona todos mis pecados. Mira mis enemigos que se han multiplicado, y con odio violento me aborrecen. Guarda mi alma y líbrame, no sea yo avergonzado, porque en ti confié. Integridad y rectitud me guarden, porque en ti he esperado. Redime, oh Dios, a Israel de todas sus angustias.
0: Y aquí tenemos entonces la lectura del Salmo 25, donde el rey David implora liberación y perdón. Y en estos 22 versículos que contienen este Salmo, podemos hallar tesoros muy valiosos. Aquí tenemos la manera en que David inicia este Salmo implorando al Señor, a ti, oh Jehová, levantaré mi alma. Este salmo tiene la particularidad de que también, pues, aunque está incompleto, según la Biblia de Estudio, nos dice que este es un salmo acróstico, donde la primera palabra de cada versículo comienza con letras sucesivas del alfabeto hebreo. Tiene esta particularidad también. Y en ese salmo encontramos entonces que David reconoce la confianza entera en el Señor cuando le dice, Dios mío, en ti confío, no sea yo avergonzado, no se alegren de mí mis enemigos, no sea yo ese motivo de gozo para aquellos que desean mi mal, porque hemos entendido que ninguno de los que ti esperan van a ser confundidos. Qué manera, ¿verdad, David, de impartir la confianza en el Señor a través de estos salmos a los cuales él asevera que ninguno, no hay uno de los que esperen en Jehová que puedan ser confundidos. Al contrario, van a ser avergonzados aquellos los que se rebelan sin causa. Esencia fundamental de la fe en Dios cuando los que confían en el Señor pues son como el monte de Sión, allí firmes permanece. Es una de las promesas más lindas que podemos alcanzar y hallar en medio de estas composiciones. le pide a Dios que le muestre sus caminos y que le enseñe sus sendas. Y es precisamente eso, es lo que procuramos diariamente cuando nos preparamos para tomar lectura de su palabra, que el Señor nos muestre sus caminos y nos enseñe esas sendas por las cuales debemos de seguir, suplicando que le encamine en su verdad y que le enseñe, porque sencillamente Él es el Dios de nuestra salud y en Él, solamente en Él, hemos esperado todo el día, pues nuestra ayuda viene de Jehová. Es una de las maneras más lindas que asegura la confianza de los hijos de Dios enteramente al Señor. Así que podemos palpar en estos salmos la continua necesidad de buscar el conocimiento en Dios, para que de esa manera seamos enseñados por Él y para recibir de Él esa salud, ese bien diario que necesita nuestras vidas. Y hace el recordatorio cuando en el versículo 6 David le dice: Señor, acuérdate, acuérdate, oh Jehová, de tus conmiseraciones y de tus misericordias que son perpetuas, no tienen vencimiento, sencillamente en ellas descansan los hijos del Señor. Es maravilloso entender las misericordias. Como hemos dicho en otras oportunidades, la misericordia es no darle lo que se merece al culpable. Es tener, cuando el Señor tiene de nosotros misericordia, no nos da lo que nuestros actos, lo que nuestros hechos merecen. Es una verdad. Y bueno, en la diferencia en conmiseraciones son sentimientos, es el sentimiento de pena, es el sentimiento del dolor por la desdicha hacia alguien, es ese sentimiento que hace accionar de manera buena hacia el que padece alguna afrenta, alguna desgracia, alguna pena, algún dolor. Y el Señor está lleno de esas conmiseraciones que nos comparte día a día. El Señor se compadece de nuestro dolor, de nuestra pena, de nuestra desdicha, de nuestro sufrimiento. Y actúa en Él esas misericordias. No nos da lo que nosotros, por nuestra maldad, por nuestros pecados, merecemos. ¿Qué haríamos? Dice el profeta Jeremías en uno de los versículos más conocidos y más recordados, ¿verdad? Que nos dice una gran verdad. Es una, cuando nos hablamos, cuando tocamos el tema de las misericordias, nos hacemos instantáneamente la conexión hacia ese versículo que nos revela el profeta Jeremías en el libro de Lamentaciones, en el capítulo 3, versículo 22, cuando él revela y dice: es por la misericordia de Jehová que no somos consumidos, porque nunca decayeron sus misericordias, nuevas son cada mañana, grande es tu fidelidad. Imagínense qué verdad tan hermosa revelada a la humanidad. Nunca decayeron las misericordias de Jehová, nunca se renuevan con cada amanecer. Y aquí precisamente el rey David, en este Salmo 25, nos recuerda una maravillosa verdad que hace conexión directa con esto, cuando dice en este Salmo 25, en cuanto a las misericordias, cuando le dice al Señor: acuérdate, oh Jehová, de tus conmiseraciones y de tus misericordias, que son perpetuas. Entonces hay tanta armonía con estos versículos, ¿verdad? Que podemos entender que en las misericordias del Señor reposa nuestra confianza. Y le hace la petición el rey David cuando dice, de los pecados de mi mocedad y de mis rebeliones, no te acuerdes. No te acuerdes, Señor, conforme a tu misericordia, acuérdate de mí por tu bondad. Oh, Jehová, qué lindo es reconocer nuestras bajezas, confesárselas al Señor y decir, Señor, no tengas de ellas memoria, echa tras tus espaldas mis pecados y permíteme gozarme y ser lleno de esa misericordia, de esa bondad que tienes para con tus hijos. Cuando nosotros reconocemos nuestras debilidades y nuestras flaquezas, el Señor se agrada de eso. Cuando se lo ponemos allí, Señor, mírame, examíname, reconozco que me he equivocado, he pecado, pero qué lindo es ese accionar de confiar en esa bondad del Señor que nos alcanzó y nos da la promesa de la redención. Pues reconoce en este Salmo al decir, bueno y recto es Jehová, por tanto, Él enseñará a los pecadores el camino. Es una promesa hermosa. Aquellos que reconocemos nuestras debilidades, nuestras flaquezas, nuestros pecados, y levantamos al cielo nuestra mirada, reconociendo la grandeza y el perdón de Dios, Él promete enseñarnos su camino, Él promete indicarnos el camino recto que debemos seguir. Entonces, esas promesas están vigentes para nuestros días, hasta nuestros días, pues Él nos enseñará ese camino al seguir y encaminará a los humildes por el juicio y enseñará a los mansos su carrera. Son promesas fieles, son promesas verdaderas, hermanos. No debemos dudarlas, porque todas las sendas de Jehová nos sigue narrando David, todas las sendas de Jehová son misericordia y verdad. Imagínense, ¿quién no quiere caminar por estas sendas? Aquellos para los que guardan su pacto y sus testimonios, aquellos que están anuentes, aquellos que están anhelando, procurando, buscando reafirmar su fe a través de sus testimonios, a través de ese pacto eterno que el Señor ha concertado para con su pueblo, sencillamente por el amor de su nombre. Por amor, Jehová perdonará también nuestros pecados, porque es grande su amor. Así lo revela David en el Salmo 25:11. Por amor de tu nombre, oh Jehová, perdonarás también mi pecado, porque es grande. Es grande nuestro pecado, pero más grande es el amor de Dios que ha demostrado para con los hijos, con sus hijos. Y hace esta pregunta de la cual hay tanto beneficio. ¿Quién es el hombre que teme a Jehová? Aquellos que le teman a Jehová, el Señor promete enseñarles el camino que debemos escoger. Y entonces revela en el Salmo 25, versículo 12, ¿quién es el que teme a Jehová? Él le enseñará el camino que ha de escoger. Y tiene estas hermosas promesas. Cuatro beneficios se derivan cuando un hombre que ha perdido su camino regresa al redil sin temor a ese camino de misericordia y verdad. Nos dice que su alma reposará en el bien, su simiente heredará la tierra. Y el secreto de Jehová está para aquellos que le temen. Y precisamente a ellos que le temen, el Señor le hará conocer su alianza. Sus ojos siempre estarán hacia ellos. ¿Qué promesas el Señor nos da a través de estas escrituras? Aquel hombre que teme a Jehová, aquel hombre que a pesar que haya caído, pero en el nombre de Dios se levanta, el Señor enseñará el camino que debe escoger, para que así su alma esté confiadamente, reposadamente en el bien que otorga Dios a su simiente, pues a ellos dará la herencia más hermosa que toda criatura pueda alcanzar. Y el secreto de Jehová, eso maravilloso que el hombre necesita conocer, el Señor se lo revelará a los que temen a su nombre. A ellos se les hará conocer la grandeza de su alianza y de su pacto. Y el Señor promete que sus ojos estarán siempre hacia aquellos que aman su voluntad. Porque de allí, miren la manera en que el salmista nos habla, de allí el Señor sacará mis pies de la red. Y esa red es el símbolo usado por los hebreos para representar las trampas tendidas por un enemigo. Cuando el enemigo lanza la red, no es para atrapar una sola presa. Él anhela alcanzar muchas presas y él se goza en eso, en hacernos caer, en hacernos sentir indignos y que ni aun Dios nos puede perdonar. Pero bendito sea su palabra, que el Señor nos revela que Dios en su amor y en su misericordia nos enseña el camino que debemos escoger. Entonces revela acá el salmista diciendo, mírame Señor y ten de mi misericordia, porque estoy afligido, me siento conmovido, pues las angustias de mi corazón se han aumentado. Y sácame, Señor, de mis congojas. Cuando hay momentos en que entramos en un espacio de depresión, de hacernos sentir el enemigo como que no tenemos perdón, no somos dignos de recibir perdón, cuando nos sentimos solitarios, pobres. Entonces elevamos a Dios ese clamor, pidiéndole que sus ojos se tornen a nuestro corazón. Mira mi aflicción, mira mi trabajo y perdona todos mis pecados. Cuando nosotros elevamos a Dios una confesión de esta magnitud, hermano, el Señor se goza y se complace en bendecirnos, en perdonarnos, en restaurarnos. Nos conmueve mucho esa ilustración que Jesucristo propuso en la parábola de aquel hijo pródigo. Cuando regresó, cuando regresó a su hogar vestido de

0: Agradezco tu compasión. Solamente te pido que me tengas como un jornalero más para recibir esos beneficios que en el mundo no hay. Y qué manera el Señor de ilustrar ese deseo del Padre por ver regresar a su Hijo. Inmediatamente ordena a sus siervos que le despojaran de esos harapos y que le trajeran esos vestidos que estaban allí preparados, listos para ser usados a su encuentro. No es maravilloso nuestro Dios. Es hermoso, hermanos. A veces nosotros pensamos al Señor con un látigo que nos va a dar y nos va a castigar. Y cuando caemos y no queremos levantarnos porque en nuestra poca capacidad decirnos el Señor nos va a dar, pero látigo y me va a regañar. Y no, hermanos, con cuánto amor el Señor nos está esperando. Y por eso David, conociendo la pureza del perdón de Dios, conociendo la grandeza, cuánto se regocija el Señor al perdonar todos nuestros pecados. Y eso es una verdad que el enemigo siempre tratará de ocultarnos, siempre nos va a lanzar la publicidad, lo que has hecho no tiene perdón, eres un miserable, así es que vas a estar siempre, ni Dios te va a perdonar. Pero no, el Señor nos enseñará el camino el cual debemos seguir y mirará nuestra aflicción y perdonará todos, mire qué linda promesa, todos nuestros pecados. Y hace la petición, mira mis enemigos que se han multiplicado y con odio violento me aborrecen. Cuántas cosas, ¿verdad?, acechan nuestra alma y sentimos que estamos amedrentados, que han sido arremetidas tantas situaciones contra nosotros. Pero el Señor en su amor nos da la promesa. Y hace la más linda petición cuando dice, Señor, guarda mi alma y líbrame. No sea yo avergonzado, porque en ti, solamente en ti confié. Qué manera, ¿verdad?, de tomarnos de la mano de Dios y decir, Señor, en ti he confiado, no en mi integridad, no. En tu amor, en tu misericordia, en tus conmiseraciones. Y le pide a Dios esa integridad y esa rectitud le guarden, porque sencillamente en el Señor ha esperado, redime, oh Dios, a Israel de todas sus angustias, redime a tu pueblo, Señor, ayúdale, permítele que en medio de la adversidad tu pueblo siempre en ti pueda confiar. Entonces son salmos, hermanos, que cuando nosotros los leemos y meditamos, Señor, tú te complaces en perdonar a tus hijos. De allí, desde lo profundo de nuestro pecado, de allí nos tomas y nos sacas y nos enseñas ese camino recto por el cual debemos transitar. Ese camino que ha sido marcado, muy bien señalado, por la sangre de nuestro amado Cordero. Entonces, no descansemos en nuestras debilidades y en nuestros pecados. Busquemos con constante necesidad ver el rostro del Señor, guiándonos, levantándonos, asistiéndonos, corrigiéndonos como hijos amados, poder seguir ese plan perfecto que el Señor para nosotros ha trazado. Vamos a seguir avanzando al Salmo 26. Seguimos avanzando.
1: Salmo capítulo 26. Júzgame, oh Jehová, porque yo en integridad he andado. Confiado he asimismo en Jehová, no vacilaré. Pruébame, oh Jehová, y sondéame. Examina mis riñones y mi corazón, porque tu misericordia está delante de mis ojos, y en tu verdad ando. No me he sentado con hombres de falsedad, ni entré con los que andan encubiertamente. Aborrecí la reunión de los malignos, y con los impíos nunca me senté. Lavaré en inocencia mis manos, y andaré alrededor de tu altar, oh Jehová, para exclamar con voz de acción de gracia, y para contar todas tus maravillas. Jehová, la habitación de tu casa he amado, y el lugar del tabernáculo de tu gloria. No juntes con los pecadores mi alma, ni con los hombres de sangre mi vida. en cuyas manos

0: está el mal, y su diestra está llena de sobornos. Yo, empero, andaré en mi integridad. Redímeme y ten misericordia de mí. Mi pie ha estado en rectitud en las congregaciones. Bendeciré a Jehová.
1: Bueno, seguimos avanzando en este salmo, donde la oración, donde el salmista eleva a Dios una petición de examen divino y de redención. Sigue escribiendo el rey David. Y qué manera, ¿verdad? Cuando se levanta en oración y le dice: Señor, júzgame, júzgame. El Señor escudriñe nuestra vida, escudriñe todo nuestro sentir. Nos muestra la confianza del salmista en Jehová cuando eleva a Dios este ruego de una forma muy diferente a la empleada por el fariseo que se enaltecía a sí mismo en el pasaje de San Lucas 18 del 11 al 14. Mira, aquí cuando nosotros leemos este salmo y hacemos la asociación con la oración del fariseo, ¿verdad? Qué contraste cuando el Señor condena la forma de orar de este hombre. Y en este salmo, el rey David le pide a Dios: Señor, júzgame, júzgame, porque yo he andado en integridad y he andado confiado en ti he estado confiado, no vacilaré, reposo en ti, pruébame, Señor, y sondéame, examina mis riñones y mi corazón. Esta característica siempre la vamos a encontrar en los salmos, estos dos órganos que componen nuestra anatomía, el corazón. De hecho, Jesucristo nos expresa que del corazón salen los malos pensamientos, los adulterios, las guerras, sale cuanta cosa mala. Aquí en esto se genera sentimientos que ofenden, sentimientos que corroen y destruyen nuestras vidas. Es decir, Jesucristo nos dibujó el panorama de dónde nacen las cosas que nos dan el mapa para salir a pecar, el corazón. Y aquí David le pide a Dios que escudriñe: Señor, pruébame, sondéame, examina mis riñones y mi corazón. Examíname qué hay allí que te pueda ofender, que pueda hacer que yo haga algo malo contra ti, contra tu plan. Y siempre vamos a escuchar esto. De verdad que no sé si se han fijado, pero se lee mucho los riñones y el corazón. Los riñones y el corazón. El corazón donde se generan, donde nacen los sentimientos. Es el lugar donde se concibe hacer mal. De hecho, el Señor nos dice que cuando un hombre mira a una mujer para codiciarla, ya pecó con ella, ¿en dónde? En su corazón. Ya pecó, aunque no haya llegado al plan, al acto como tal, ese solo pensamiento hace que ese pecado ya sea formulado y peque, adultere con ella en su corazón. Miren que esto traspasa. En el corazón es como el teatro donde se escenifican las cosas que más adelante se pueden consumar en nuestras vidas. Así que esto es tremendo. Por eso que y en los riñones, ¿por qué en los riñones? ¿Cuál es la función de los riñones? Los riñones son los filtros por el cual el organismo puede liberar cosas que no nos benefician. Todo eso que no nos beneficia, las toxinas, todas esas cosas, esas sustancias que no benefician. Entonces, podemos hacer como una analogía, podemos hacer como una asociación: Señor, lo que se concibe en mi corazón, o lo que se cree en mi corazón sea agradable a ti. Y por mis riñones, bueno, esos órganos que hacen, que permiten que mi organismo elimine todo aquello que no es de beneficio, para pasarlo un poquito a la parte espiritual, podemos decir, Señor, que todo lo que no beneficia mi alma puedan ser sacados. Entonces tenemos el corazón que concibe y los riñones que saca. Señor, permíteme que examíname, sondéame mis riñones, mi corazón, todo esto para poder ser agradable a ti, porque tu misericordia está delante de mis ojos y en tu verdad ando. Qué manera, ¿verdad?, de confesar su forma. En tu verdad ando. Qué maravilloso es nuestro Dios. Qué lindo es nuestro Dios. Entonces, son detallitos que uno va leyendo y va diciendo, de verdad, Señor, ¿cuánto necesitamos que tú vayas examinando cómo está nuestro corazón? Porque a veces pasa en nuestro corazón, bueno, me van a entender mucho las amas de casa. Nosotros tenemos nuestro refrigerador, nuestra nevera, y vamos a tener un ejemplo de que la nevera es como nuestro corazón, y allí guardamos muchas cosas para que no se dañen. Pero llega un momento en que guardamos algo por tanto tiempo que ya se daña, pero está allí, no lo sacamos de la nevera, está ocupando espacio. Y a veces pasa eso en nuestro corazón. Guardamos cosas allí por mucho tiempo, y eso ocupa espacio innecesario. Ocupa espacio y daña también. Entonces, que nosotros podamos tener eso en consideración, Señor, mírame, examíname, y lo que tú veas que no está bien, permíteme darme la capacidad y el temor santo para sacarlo, para librarlo de ese, que no ocupe un espacio innecesario. Entonces, Él en su misericordia ha esperado y en la verdad de Dios anda. Y hace la referencia, no me he sentado con hombres de falsedad, ni entré con los que andan encubiertamente. Y esto nos hace hacer directamente la asociación con el Salmo 1, ¿verdad? Con el Salmo 1, idéntico. Tiene tanta asociación cuando dice, bienaventurado el varón que no anduvo en consejos de malo, ni anduve en caminos de pecadores, ni en silla de escarnecedores se ha sentado. Y allí el salmista recuerda, no me he sentado, Señor, con hombres de falsedad, ni he entrado con los que andan encubiertamente. Al contrario, he aborrecido la reunión de los malignos y con los impíos nunca me senté. Hacemos la conexión con el Salmo 1. Y hace esta referencia, lavaré en inocencia mis manos y andaré alrededor de tu altar, oh Jehová. Esto nos da a entender como que si fuera una antigua ceremonia o un voto que se realizaba. Pues también esto se ve plasmado cuando Poncio Pilato se lava las manos ante el juicio de Jesús, como dando a entender, esto no cuenta con mi aprobación. Y por eso el salmista pues también nos hace un poquito de la... al mostrarnos este acto como un voto, lavaré en inocencia mis manos y andaré alrededor de tu altar, oh Jehová. Con esto pues nos permitirá Dios exclamar con acción de gracia y de esa manera contar cada una de sus maravillas. Y hace la referencia a Jehová, la habitación de tu casa he amado. Esto nos da una idea de por qué David agradaba al corazón de Dios, cuando el amor por la casa de Dios es algo prioritario en nuestras vidas. Dios responde derramando sobre nosotros su propio amor inefable. Hace la más bella y sabia petición, Señor, no juntes con los pecadores mi alma, no, ni con los hombres de sangre mi vida, en cuyas manos está el mal y su diestra está llena de sobornos, maldad, malicia. No, Señor, permíteme andar siempre en integridad y redímeme, ten misericordia de mí, para que mi pie se mantenga en rectitud y poder estar en la congregación de los santos para bendecirte. Una petición que hace eco en nuestros días, que nosotros podamos ver con el pecado con horror y acercarnos a nuestro Dios con gozo y alegría, viviendo y manifestando el amor a Dios en sus atrios, en su casa, con alabanzas, con integridad de corazón, tomando siempre esa porción que el Señor nos ha dejado como parte de su herencia y de sus benevolencias. Vamos a seguir avanzando, que si nos da tiempo de entrar a estos salmos. Vamos a leer entonces el Salmo 27.
0: Salmo capítulo 27. Jehová es mi luz y mi salvación. ¿De quién temeré? Jehová es la fortaleza de mi vida. ¿De quién he de atemorizarme? Cuando se allegaron contra mí los malignos, mis angustiadores y mis enemigos, para comer mis carnes, ellos tropezaron y cayeron. Aunque se asiente campo contra mí, no temerá mi corazón. Aunque contra mí se levante guerra, yo en esto confío. Una cosa he demandado a Jehová, esta buscaré, que esté yo en la casa de Jehová todos los días de mi vida, para contemplar la hermosura de Jehová y para inquirir en su templo, porque él me esconderá en su tabernáculo en el día del mal, ocultaráme en lo reservado de su pabellón, pondráme en alto sobre una roca, y luego ensalzará mi cabeza sobre mis enemigos en derredor de mí, y yo sacrificaré en su tabernáculo sacrificios de júbilo. Cantaré y salmearé a Jehová. Oye, oh Jehová, mi voz, con que a ti clamo, y ten misericordia de mí, respóndeme. Mi corazón ha dicho de ti, busca mi rostro, tu rostro buscaré, oh Jehová. No escondas tu rostro de mí, no apartes con ira a tu siervo. Mi ayuda ha sido, no me dejes y no me desampares, Dios de mi salud. Aunque mi padre y mi madre me dejaran, Jehová con todo me recogerá. Enséñame, oh Jehová, tu camino, y guíame por senda de rectitud a causa de mis enemigos. No me entregues a la voluntad de mis enemigos, porque se han levantado contra mí testigos falsos y los que respiran crueldad. Hubiera yo desmayado si no creyese que tengo de ver la bondad de Jehová en la tierra de los vivientes. Aguarda a Jehová, esfuérzate y aliéntese tu corazón, si espera en Jehová.
1: Bueno, ya estamos avanzando, gracias a Dios. Bueno, comenzamos unos minutitos antes para avanzar un poquito y poder llegar pues a la lectura de los salmos. Este ha estado muy lindo. En el Salmo 27 hay una exuberante declaración de fe. Este Salmo de David nos revela de qué manera él ve a su amado Dios. Esta forma de expresar, él es mi luz y mi salvación. ¿De quién temeré? ¿Qué me puede hacer temer si el Señor es mi luz? Si el Señor está allí para otorgarnos esa salvación. ¿Qué manera de expresar las grandezas de Dios a través de estos salmos? Jehová es la fortaleza de mi vida. ¿De quién he de atemorizarme? De verdad que solamente este versículo nos da a entender a qué nivel de confianza y de relación íntima llegó David. Jehová es mi luz, es mi salvación, es la fortaleza de mi vida. Todas estas características que reúne un solo Dios me hace entender que no debo temer, que no debo atemorizarme, pues aunque se llegaron malignos y estos angustiadores enemigos para comer, para hacerme tropezar, ellos cayeron. Y qué hermosa manera de aseverar, aunque se asiente campo contra mí, no temerá mi corazón. Aunque contra mí se levante guerra, yo en esto confío. Y nos hace recordar eso que vio el profeta Eliseo cuando aquel gran ejército asirio estaba acampado para buscar a su vida. Y él estaba tan confiado y aquel siervo estaba tan atemorizado y él de una manera clara le pide a Dios en oración: Señor, abre los ojos de mi siervo para que él pueda ver que son más los que están con nosotros que los que están con el ejército enemigo. Y esto es algo que se puede palpar en este salmo. Aunque se asiente campo contra mí, no voy a temer. Mi corazón va a estar confiado, aunque se levante guerra. Yo en esto he confiado, en Dios. Qué manera, ¿verdad?, de saber que no es ni con nuestra fuerza ni con nuestra capacidad humana, como lo dice el profeta, no es con espada, no es con escudo, no es con estas herramientas, es con su Espíritu Santo que nos alienta, que podemos entonces salir victorioso en medio de las guerras, porque sí es cierto, la palabra del Señor nos revela que nosotros no tenemos guerra contra sangre ni carne, pero sí tenemos guerras espirituales, sí tenemos guerras, pero el Señor nos da la capacidad para que podamos salir ilesos cuando es Dios quien pelea nuestras batallas. Y este salmo tiene cosas tan lindas. En el versículo 4 nos hace una afirmación preciosa, porque nos dice: una cosa he demandado a Jehová, esta buscaré. Y esto es aplicable para nuestras peticiones y nuestras oraciones. Si yo tengo el problema de que, un ejemplo, que yo me distraigo mucho con los juegos, y yo le pido a Dios que quite esa distracción de mí, yo se lo tengo que pedir a Dios, pero también tengo que buscarla. Una cosa le he pedido a Dios y esta buscaré. Es decir, yo tengo que entregar mis 5 panes y mis 2 pececitos para que el Señor haga una obra especial. No me puedo sentar solamente a pedirle a Dios en oración y no pongo de mi parte. Yo le he pedido a Dios y esto lo voy a procurar. Si yo sé que soy una persona que me distrae mucho en los juegos, pues debo alejarme de todo aquello que me haga caer en eso, pedirle a Dios, hacer mi petición, pero también disponer mi corazón, mis manos, a que esto se realice. Entonces, hay un dicho popular por allí que dice: a Dios rogando y con las manos trabajando. O sea, tenemos que unificar la solicitud de la ayuda de Dios, pero también nuestra disposición en apartarnos de hacerlo mal. Si yo le estoy pidiendo a Dios, que tengo una debilidad muy grande porque me gustan mucho las telenovelas, un ejemplo, pero entonces yo debo de alejarme de todo aquello que me haga incurrir a hacer ese pecado. Entonces, una cosa le estoy pidiendo a Dios y también la voy a buscar, voy a poner de mi parte para que esta sabia petición pueda llegar a ser una gran realidad en mi vida. Entonces, ay, a veces, ay, yo le pido a Dios que me quite, es que yo soy, por ejemplo, una persona que es diabética y le pide a Dios que le sane, pero usted no puede comer azúcar, pero usted sigue comiendo azúcar. Entonces, una cosa le he pedido a Dios que me sane, pero también me voy a alejar de todo aquello que hace daño a mi salud. Entonces, tiene que haber armonía con lo que estamos pidiendo a Dios y con lo que hacemos día a día. Debe haber una armonía. Entonces este salmo en este versículo nos revela esa verdad. Una cosa he demandado a Jehová y esta buscaré. Voy a procurarla, voy a poner de mi parte, voy a hacer lo posible que lo imposible lo va a hacer Jehová. Y entonces hace la petición que yo esté en la casa de Jehová todos los días de mi vida para contemplar la hermosura de Jehová y para inquirir en su santo templo. Es decir, yo le estoy pidiendo a Dios en esto, y yo estoy allí, amando su templo, proveyendo, protegiendo, cuidando, anhelando estar en su casa para ver esa hermosura que Jehová da a aquellos que le buscan con corazón e integridad. Porque Él me esconderá en su tabernáculo, en su casa, tengo ese refugio en el día del mal, y allí él me va a ocultar en lo reservado de su pabellón allí, y él me va a poner en alto sobre una roca. ¿Y quién es nuestra roca? Nuestro amado Salvador. Y él ensalzará mi cabeza sobre mis enemigos en derredor de mí, y yo sé que con él, a él le sacrificaré en su tabernáculo esos sacrificios de júbilo. Cantaré y salmearé a Jehová. Y hace la petición: oh Jehová, oye mi voz con que a ti clamo. Ten misericordia de mí, respóndeme, porque en mi corazón hay esa necesidad, ese dicho de buscar tu rostro buscaré, Jehová. Qué manera de estar constantemente anhelando la respuesta de Dios, buscando su benevolencia. Y hace esta petición: no escondas tu rostro de mí, Señor. No apartes con ira a tu siervo, no, porque tú has sido mi ayuda, y no me dejes y no me desampares, Dios de mi salud. Qué manera de humillarse y de pedir constantemente la asistencia de Dios en nuestras vidas. Enséñame, oh Jehová, tu camino y guíame por senda de rectitud. Enséñame, necesitamos diariamente ser enseñados. En el versículo 10 de este salmo, declara unas verdades. Está tan lindo, dice: aunque mi padre y mi madre me dejaran, Jehová con todo me recogerá. Sobre la tierra, nosotros podemos afirmar que el amor más palpable y más puro que podemos encontrar es el de nuestros progenitores, o el que nos criaron, porque a veces no precisamente nos educaron nuestros padres, pero hallamos esa figura en el cual encontramos refugio, apoyo, la educación, la formación, quien provee nuestro bienestar. Y aquí el salmista hace una aseveración: aunque estas figuras que representan algo muy valioso en nuestras vidas pueden llegar a un tope, pueden morir o pueden hacer cambios hacia nuestra vida, pero aunque todo esto, aunque ellos nos dejen, Jehová con todos mis defectos, con todos mis quebrantos, con todas mis heridas, con todos mis males, Jehová me recogerá, porque Él es un Padre que nunca falla. Entonces, esto es una alegoría, esto es una manera de comparar cuán grande amor derrama en nuestras vidas nuestro amado Dios, que aunque en lo humano tenemos nuestro apoyo, ellos pueden fallar o ellos pueden cansarse o pueden morir, pero con todos nuestros defectos, el Señor siempre nos va a salvaguardar, nos va a proteger, nos va a guiar y nos va a llevar siempre por el camino del bien. Hace la petición: ya no me entregues a la voluntad de mis enemigos, porque se han levantado contra mí testigos falsos, los que respiran crueldad. No me hagas, Señor, no permitas que esto que agobia mi alma, yo pueda ser presa de esto que me puede hacer sucumbir. Y le hace la petición: hubiera yo desmayado, Señor. Hubiera yo desmayado. Imagínense esta manera: si no creyese que tengo de ver la bondad de Jehová en la tierra de los vivientes. Qué manera tan linda, ¿verdad, Señor? Si con mi fuerza yo no puedo lograr nada, pero es esa fe, esa esperanza de que he de ver la bondad, tu bondad aquí en la tierra. Y por eso aguardaré a Jehová y me esforzaré y se alientará mi corazón. Y hace la aseveración y la hermosa petición: sí, espera a Jehová. Para cerrar con broche de oro: espera, espera a Jehová, y Él hará proezas grandes y maravillosas que tus ojos podrán testificar. Lindo y maravilloso estos salmos, nada de desperdiciar. Preciosas promesas, preciosas confesiones que nos permiten tomar en consideración que si nosotros esperamos en Jehová, pues veremos la bondad de Él en la tierra. Aquí mismo podemos ser objetos de su bendición. Vamos a seguir ya avanzando al último salmo, salmo número 28.
0: Salmo capítulo 28. A ti clamaré, oh Jehová, fortaleza mía. No te desentiendas de mí, porque no sea yo dejándome tú, semejante a los que descienden al sepulcro. Oye la voz de mis ruegos cuando clamo a ti, cuando alzo mis manos hacia el templo de tu santidad. No me arrebates a una con los malos y con los que hacen iniquidad, los cuales hablan paz con sus prójimos y la maldad está en su corazón. Dales conforme a su obra y conforme a la malicia de sus hechos. Dales conforme a la obra de sus manos, dales su paga, porque no atendieron a las obras de Jehová, ni al hecho de sus manos. Derribarálos y no los edificará. Bendito Jehová que oyó la voz de mis ruegos. Jehová es mi fortaleza y mi escudo. En él esperó mi corazón y fui ayudado, por lo que se gozó mi corazón, y con mi canción le alabaré. Jehová es su fuerza y la fortaleza de las saludes de su ungido. Salva a tu pueblo y bendice a tu heredad, y pastorealos y ensalzalos para siempre.
1: Bueno, y entonces llegamos al último salmo que corresponde al día de hoy, un salmo que está compuesto por 9 versículos, y es un regocijo por la oración respondida. Siempre se nos ha enseñado a orar y a pedir. Siempre como que la oración incluye petición, pero también la oración es una muestra de gratitud a Dios. Cuando nosotros levantamos nuestras manos, Señor, no te quiero pedir, te quiero dar, te quiero entregar alabanza, honra, gloria y majestad por cuanto has hecho grandezas. Y esa petición, la cual elevé a ti con mucha aflicción, diste respuesta. Y es lindo no solamente orar para pedir, ayunar para pedir, sino para dar, para entregar, para ofrecer ese holocausto de gratitud. Y eso es bíblico. No solamente se presentaban sacrificios para pagar nuestros pecados, también se ofrecían sacrificios de gratitud para haber recibido de Dios bendiciones, sacrificios de paz. Entonces, eso implica también el reconocimiento de la majestad de Dios efectuada en nuestras vidas. Entonces, tenemos este salmo de regocijo. Tenemos este salmo cuando el salmista dice: a ti clamaré, oh Jehová, fortaleza mía, no te desentiendas de mí, porque no sea yo dejándome semejante a los que descienden al sepulcro. No, Señor, oye la voz de mis ruegos cuando clamo a ti, cuando alzo a ti, cuando alzo a ti mis manos hacia el templo de tu santidad. Una manera, ¿verdad?, de extender nuestras manos en señal de rendición, en señal de adoración. Se nos ha enseñado a cerrar nuestros ojos y a elevar nuestras manos al cielo. Y esto implica muchas cosas. Este acto implica la manera de rendirnos a Dios, la manera de entregar a Dios, de elevar a Dios, una manera de adoración también, de sentirnos indefensos ante Él. De aquí estamos levantando nuestras manos en señal de rendición, en señal de adoración, en señal de entrega completa y absoluta a ti. Pues cuando nosotros elevamos a Dios, cuando alzo mis manos, dice el salmista, hacia el templo de tu santidad, como hacía Daniel cuando estaba en Babilonia, que abría las ventanas de su recámara y dirigía su oración hasta donde estaba la dirección de Israel, y allí entregaba completa sumisión en voz al Señor, y le hace la petición: no me arrebates, con los malos no, aquellos que hablan paz con su prójimo, pero es solamente de sus labios para afuera, porque la maldad está en su corazón, la maldad está allí cimentada en su corazón. Dales conforme a sus obras y esa malicia que ellos han hecho, dales conforme a las obras de sus manos, dales su paga. Y qué bonito es que nosotros confiemos en que Dios, que conoce todos nuestros pensamientos, nuestras palabras, Él sabe si nuestras palabras son legítimas o no. Qué manera, ¿verdad?, de poder asegurar, aseverar que a Dios no le podemos ocultar. Podemos hablar muy bonito, pero si en nuestro corazón hay maldad y hay escondrijo, hay sentimientos de perversidad, pues el Señor nos dará conforme a nuestras obras y conforme a nuestras malicias y nuestro corazón. Porque dice, hace la referencia, no han atendido a las obras de Jehová, ni al hecho de sus manos. Así que, Señor, derríbalos, derríbalos y no los edificarás. Qué bonito es cuando el salmista dice, bendito Jehová, que yo la voz de mis ruegos. Y ahí está la contestación y el regocijo por esa oración respondida. El orden de oración y alabanza aquí está en el contrario del que aparece en el salmo anterior, pues, en ambos.

0: Muy buenos días, gloria a Dios, nos concede la dicha de un nuevo amanecer. Un cariñoso saludo para todos los que están en la sintonía, que la paz de Dios, la gracia y la misericordia llene el corazón de cada uno. Vamos a compartir para este día la perla, deseando que sea de gran bendición. Y fíjense este título, la soberbia. Líbrame de ella, decía el salmista. Y bueno, pedimos también nosotros ser librados, liberados, si en caso que en algún corazón esté arraigada, Dios en su bondad haga esa maravillosa obra, como dijera nuestra hermana, en todo lo que escuchamos del año bíblico, es necesario tomar acción. No solamente orar, hay que actuar para ver la gloria de Dios. La fe sin obras es muerta. Escuchamos entonces en el nombre de Jesucristo. Disfruta para gloria de Dios.
1: Donde guardo riqueza espiritual, encontré para ustedes, mis oyentes, una perla de mi tesoro. Soy Judith Stone y hoy es junio 3 del 2026. El título de la perla de hoy es La soberbia. El diccionario da la definición de soberbia como altivez y apetito desordenado de ser preferido a otros, satisfacción y envanecimiento por la contemplación de las propias prendas con menosprecio de los demás, cólera e ira expresada con acciones descompuestas o palabras altivas e injuriosas. Y la Biblia la describe en Proverbios 16, 18, diciendo: Antes del quebrantamiento es la soberbia, y antes de la caída, la altivez de espíritu. O sea, que dicho de cualquier manera, es algo terrible y que debemos evitar, porque la soberbia es una de las trampas más sutiles del corazón. No solamente se manifiesta únicamente en palabras arrogantes o actitudes de superioridad, sino también en creernos que podemos depender de nuestras propias fuerzas al pensar que no necesitamos la ayuda de Dios y mucho menos el consejo de los demás. Esaú, frente a la disyuntiva de escoger entre un delicioso plato de lentejas para saciar su hambre o la bendición de la primogenitura, lleno de soberbia, la menospreció. Y después, deseando heredar la bendición, fue reprobado y no halló lugar de arrepentimiento, aunque lo procuró con lágrimas. ¡Qué triste condición! Así son las consecuencias de la soberbia, dolorosas y terribles a causa de decisiones equivocadas y oportunidades perdidas. Sin embargo, cuando reconocemos nuestra necesidad de perdón, Dios, en su amor, utiliza incluso nuestros tropiezos para enseñarnos el valor de la humildad. Encabezando la lista de los 7 pecados capitales, según la tradición, es también llamado, además de soberbia, orgullo o arrogancia, vanidad, y se considera el pecado fundamental y la madre de todos los vicios. Cuando la soberbia ocupa un lugar en nuestra vida, comenzamos a perder la sensibilidad para reconocer nuestros errores. El orgullo nos impide pedir perdón, aceptar corrección y poco a poco construye una barrera entre nosotros y Dios, que desea que nos acerquemos a Él con un corazón humilde, dispuesto a ser transformado. Pidamos, Señor, examina mi corazón y muéstrame cualquier rastro de soberbia que haya en mí. Dame un espíritu humilde y un corazón dispuesto a obedecer tu voluntad. Pensamiento, Señor, hoy rindo cualquier área donde el orgullo me esté impidiendo escuchar tu voz y que tu gracia me transforme. Amén.
0: Oremos, pidamos a Dios que tome el control de todo nuestro ser para que haya humildad, sencillez. Y si es primera vez que estás con nosotros, abre tu alma al Creador, que eres bienvenido. Él recibe a todo el que venga a Él buscando, necesitando. Puede ser que tengamos que decir, ese soy yo, Señor, pero creo en la sangre de tu Hijo amado, que transforma, que cambia, que nos hace diferente. Oremos, Santo Padre, misericordioso, delante de ti me presento con mi corazón humillado. Misericordia y piedad pido por mis pecados. Límpiame, Dios mío. Líbrame de la soberbia, de todo lo que es contrario a ti, Padre. Limpia este corazón y llénalo de bondades, de favores que vienen de ti, Padre, que son los que cuentan en tu presencia. Cada alma, cada persona que se une a esta devoción pueda ser edificada. Tú que conoces cuál es la necesidad de cada uno, llega a cada hogar, a cada familia, cada persona que se une y presenta su clamor ante ti, haya respuesta a sus necesidades. El triste, el abatido, el que está de luto, consuela, Padre, fortalece. Abraza con ese tierno amor a esa alma que se siente triste, devastada, Dios mío, el que sufre de tantas cosas que lo hacen sentir que su vida no vale nada. Padre, ten misericordia de todos y bendice al que está pasando por pruebas, por dificultades, por situaciones difíciles. Falta de un trabajo, problemas migratorios. Necesita un techo, Dios mío, tu dirección en todo lo que vaya a hacer. Allí vaya tu presencia. Defiende al desvalido, al decaído, Señor. Al que sufre depresión, levántale en tu amor y gracia. Te ruego por todo tu pueblo alrededor del mundo, tu iglesia, Señor, tu siervo, director, sea bendecido de una manera especial en su salud, en sus proyectos y planes. Y cada país que se ha unido a esta devoción, sea su alma edificada. Allí donde esté, haga la diferencia. Puedan ver otros a Cristo en ellos, Dios mío. Cada familia que tiene situaciones y que esta devoción sea de bendición, nacida de corazones sinceros, necesitados, agradecidos por la obra maravillosa que tú estás haciendo en nosotros. Te adoramos, te reconocemos y te damos muchas gracias, Padre bendito, porque siendo tan pequeñitos nos has hecho un poquito menor que los ángeles, Señor. Gracias. Ayúdanos a valorizar y a pensar qué somos, Señor, pero tú nos has querido dar un nombre que lo agradezcamos con una vida rendida, con una vida humilde, sencilla, donde tú te glorifiques en ver a tus criaturas, Señor. El que está desde la cárcel, su alma sea edificada y bendecida, que pueda buscar de ti en comunión, en armonía, Señor mío, el que ha caído en drogas, en adicciones, su alma sea liberada. Escucha la oración de los seres queridos que te claman por los suyos. Te ruego, Padre bendito, por aquel que escucha desde las carreteras, desde los diferentes trabajos, los taxis, en el Uber, en todo esté tu manifestación, tu divina presencia, llenando, trabajando en cada uno, Señor, y nuestras almas sean edificadas. El que está en el campo, en la ciudad, en el negocio, el que te clama desde la escuela, Señor, nuestros jovencitos, nuestros niños, defiéndelos, protégelos, ampáralos en tu gran misericordia, y que todo lo que aquí se va a presentar, cada instrumento, finamente usado para honra y gloria de tu santo nombre. Quédate con nosotros, te necesitamos. Humildemente te lo pido en el nombre de Cristo Jesús. Amén. Padre nuestro que estás en los cielos, santificado sea tu nombre. Venga tu reino, sea hecha tu voluntad, como en el cielo, así también en la tierra. Danos hoy nuestro pan cotidiano y perdónanos nuestras deudas, como también nosotros perdonamos a nuestros deudores. Y no nos metas en tentación, mas líbranos del mal. Porque tuyo es el reino y el poder y la gloria por todos los siglos. Amén. Amén. Bendito sea nuestro Dios, glorificado por los siglos y para siempre su santo nombre. Sean todos bienvenidos al devocional Buenos Días, Jesús. Gracias a todos los que ya están con nosotros. Y disculpen porque no nos dábamos cuenta que Radio Panamá está cerrado. Apenas en este instante me vengo acordando que nuestra hermana Mervalia nos dijo que estaba fuera de su lugar y por lo tanto muchas veces donde andamos el internet no funciona muy bien o de a tiro no funciona. Depende en qué área uno está. Entonces pedimos una disculpa a todos aquellos porque voy a decirles un poquito. Yo pongo el año bíblico y tengo que avanzar en mis responsabilidades aquí en casa porque terminando me tengo que ir a trabajar. Bueno, tengo un poquito de tiempo todavía, pero tengo que ir a trabajar. Entonces, por esa razón, a veces no cuido de los chats porque yo estoy apurada, al igual que ustedes, avanzando, escuchando, pero también avanzando en mis deberes que tengo que hacer antes de irme. Y por esa razón, realmente me atengo que otras personas, nuestros colaboradores que con tanto amor lo hacen, nos auxilien. Y la verdad, no, hay ocasiones que no estoy muy apurada, pues entonces miro, pero hay veces, la mayoría, para ser honesta, no miro. Pero bueno, gracias y disculpen ustedes por este inconveniente y trataremos de ser un poquito más diligentes en cumplir con el deber sagrado, con la ayuda de Dios, que Dios nos ayude. Bueno, queremos agradecer a Limni, que aquí está con nosotros, a Elcita García, gloria al Señor. También tenemos a Maribel Fife, Mirna Ayala, Migdalia, desde Tampa, Florida, Eunice Pérez, desde allá, desde Kingwood, Patti Favela, desde aquí de Fort Worth, Enid Barroso, ¿desde dónde? Panamá. Se me fue en este instante el lugarcito de esta sierva de Dios. Susana Castro, desde allá de Filadelfia o New Jersey, desde por allá está con nosotros. Gabriela de la Cruz Pérez, gloria al Señor, mi hermana de por allá de Campeche o Paraíso. Por allí anda mi hermanita, gracias por acompañarnos. Nuestra querida Lidia Cabrera también con nosotros desde la Florida. Bonnie Soto desde El Paso, Texas. Mara Juárez, ¿dónde estará Mara ahora? ¿Estás ya en Kingwood o sigues en California? Amelia Hernández desde Oaxaca también nos acompaña. El Cabarroso, gloria al Señor. Desde allá de Panamá, María Wilson de la Florida, Trudis de la Florida, Mireya González también desde la Florida. Y si alguno no está en la Florida, corríjanme, por favor. Isabel Nuno desde aquí de Texas, Fort Worth, no exactamente Fort Worth, otro pueblecito, otro lugarcito, me parece, no estoy al 100%. Así es que aquí todos sean bienvenidas. Bienvenidos en Amata desde Carolina, me parece que es en Amata y ahora no sé si es del norte o del sur, pero de Carolina. Reina del Río, aquí desde, no es North Richland Hills, no es Keller, me parece, O no sé a qué pueblecito pertenece mi querida reina. Isabel Nuno pide oración por su cuñada Yadira, que está cumpliendo años. En este hermoso día, que Dios le bendiga y le colme de bendiciones, Yadira. Nos gozaremos felicitándote, claro que sí, y orando por ti. Jessica Ostaiza, también con nosotros. ¿Desde dónde, Jessica? Colombia, me parece, pero si no, corrígeme. Y Sandra Morales, de Colombia, llena de gozo y gratitud, la familia Moracén, desde, creo que es Sefferquil. Y Juan Hernández, desde el downtown de Fort Worth, su trabajo, desde su trabajo, Mireya. Y bueno, ya Mara nos dice que ya está en Kingwood. Mireya González, bueno, ya dijimos, en la Florida. Nos gozamos con cada uno de ustedes. Tenemos a Rosa Iris desde Nicaragua. Mariluz Blanco. Y se dan cuenta que muy pocas veces nos sale en los links Nicaragua. Pero aquí hay adoradores. Hay muchos países que están en la sintonía y no podemos darnos cuenta que allí están. Tenemos a Mariluz Blanco también. ¿Desde dónde, Mariluz? Creo que también es Colombia, no sé, usted aclárame, o si no es Panamá. Bueno, Silvia Kiel desde Panamá, María Pimentel, Panamá, gloria al Señor, el hermano Ramiro, pues Panamá. ¿Y quién más tenemos? Boris Suiras desde Panamá, Boris Suira. Y también Joseph y Alan Ramos desde Panamá. Hilda Santana también con nosotros desde Panamá. Así es que sean todos bienvenidos, nuestra querida cachita de la Florida, claro que sí. Emilia Lonchan desde aquí, desde Fort Worth, no es algo así como Arlington, desde Arlington, Texas, Emilia Lonchan. Y nuestra querida Elizabeth desde la Florida. ¿Y saben qué? La hermana Elizabeth y el hermano Floyd hoy están de manteles largos, celebrando estos poquitos años juntos. 60 añitos juntos. ¿Qué les parece? Aniversario de boda de 60 años. ¡Qué bendición! Y si ustedes vieran cómo este hombre procura y complace a su esposita. Yo a él no lo conozco físicamente, pero me doy cuenta en ciertos detalles que él está allí siempre con ella. Y qué bonito es poder celebrar 60 años de aniversario. Así es que muchas felicidades para esta pareja y pues vamos a apurarnos porque tenemos que felicitarlos. Y gozarnos, celebrar con ellos. Tenemos ya motivos. Yadira, cumpleaños, una fiel radioescucha y 60 años de aniversario para nuestra querida Elizabeth y su amado esposo Floyd. Alguien más que se nos haya quedado y pues hoy estaremos extrañando a Nelson Baires porque por motivos ajenos a su voluntad está ausente, pero mañana estará con nosotros. Así es que oremos, oremos también por nuestro hermano Ali, por su esposa y por todas las necesidades que siempre mencionamos. Bueno, ya vamos entonces a compartir el escrito para hoy, miércoles 3 de junio. Guerras. Ay, ¿qué les dice eso? Guerras. ¿Es una realidad o nada más? Y podemos traer a la memoria tantas cosas que Jesucristo dijo, si vamos a Mateo del 24 en lo adelante de estos acontecimientos, nos vamos a dar cuenta que la palabra de Dios es fiel y es verdadera. Vamos entonces a escuchar la alabanza y enseguida la reflexión.

0: Miércoles 3 de junio, el tema del devocional es guerras. Cuando empezaba el conflicto bélico entre dos países vecinos, Ucrania y Rusia, nuevamente llegaban a mí como un gran estruendo las palabras de Jesús: oiréis guerras y rumores de guerras. Meditando en lo que significaba antes un rumor de guerra, entendíamos que si esto era a cientos de kilómetros, estábamos lejos de ese lugar y eso no nos afectaba tan directo. Ahora, al escuchar sobre guerras, hay un cambio trascendental, un giro radical, porque ahora no es así. Con el avance de la ciencia y la tecnología en el arte de la guerra, con armas de destrucción masiva, con misiles intercontinentales y las ojivas nucleares, nos preocupamos, porque cuando hay rumores de guerras, nos damos cuenta de que nosotros también entramos en ese conflicto bélico. Por muy distante que éstas sean, se elevan los precios de numerosos artículos, se congelan productos de primera necesidad y disminuye el auge de la comida. A viva voz, tenemos que rogar: Señor, ten misericordia de nosotros. Cuando todas estas calamidades ocurran en este mundo, es urgente la búsqueda de la presencia del Señor. Caminemos siempre asidos de su mano para alcanzar el oportuno socorro. Escrito por nuestro hermano Oriel Méndez. Y la base que ha sido tomada por este tema, la matutina, se encuentra en el Evangelio de San Mateo, capítulo 24, versículo 6. La meridiana en el Salmo 1 y la vespertina en el Salmo 91, versículo 1 y 2. Leemos así en su santa y bendita palabra: oiréis de guerras y rumores de guerras. Mirad que no os turbéis, porque es necesario que todo esto acontezca, pero aún no es el fin. Que el Señor nos bendiga a través de la lectura de su santa y bendita palabra.
1: Gloria a Dios por su palabra compartida, que es la que nos mantiene. Es el noticiero de Dios para nosotros. Y allí es donde podemos o debemos poner nuestro todo, nuestro interés, nuestra preparación para que estos acontecimientos no nos espanten, no nos estresen. Porque imagínense, yo creo que a muchos nos encanta escuchar, pero aún no es el fin. Y son las señales de los acontecimientos. ¿Qué tanto puede faltar después de todas esas cosas para el fin? Bueno, la palabra nos dice que al hombre, al ser humano, no le está revelado el día ni la hora, pero sí se le ha dado la información de las armas a tomar. Comunión con Dios, amistad sincera, honesta, para que cuando llegue el momento no nos turbemos, porque dice que habrá grande turbación. Cuántas cosas, el pensar en esta situación que se levantará nación contra nación, reino contra reino, habrá pestes, hambres, terremotos, en diferentes lugares. Y como bien decía nuestro hermano, yo me recuerdo un poquito de la guerra del Golfo Pérsico. Allá yo estaba, mi esposo, mi familia, mi niño, porque no teníamos todo.

todavía la niña, pero estábamos en allá por Buffalo, New York. Allí estuvimos, allí de hecho nació mi hija. Y escuchábamos todas esas situaciones. Y pues uno se estresa un poquito, pero estaba tan lejos para que llegara a nosotros. Pero hoy en día, no importa a dónde sea la guerra, nadie está seguro. Solo en Cristo estamos seguros, porque el avance de la ciencia y la maldad, como bien decía nuestra hermana en la perla, la soberbia del ser humano, que no admite, que no acepta consejos y se sienten tan poderosos cuando están provistos de esas armas destructivas y amenazas por aquí, amenazas por allá, y nadie quiere ceder porque el ser humano se ha olvidado del mandato de que nos amemos unos a otros. Y hay personas, hay países, hay naciones que tristemente, al no tener a Dios, al no creer en Jesucristo, ellos creen que la manera correcta es destrucción. Ah, para todos los que no creen en lo que ellos creen, hay que destruir. Y qué terrible es esto. Y el ser humano se espanta. Yo veo personas que se afligen, que se estresan, que les toma ansiedad desmedida al oír, pero ahí están escuchando la noticia para espantarse y para vivir en aflicción. Y tan fácil que es allegarse a Dios, poner nuestra confianza, nuestro todo en estas lecturas. Se mencionó el Salmo 91, un salmo que es muy hermoso también, que nos brinda seguridad y paz al alma oprimida cuando hemos puesto nuestra confianza en Jehová, Dios de los ejércitos. El que habita al abrigo del Altísimo morará bajo la sombra del Omnipotente. Entonces, si Él es nuestra fortaleza, Él es nuestro todo, en Él vamos a confiar. Él nos librará de todo lo que pueda venir a nuestra vida. Este salmo es tan precioso. Si hay alguien que no lo conoce, que no lo ha leído, te invito a leerlo porque es algo maravilloso, precioso. Si sufres de depresión, si sufres de estrés por los acontecimientos mundiales, porque hay personas que no tienen paz, que viven pendientes y espantados. ¿A qué horas va a suceder? ¿Qué va a pasar con la humanidad? Pero tristemente de ahí no toman acción para buscar de Dios. Pero la palabra dice, no temerás al terror nocturno, ni a la saeta que vuele de día, ni a pestilencia que ande en la oscuridad, ni a mortandad que en medio del día destruya. Caerán a tu lado 1000 y 10,000 a tu diestra, mas a ti no llegará. Ciertamente con tus ojos mirarás y verás la recompensa de los impíos. Que Dios nos ayude para no ser contados entre esos impíos. Que esa gracia que nos ha alcanzado, ese mensaje que llegó a nuestra vida para ser renovados, lo podamos todos los días de nuestra vida tener muy presente. Porque la palabra también nos dice que la vida del cristiano es como la luz de la aurora. Tenemos que avanzar cada día en el conocimiento, en la entrega, en la búsqueda, en la amistad con Dios. Porque si nos conformamos con lo que aprendimos cuando iniciamos en los caminos cristianos, no va a haber crecimiento. Pero si todos los días procuramos, cuando escuchamos, cuando leemos, se nos aconseja orar antes de comenzar a leer la Biblia y pedir a Dios que nos dé sabiduría, que nos dé discernimiento para poder comprenderla. Porque si no la comprendemos, claro que no vamos a actuar, porque no, a veces
¿Cuántas veces hemos oído, ay, es que no la entiendo, mejor no la leo porque me confundo, porque no la entiendo? No la entiendes, quizás la estás leyendo a tu propia manera, no has pedido la intervención de Dios. Yo te invito a que lo hagas porque Dios nos va llevando de la mano poquito a poco. Quizás no seas esa persona que tiene la destreza de rápido comprender las cosas, pero poquito a poquito Dios no desampara a nadie y nos va llevando de la mano, nos va llevando con esa paciencia, con ese amor para estar preparado. Que viene la guerra, que va a pasar esto, no sabemos, nadie puede decir, a mí no, dice la palabra. Jesucristo dijo, en el mundo tendréis aflicción, mas confiad. Yo he vencido al mundo. ¿Te acuerdas cuando Jesucristo oró por los suyos? A estos que me has dado, yo los he cuidado. Cuídalos tú, Padre, porque él ya se estaba yendo. Ya no iba a estar con ellos. Y no solo te pido por ellos, te pido por todos aquellos que han de creer en mí por la palabra de ellos. Y nosotros hemos creído por esa palabra, porque si esos discípulos que después llegaron a ser los grandes apóstoles, si hubiesen callado, el mensaje no hubiese llegado a nosotros. ¿Cuántos continentes cruzó esa palabra bendita? Esa palabra de vida que nos ha traído esperanza, confianza, paz a nuestra alma, porque en mi persona yo no tenía paz en mi alma. Cuando conocí a Cristo, conocí la paz. Qué cosa más hermosa, qué belleza es la obra que Dios hace en nosotros. Pero para que esa palabra siga haciendo el cambio, el efecto, porque se nos ha enseñado que la Biblia es el manual que Dios nos dejó, es las reglas a seguir, podemos ir creciendo. ¿Te has fijado que en una compañía, cuando iniciamos el trabajo, se nos dan una cantidad de papeles y se nos da un libro? Bueno, ya hoy todo es online, ya todo es a través de internet, que vamos a buscar, que entra aquí y mira todas las reglas. Y Dios mío, qué clase de reglas que no se acaban, y algunas en letras chiquititas, pero que si no las leemos, esa es nuestra responsabilidad. Yo no sé, a veces, especialmente cuando son nuestros derechos, los ponen en letras pequeñitas. Pero si nosotros queremos estar avisados y no fallar, tenemos que leer ese manual para poder estar al día, avisados, atentos, porque cuando cometemos errores nos dicen, y pues la Constitución también nos hace ver, todos son reglas y la palabra de Dios es la regla sagrada para que nosotros podamos vivir conforme al corazón de Dios, porque en ella aprendemos humildad, sencillez, misericordia, amor, bondad. Aprendemos que la soberbia, los celos, la ira, las contiendas, las disensiones no debe tener cabida en el corazón ni en el diario vivir de un hijo de Dios. Si podemos, si pedimos a Dios que nos libere de todas esas cosas, si es que sabemos, porque nadie conoce mejor que cada uno de nosotros que hay en nuestros corazones. Y muchas veces estamos viviendo en esas miserias y no hemos caído en cuenta. Nos creemos que somos correctos y es lo que nos justificamos de esa manera. Y entonces, si no leemos su palabra, no nos vamos a dar cuenta. Qué lindo es que cuando llegue el día glorioso podamos levantar nuestras cabezas con gozo y alegría,
para dar la bienvenida al Rey de Gloria. Pero hoy por hoy estamos escuchando los acontecimientos, las amenazas de este mundo, pero que esto no turbe tu alma. Al contrario, seamos diligentes, corramos a decirle a otros que Cristo viene pronto, que es cierto, no sabemos el día ni la hora, pero que va a suceder. Nadie lejos de Cristo está seguro. Todos en Cristo tenemos seguridad que si esta vida se acaba, si hasta aquí llegó mi existir, tengo una vida, me espera una vida con Dios. O si no he sido fiel, qué horror, no queremos ni pensarlo, una vida de condenación eterna. Líbrenos el Señor y que, lejos de asustarnos por los acontecimientos, nos pongamos en comunión con Dios y llevemos a otros a Jesucristo, llevando el mensaje de amor, el mensaje de paz, de buena voluntad, dando un ejemplo de la obra maravillosa que Cristo ha hecho en nosotros. Vamos a compartir una alabanza y enseguida vamos a, entonces, vamos a escuchar el suspiro del alma. Dios tiene el control. ¿Cuántos lo creen que Dios tiene el control? Él puede ser nuestro amigo ayer, hoy y por los siglos. Así es que vamos a escuchar porque es hermoso saber que si nosotros le permitimos, Él puede llevarnos bajo su gracia y misericordia. Escuchamos entonces, el suspiro se titula, joven, ¿cuál es tu alimento? Y bueno, en este momento diríamos, no solo joven, todas las edades, ¿cuál es nuestro alimento? Vamos a escuchar. Permitamos que Dios tome el control y gózate en Cristo Jesús.

El suspiro del alma para el día de hoy se titula: Joven, ¿cuál es tu alimento? El mundo es una fuente que ofrece muchos entretenimientos y cosas que resultan muy peligrosas para todo aquel que se sumerja en él, principalmente para los jóvenes que han decidido servir a Jesús. Joven, ¿cuál es tu alimento? ¿Te nutres de la Biblia, fuente incomparable para tener una vida espiritual saludable? ¿O te alimentas de las cosas que te ofrece el mundo? ¿Has pensado en que tú eres un joven que Jesús ha llamado y escogido para su reino? Jesús te ha escogido para que seas fiel, haciendo buenas obras y para que marques la diferencia con respecto a los jóvenes que viven en el mundo sin Dios. No malgastes el tiempo y tu preciosa juventud en los entretenimientos y pasatiempos que el mundo te brinda, porque esas cosas son temporales y van a perecer. Las cosas que el mundo ofrece alimentan la carne y su final es muerte. El joven que vive para Dios y se nutre de lo espiritual puede enfrentarse a las tentaciones que se le suelen presentar en el andar de la vida, pero pueden rechazarlas con firmeza. El joven de Dios rechaza todo lo que a Dios le desagrada, se alimenta del pan del cielo y bebe del agua de vida que salta para vida eterna. Joven, tienes un reto. Busca el rostro de Dios y lo que es eterno, lo que permanece para siempre, para que un día puedas morar con Jesús tu Salvador, quien se ofreció por ti para darte salvación. El Espíritu Santo te está haciendo un llamado urgente. Conságrate y busca la bendición de Dios. Aléjate del mal. Hay para ti una pregunta. Joven, ¿cuál es tu alimento? Suspiro del alma, por Migdalia Ayala.

Gloria a Dios, qué lindo es tener la fe, creer que Él lo puede hacer. ¿Qué les ha parecido el suspiro del día de hoy? Es una gran bendición, una dicha poder disfrutar de la fe puesta en Cristo Jesús, porque sin fe es imposible agradarle. Y por eso, por medio de la fe, la confianza, el servicio, la entrega a Dios, podemos ver jóvenes que marchan fieles, que están allí luchando cada día por agradar a Dios. Y de hecho tenemos pronto una reunión de jóvenes allá en Atlanta, Georgia, me parece que es. Qué bonito es ver a nuestros jóvenes entusiasmados, buscando de Dios en lugar de estar en otros placeres. Y como le dice nuestra hermana en este consejo, no malgastes el tiempo y tu preciosa juventud en los entretenimientos y pasatiempos del mundo o que el mundo te brinda, porque esas cosas son temporales y van a perecer. Todo lo que el mundo ofrece es vanidad, es tristeza, es dolor, es amargura cuando el ser humano ve que desgastó su vida, no en lo bueno, porque es una satisfacción. ¿Cuántos ancianitos tenemos hoy aquí que podrían decir con satisfacción y alegría que aunque hoy quizás sufran de achaques, de situaciones, de enfermedades, en diferentes situaciones que la vida da, pero tienen en su mente, en su corazón, esa viveza, ese gozo, esa alegría de que no malgastaron su tiempo, que lo rindieron a los pies de Cristo? Y eso es una alegría y una satisfacción que nadie les puede quitar. Muchas felicidades para esos que hoy son ancianitos, pero que sirvieron en la fe de Jesús. Espero que se hayan gozado. Y pues ya continuamos después de todo esto. Vamos a orar, vamos a pedir a Dios que se sea glorificado en cada uno de nosotros. Y vamos a orar por nuestro hermano Floyd y nuestra hermana Elizabeth, 60 años de aniversario. Vamos a orar por nuestra hermana Yadira, que está de manteles largos también. Y disculpen por que no podamos leer la petición de cada uno de ustedes, pero pues Dios sabe todas las cosas y con mucho gusto vamos a clamar por la necesidad de todos los que piden por su salud, porque hay situaciones que no son buenas en nuestra vida. Hay enfermedades, hay cuántas cosas, pero recordemos que tenemos a un Dios maravilloso que nos ama, que está dispuesto para dar su mano de misericordia a todo aquel que quiera llegar a Él. Y cual sea tu petición, ponla a los pies de Jesucristo. No dudes que Él está como poderoso gigante dispuesto para ayudar, para bendecir a cada familia que nos acompaña en esta preciosa mañana. Vamos a orar por quienes están desde Canadá, desde Cartagena, Colombia, desde México, Nacajuca, San Nicolás de los Garza, Benito Juárez, Centro de México, otro lugar que no nos da el nombre, por quienes están desde El Salvador, desde San Miguel, El Salvador. Me gustaría saber quién está por allí sintonizando. ¡Qué bendición! Desde Ciudad de Panamá, gloria a Dios, desde San José, Costa Rica. Y también vamos a orar por quienes están desde Houston, con varias conexiones, Columbus, Simpsonville y Watauga, Miami. ¡Qué bendición! Y también tenemos sintonía desde Miami. Desde Arlington, Newport Beach, West Palm Beach,
Oramos también por otros dos lugares que no nos da el nombre, por quienes están desde El Paso, desde North Richland Hills, desde Conroe, desde Knightdale y también Jacksonville, Tampa, desde Alemania, Antofagasta, que varias conexiones. Oramos por ustedes, mis hermanos, desde Managua, Nicaragua, qué bendición, desde España, Sevilla, en la sintonía. Oramos por sus peticiones, mi hermana. También oraremos por quienes están desde Silver Spring, Fort Worth, Wesley Chapel, Canutillo, Pompano Beach, Tampa, más conexiones desde Ciudad de Panamá, Arraiján y otros dos lugares que no nos da el nombre, por quienes están desde Puebla, desde el centro, desde Cárdenas, Tabasco, México, y por todos aquellos que no podemos ver, pero sabemos que fielmente allí están en la sintonía. Todos esos países que no es que no los querramos mencionar, es que no los estamos viendo. Pero bueno, ya sintámonos libres de abrir nuestro corazón, nuestra alma al Creador. ¿Cuál es tu lucha? ¿Cuál es tu pena? ¿Cuál es tu situación? Cuéntasela. Abre tu corazón al Creador. Dile de qué tienes necesidad. Es primera vez que estás con nosotros. No pienses que tú no puedes. Tú sí puedes, porque si tu corazón está arrepentido, dice la palabra, que Él no oye a los pecadores. Pero si alguno está arrepentido, a ese oye. Vamos a orar por las necesidades de salud de nuestra hermana Dalis Montenegro. Que Dios haga su obra en todo su cuerpo, en todo lo que ella necesita. Por Alan, que es probable que sea intervenido nuevamente, que la presencia de Dios esté organizando todo. Si esa es su voluntad, si es para su bendición, esto se realice en victoria, como testimonio vivo de lo que es la gracia y la misericordia de Dios. Por nuestros niñitos que necesitan de la ayuda, este niñito con cáncer en su ojito, por otros niños que necesitan el auxilio, jovencitos como es Marco Santiago. Vamos a orar por Kilian también, que Dios haga su maravillosa obra en el corazoncito de este niño que no duda del poder de Dios. Eso es algo maravilloso y hermoso, que Dios siga trabajando en cada uno. Y así, ¿cuántos más pudiéramos seguir mencionando? Dios les conoce. El hermano de nuestra hermana Yamiraki y toda su familia, por la salud de Isabel Nuno, sus costillas. Dios haga su obra maravillosa. Quizás esto sea una sanación lenta, pero Dios tiene el poder y el control. Así es que oremos, cual sea tu petición. Vamos a orar por la salud de Hilarios Juárez también. Y bueno, ya oramos, porque si no, se nos va completo el tiempo. Padre bendito, Dios misericordioso, ante tu altar divino me presento con mi corazón arrepentido. Pido perdón por mis culpas. En el nombre de Jesucristo, límpiame y escucha esta oración. Mira, Padre, cuánta necesidad de tus hijos, cuántas almas clamando por su sanidad, por su salud, porque tú trabajes, tú des sanación completa al cuerpo afligido, oprimido, esas costillas, Dios mío, que aunque estén astilladas como estén, tú puedes hacer una obra maravillosa, porque tú eres Dios de ayer, de hoy y por los siglos. Y en tu palabra encontramos que tu amado Hijo vino para llevar nuestras enfermedades y dolores. Ayúdanos a creerlo. Ayúdanos, auméntanos la fe para que la maravilla se haga, sea enfermedad en cualquier área del cuerpo, Señor, los riñones, los pulmones. Ten misericordia del corazón que está dañado, Padre. Tú puedes hacer maravillas. El colon, la garganta, Señor, el cerebro,
sea por una caída o por lo que sea, por un tumor que haya por allí, Dios mío, en el nombre de Jesucristo, reprende y echa fuera todo espíritu de enfermedad, que tus hijos puedan sentir el fuego, el poder de tu espíritu derramándose y trayendo sanidad al alma oprimida, Padre bendito. Glorifícate en cada uno. Y en esta mañana, Señor, te presento a cuántas almas que están sufriendo por cáncer en diferentes áreas del cuerpo, como es el ojo, el rostro, la boca, Señor, la garganta. Padre mío, ten misericordia por amor a tu nombre. Por amor a tu nombre, glorifícate trayendo sanidad, fortaleza y fe a ese que está sufriendo dolor, Padre, que tiene que tomar decisiones. Sea tu presencia bendita. Tú prepares a los que van a entrar a una cirugía, Señor. Tu amor, tu gracia, organizándolo todo de tal manera que pueda ver tu gloria en todo momento, Señor. Tú estés como un poderoso gigante velando por los tuyos, sanando enfermedad, sea en la piel, en el rostro, Padre mío. ¿Cuántos esperan? Porque tú hagas el milagro en ese paladar, Dios mío. Glorifícate, Padre bendito, transformando, cambiando, Señor. Y todo sea hecho conforme a tu divina voluntad. ¿Cuántos de nuestros niñitos tienen problemas en el habla, Señor? Glorifícate en ellos, trayendo ese milagro, haciendo la obra maravillosa, que puedan con facilidad articular palabras, Señor. A ti sea la gloria, a ti sea la honra y la alabanza, Padre. Ayúdanos a no dudar, a creer que tú estás en el control y tú harás esa obra maravillosa. Ten piedad de todos, cual sea, Señor. Parkinson, anemia, problemas en la sangre, en cualquier área del cuerpo que esté dañado, si es por que ya llegó a una edad anciana, o enfermedades, si es el comportamiento en la falta de cuidado de nuestro cuerpo, de nuestro organismo. Perdónanos, Señor, y ayúdanos por amor a tu nombre. Toda enfermedad sea reprendida con el poder de tu espíritu. El que sufre depresión, el que es atormentado por espíritu del mal, libera, Señor. Sana y salva, defiende a los tuyos. Glorifícate en cada uno. Y te rogamos por las iglesias de hoy. Sean bendecidas de una manera especial. Todos los que llevan el mensaje de amor puedan seguir adelante en el nombre de Jesucristo. Y en cada lugar que tus hijos están llevando la palabra y tienen situaciones difíciles, tú seas el proveedor, tú seas el que abra puertas, Señor, y las almas se conviertan para gloria de tu nombre. Ayuda a cada uno que no desespere, que confíe plenamente en tu misericordia. Te ruego también, Padre bendito, por todos los que hoy estén de aniversario, tu gracia se derrame en la vida de nuestra hermana Elizabeth y Floyd, con mucha salud. Tú sabes, Señor, 60 años, tus hijos. Bendíceles en sus achaques, en sus enfermedades y angustias. Y te damos gracias por su vida rendida a ti, por esa dicha de poder celebrar como una bendición este día. No les desampares, que puedan sentir la alegría, el gozo, y ese amor siga, Padre, para llenar sus vidas día tras día. Gracias por la experiencia, el testimonio de que ellos, siendo personas, Dios mío, que se han entregado a ti, han sabido dar un buen testimonio de lo que es la perseverancia, que sí se puede con tu ayuda poderosa. No los desampares en sus aspiraciones y anhelos. Sean bendecidos de manera especial. Y si alguien más está celebrando su aniversario, tu gracia le cubra y acompañe. También te damos gracias por la vida de Yadira, mi Dios. Le concedes un año más de vida conociéndote hoy. Gloria a tu nombre, Padre.
Y te ruego, mi Dios, que tú en ella hagas esa obra especial de rendirse plenamente a ti, Padre, y que aprenda cada día de su vida a ser dependiente de ti, mi Dios, que se enfoque en tu palabra bendita para que sea sabia y entendida. Dale sabiduría del cielo como el mayor regalo, la salvación de su alma, Padre, y pueda guiar su familia, su matrimonio, sus hijitos bajo tu temor, Señor, que en todo pueda ver tu gloria. De manera especial te ruego que no la desampares. Y así, Señor, a todos los que cumplan años, que sus anhelos y deseos se hagan una feliz realidad. Glorifícate en ella, Dios del cielo, y en esta mañana, toda honra, toda gloria, toda petición de cada hogar, de cada familia, está en tus manos. Tú sabes cuántos están clamando por los suyos, por María Guadalupe, su hogar, su familia. Sea defendida por ti, Señor. Ten misericordia. No la desampares ni a ninguno que te clama. En los diferentes países que se unen a esta adoración, sientan tu presencia, tu poder divino, ministrándoles, guiándoles y que puedan ser una luz en medio de las tinieblas. Llévanos con tu bendición a nuestros diferentes trabajos. Todo el que está desde allí, sea bendecido en este día y quédate con nosotros en nuestro salir, en nuestro regreso, con victorias, con la alegría y la dicha que hemos podido dar un buen testimonio. Líbranos del engaño de este mundo, de hacer lo que no te agrada, de ofender, oh Señor, caer en la soberbia, en la arrogancia. Líbranos, Padre, porque queremos ver tu rostro en gloria. Te lo ruego humildemente en el nombre de Cristo Jesús. Amén. Y ahora pedimos que el bendito amor de Dios, la gracia y la paz de Jesucristo, nuestro Salvador, la compañía y comunión del Espíritu Santo, que es nuestro eterno Consolador, sea con cada uno de tus hijos desde ahora y para siempre. Amén. Bendito sea nuestro Dios, glorificado por los siglos. Quiero, antes de seguir adelante, de felicitar a los cumpleañeros. Bueno, ya vamos mejor, porque pensándolo bien, el tiempo corre veloz y no nos va a alcanzar. Así es que con mucho gusto para ti, Yadira. Hoy es día de fiesta y para nosotros también, porque ya eres de esta familia. Nos gozamos la Iglesia de Dios en el aire, porque hoy puedas celebrar un año más de vida a los pies de Jesucristo. ¡Qué bendición y qué dicha! Que Dios te siga ayudando y te siga ministrando para que puedas seguir creciendo en la fe y en la búsqueda sincera de Dios. Y con mucho cariño para ti y para todos los que hoy estén cumpliendo años, esta felicitación. Hoy es día.

Yadira, muchas felicidades. La Iglesia de Dios en el aire se goza contigo. En este día celebramos todos juntos que Dios te conceda la dicha de muchos años más, siempre al lado de Jesucristo. Es nuestra felicitación, nuestro anhelo que Él te lleve de la mano. Y no solo a ti, también a toda tu familia. Y bueno, que pedimos al que anhele y sienta en su alma esa alegría, ese gozo de ser la familia de Dios, de estar aquí todos juntos celebrando a Yadira. Y como ya dijimos, también son doble las fiestas. Tenemos muchos hermanos que están felicitando aquí en el de Panamá. Están glorificando a Dios también porque esta sierva Dios le concede un año más de vida. Vamos a ver qué nos dice nuestra hermana Gladys. Ah, mira, nos está diciendo nuestra hermana Miki, mi oración es de mucho agradecimiento a Dios por haber permitido que mi jovencito Keylor se haya graduado de la high school y aparte de no malgastar el tiempo, él se ha mantenido limpio sin tanta contaminación del mundo y sus vanidades. Gloria a Dios por la vida de Keylor. Qué lindo, ¿verdad? Qué bonito. Gracias y felicidades, mi hermana, por compartir esta alegría, esta dicha y este testimonio de un joven que vive para la gloria de Dios. Muchas felicidades, Keylor, en ese éxito y que Dios te siga ayudando en tus estudios, que sigas adelante en el colegio, la universidad, siempre Dios sea primer lugar en tu vida. ¡Felicidades! Y claro, una madre llena de gozo, de alegría y de gratitud. Claro que sí, hermano Pablo, siempre oramos por ustedes. Y aunque no mencionemos, pero sí, es una dicha y una alegría. Aquí tenemos la felicitación, nuestro hermano Juan, nuestra hermana Argelis, felicita a nuestros hermanos. Y bueno, qué alegría, cuánta dicha saber el éxito de nuestros jóvenes. ¿Qué les parece? Es una bendición. Y bueno, pues ya vamos a seguir adelante porque el tiempo corre veloz y tenemos felicitación. Siéntanse libres de escribir sus felicitaciones. Acuérdense, escribir, no mandemos ni videítos ni audios. Solamente escribir es el chat de lo que está pasando aquí en esta mañana, en este devocional. Y vamos entonces a... ¡Ay! ¿Qué pasó? Se me perdió lo que yo ya tenía listo para nuestra hermana Elizabeth. Y vamos a ver porque en este momento... Ok, mientras voy a poner esta alabanza porque se me fue lo que tenía listo. Así es que disculpen.

Aleluya, gloria a Dios. ¿Qué les parece? Un poquito diferente de como estamos acostumbrados a escucharla. Espero que se hayan gozado, que la hayan disfrutado. Y bueno, seguimos adelante porque tenemos muchos motivos para glorificar, para agradecer a Dios cada bondad, cada misericordia. ¿Qué les parece la graduación de un jovencito que desde su tierna edad ha vivido para Dios, ha aprendido a través de sus padres el amor a nuestro Dios? Y Keylor es un instrumento, lo escuchamos cada día. ¿Cuántas veces al día lo escucharemos? A través de la radio con el Salmo en inglés. ¿Cuántos sabían que es Keylor, este niño, bueno, ya no es niño, ya es un jovencito que se graduó y va a continuar con la ayuda de Dios, pero el hecho de estar en la escuela no le impide dar un tiempo para la gloria de Dios, prestando su voz para que todos podamos escuchar el Salmo del mes en inglés. ¿Cuántos de ustedes comparten ese Salmo con sus jovencitos, con sus niños que no tienen a veces la alegría de hablar español y prefieren el inglés? Porque pues estamos en un país de que es ese el habla, el idioma, y entonces se sienten más cómodos escuchando en inglés, entienden mejor. Así es que el trabajo de Keylor no es en vano, y de ti y de mí depende que nuestros hijos tengan todo ese material porque se lo estemos proveyendo. Que ya no es que, ¿y cómo le hago? Es que yo no sé el idioma y me gustaría que mi hijo aprenda. Bueno, ahí está el Salmo al inglés. En inglés, ahí tenemos la lectura bíblica en inglés también del año bíblico de cada día. No hay excusa. Seamos diligentes y gracias, Keylor, por tu trabajo. Gracias porque Dios te ha usado y que te siga usando para honra y gloria de su santo nombre. Bueno, vamos a continuar y gracias a todos los que felicitan a nuestra hermana cumpleañera. Felicidades, hermana Yadira, en su cumpleaños. Dios le bendiga ricamente. Pase un día muy especial y sean muchos más. Y también nos dice Rosa Iris, felicidades a los cumpleañeros. Regalos lleguen del cielo. ¡Qué mejor! Amén. Felicidades a Keylor. Dios le continúe bendiciendo en este nuevo logro. Y también nuestra hermana Argelis Santana, felicidades para Keylor por su graduación. Dios te siga ayudando y sea el centro de tu vida. Feliz cumpleaños de parte de Hilda Santana. Hermana Yadira, Dios le bendiga y le permita cumplir muchos años más de vida y con mucha salud, que la pase muy bien al lado de sus seres queridos. También Argelis Santana felicita a nuestra hermana Elizabeth. Feliz aniversario para la hermana Elizabeth y su esposo. Dios siga siendo el centro de su matrimonio. Feliz cumpleaños para la hermana Yadira. Dios le colme de abundantes bendiciones. Y bueno, ya, vamos ahora a escuchar.

muchas felicidades para este bello matrimonio. Qué lindo, ¿verdad? Es saber que sí se puede, 60 años para la gloria de Dios y se tratan con mucho amor y cariño. Nos dice nuestra hermana, por lo que estábamos diciendo, sí, Floyd me hace el desayuno todos los días de frutas diferentes. Yo le preparo un desayuno de crema de trigo o avena y frutas. Y bueno, qué linda familia, ¿verdad? Qué lindo matrimonio. Ya ahí, solitos, esa es la ley de la vida. Nos quedamos solos, los hijos se van. Y por eso me acuerdo un amigo que decía, ay no, yo amo más a mi esposa. Me daba risa porque él decía, yo amo más a mi esposa que a mis hijos, porque mis hijos se van a ir y me van a dejar y ella es la que se va a quedar conmigo. Por eso yo a ella la procuro mucho, la quiero mucho. Claro que amo a mis hijos, pero con el entendimiento que ellos me van a dejar y ella no me va a dejar. Así es que la tengo que tratar bien. Qué bonito, ¿no? Qué entendimiento. Y todo tiene su espacio. A los hijos los amamos de una manera especial, los dos juntos. Y pues ya la pareja, hay que amarse uno al otro porque de lo contrario sería una vida de tristeza, de amargura, peleando, bueno, cuántas cosas feas, ¿verdad? Pero los que venimos a Cristo, nunca es tarde para tener una mejor vida. Y hay testimonios, ejemplos de personas que han llegado con un matrimonio terriblemente feo, desagradable, pero Dios va trabajando. Y eso es lo hermoso, eso es lo lindo que hace el Evangelio. Felicidades a nuestra hermana, felicidades también. Muchas felicitaciones para Keylor en el chat de la Internacional. Y bueno, pues ahí la podrán leer porque a nosotros ya el tiempo se nos fue. Y es por eso que es importante estar en los dos chats, porque si una cosa...

cosa pasa en uno, ahí me voy al otro y así. Y nos damos cuenta qué pasa en los dos porque a veces no, la mayoría de tiempo no nos da el espacio para estar leyendo todo. Pero bueno, glorificamos a Dios por todo lo presentado. Que de todo Dios reciba la gloria. Gracias, mis amados hermanos, por sus expresiones de cariño, por cada mensaje compartido que son de mucha bendición. Deseamos que cada uno, cada hogar sea provisto de la gracia divina y que no nos falte a ninguno la fe en la enfermedad, en las diferentes situaciones. Quizás no mencionamos tu nombre, pero Dios sabe que estás en nuestro corazón y sobre todo en el corazón de Dios, que tiene el poder infinito que dice que todavía no le pedimos y ya Él lo sabe. Así es que cada petición fue escuchada, fue recibida en el trono de Dios. Sigamos unidos, creciendo en Cristo cada día más y más. Gracias por cada mensaje y que la paz de Cristo gobierne cada corazón. Hasta mañana, si Él no los permite.

ustedes duermen. Nada quiero perderme, quiero estar presente para enseñarles cómo amar a Dios sobre todas las cosas y que las cuerdas de su amor eterno les atraigan siempre.

Esta es la historia de una joven ciega que se odiaba a sí mismo y a todo el mundo por ser ciega. Odiaba a todos, menos a su novio que la quería mucho. Un día consiguió un par de ojos sanos. La operaron y pudo ver. Cuando lo hizo, el novio le preguntó si se casaría con él. A lo que ella respondió que no, porque se dio cuenta que él también era ciego. El novio triste la comprendió y se despidió de su vida. Y en su partida le dijo: tan solo te pido que cuides bien de mis ojos, que ahora son los tuyos. Te amo. Hoy, antes de decir algo destructivo, piensa en los que no pueden hablar. Antes de quejarte del sabor de tu comida, piensa en los que no tienen que comer. Antes de quejarte de tu pareja, piensa en los corazones solitarios y tristes que añoran un compañero. Antes de quejarte de tus hijos, piensa en quienes no los tienen y los desean. Cuando estés cansado y reniegues de tu trabajo, piensa en los millones que están desempleados y quisieran el tuyo. Antes de señalar con el dedo y tomarte la atribución de juzgar, recuerda que todos hemos cometido errores y los seguiremos haciendo. Y cuando el cansancio y las tinieblas quieran timarte y llenarte de pensamientos negativos y destructores, sonríe. Sonríe y da gracias, porque todavía andas por aquí.

te amamos. Ministra nuestras vidas, Jesús. Ministra nuestras vidas, Jesús.

Señor, después de haberte alabado, queremos entrar a tu lugar santísimo. Queremos contemplar tu rostro, Señor, habitar en tu presencia. Purifícanos, Señor. Límpianos. Renuévanos.

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Ministra nuestras vidas, Jesús. Ministra nuestras vidas, Jesús.

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¿Cuántos le dan gracias a Dios que su amor es tan grande para cada uno de nosotros? Oh, gracias, Señor. Que se oiga ese aplauso hasta los cielos. Oh, Señor, a ti la gloria. Te aplaudimos, Señor.

Dice el Salmo 68, verso 1. Levántese Dios y sean esparcidos sus enemigos. Y huyan de su presencia los que le aborrecen. Como es lanzado el humo, los lanzarás. Y como se derrite la cera en medio del fuego, así perecerán los impíos delante de Dios. Pero el versículo 3 dice: mas los justos se alegrarán. Se gozarán

Yo tengo en mi mente un cuadro de este Salmo 68. Yo puedo imaginarme a Dios sentado sobre su trono. La Biblia dice que su trono es eterno. Su trono es un trono de justicia. Yo puedo escuchar a los coros angelicales cantar. Puedo escuchar las orquestas del cielo tocando. Pero de pronto miro al Señor, que escucha algo. Con un movimiento de su brazo le manda decir a los coros celestiales: ¡silencio! Y a los que están tocando en la orquesta los manda a callar. Porque Él escucha. Él escucha algo que se oye como esto. Levántate, levántate.

De pronto, el Señor voltea con Gabriel, el arcángel, y le dice: Gabriel, con permiso, prometí que cada vez que mi pueblo me alabara y me adorara, yo descendería en medio de esa alabanza. Y Dios se levanta, y por eso Él desciende en medio de la alabanza.

Por eso es que la Biblia dice que cada vez que dos o tres invocan su nombre, Él está en medio. Él se levanta con poder. De pronto, uno de los enemigos del Señor lo vio. El espíritu de temor volteó con el espíritu de duda y le dijo: Duda, tengo una duda. Creo que el que acabo de ver puesto de pie en este lugar es el mismo que venció sobre nosotros en la cruz del Calvario.

Y el espíritu de duda volteó y lo miró puesto de pie, bañado de luz. Fuego sale de sus ojos, una espada de justicia en su diestra de poder. Y el espíritu de duda le dijo a su compañero temor: temor, no lo dudes, él mismo es. Cuando de pronto esos dos espíritus y unos cuantos más tuvieron una gran idea, cuando lo miraron ahí puesto de pie en toda su majestad y en toda su justicia, decidieron que era buena hora para salir huyendo de su presencia. Y por eso dice que cuando él se levanta, sus enemigos huyen.

Por esto es que nosotros sabemos que cuando alabamos y adoramos al Señor, cosas poderosas suceden en el ambiente espiritual. Los enfermos son sanados, los cautivos son liberados. Dios se levanta en medio de la alabanza de su pueblo.

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¿Cuántos le dan gracias a Dios que su amor es tan grande para cada uno de nosotros? Oh, gracias, Señor. Que se oiga ese aplauso hasta los cielos.

0: Muy buenas noches tengan todos los hermanos que nos sintonizan a través de Radio Eternal. Les saluda el matrimonio Soto Pinzón, líderes del Ministerio de la Familia en Costa Rica. Su servidor, Pastor Esteban Soto.
1: Y su servidora, Jocelyn Pinzón. También nos acompañan nuestros hijos,
2: José Steven Soto Pinzón,
3: Samir Agdel Soto Pinzón.
1: Y de esta manera daremos inicio a este programa especial que lleva como título
4: Dios en tu familia.
1: Este programa está lleno de números especiales como
2: alabanzas,
3: lecturas,
1: consejos importantes
3: para que los papás eduquen bien a sus hijos,
2: charlas y mucho más.
0: De seguido tendremos la oración de apertura a cargo de nuestro querido apóstol Santiago Mata Solano. Oremos.
5: Oh Dios y Padre nuestro, Dios grande y poderoso, ¿quién como tú, Jehová, entre los dioses? ¿Quién como tú, magnífico en santidad, terrible en loores, hacedor de maravillas? Te reconocemos como nuestro Dios, te aceptamos como el todo en nuestra vida, Rey de reyes y Señor de señores, a ti sea toda alabanza, toda gloria. No hay nadie que se pueda comparar a tu grandeza, tú eres omnipotente y omnipresente, y por eso invocamos tu nombre, porque creemos que tú estás aquí en medio nuestro. Queremos que tú nos perdones, que tú nos limpies y nos santifiques, que tú nos aceptes, que nuestra oración tenga cabida en el trono de tu santidad. En este instante, Señor, en esta tarde, quiero presentarte este programa especial de la familia. Yo ruego, Dios mío, que seas tú el que actúes de manera directa para poder llegar a todos los hermanos en todo el mundo donde se encuentren y que nos están escuchando y que están atentos a las bendiciones que tú traerás a través de este programa, Señor. Que tú llegues a cada familia, Dios mío. Que tú veas, Dios mío, a los esposos y padres, que mire a los hijos con misericordia, Dios mío. Que el núcleo familiar en este momento sea muy bendecido a través de este programa. Permite que los instrumentos útiles en el ministerio sean usados con poder a través de la alabanza, a través de la lectura de tu palabra, a través de la conducción de este programa, Señor, a través de las charlas presentadas por los pastores Josué y Esteban. Yo los pongo en tus manos, Dios mío. Los equipos que se están usando, la radio, el internet, todos los medios por los cuales se está transmitiendo este programa, yo ruego, Dios mío, que con toda libertad pueda llegar hasta los confines de la tierra y que en esta tarde, Señor, cada familia sea extremadamente bendecida por ti, Señor. Los problemas, las dificultades, yo los presento delante de ti, Dios mío, a cada uno que ha llegado en este instante y atentamente está escuchando este programa, Señor. Permite que desde ya te comiences a manifestar. Desde ya, Señor, que haya un fluir de tu Espíritu Santo. Desde ya comiences a hacer la obra, Señor, a fin de que ese problema y esa dificultad y esa enfermedad hoy tengan una solución en ti, Señor. Permite, Dios mío, que las familias sean unidas y que a través de las charlas la edificación sea grande, Señor, según la necesidad de cada uno. Aquí estamos, queremos alabarte, queremos glorificarte y nos presentamos delante de ti para que seas tú, Señor, el que hagas la obra de manera perfecta. En el nombre de Jesucristo te lo rogamos todo. Amén y amén.
1: Amén, gloria a Dios. Importante oración en la voz de nuestro apóstol. Ahora que ya tenemos la aprobación de Dios, podemos continuar con este programa. Escuchando esta preciosa melodía que nos hablaba de que debemos de buscar a Dios en familia, de que debemos poner todo en manos de Dios. Nuestros hijos, nuestro trabajo, todo lo que nosotros hacemos en manos de Dios para que Dios pueda tener el control y podamos ser guiados por su Espíritu Santo y en todo momento su protección divina. Bien, ahora vamos a continuar y es teniendo una lectura especial. Esta lectura estará en la voz de nuestra hermana Brigada de Luz, Katia Pinzón. Ella nos hablará sobre cómo un matrimonio es rescatado por la palabra de Dios.
6: Dios puede restaurar un hogar roto. Tras la ruptura de su matrimonio, Antonieta sentía que su vida se terminaba. No habían palabras para consolarla. El hombre que un día le prometió serle fiel había tomado la decisión de dejarla con sus hijos e irse con otra mujer. Por más que ella quisiera ocultar su tristeza para no demostrarla a sus dos pequeños hijos, se notaba el pesar y el llanto que ella llevaba dentro. Parecía que el único motivo para vivir eran sus hijos. Una mañana, Antonieta recibió una visita sorpresiva de una de sus amigas de infancia. Tenía muchos años de no verla y había muchas cosas que conversar. El día pasó entre pláticas, tazas de café y pequeños bocadillos. Entre la conversación, su amiga le preguntó sobre su matrimonio. Antonieta rompió en llanto. La herida de su matrimonio estaba abierta aún. Su amiga comenzó a consolarla y testificar cómo ella había vivido un caso similar y Dios con su poder había restaurado su matrimonio. Al llegar la tarde, su amiga se retiró, pero antes le obsequió una Biblia. Antonieta comenzó a leer aquella Biblia y comprendió que era momento para poner en las manos de Dios su matrimonio y que Dios tenía el poder para restaurarlo. Varios días después, Antonieta recibió una nueva visita. Era su esposo que le pedía hablar con ella. Él estaba arrepentido de haber dejado su familia y le pedía que lo perdonara. Antonieta comprendió que era el poder de Dios que estaba obrando en su matrimonio luego de ponerlo en sus manos. Con el pasar de los días, aquel matrimonio fue restaurado completamente por Dios y todo caminó mucho mejor que años anteriores. Ambos comenzaron a asistir a la iglesia y aquella Biblia que su amiga le regaló la leían todas las noches, reunidos en familia en su humilde hogar. Al haber leído la historia de Antonieta, posiblemente te sientes identificada. Puede ser que tu matrimonio se encuentre al borde del colapso. Quizás todo está marchando mal, pero recuerda que Dios tiene el poder para restaurarlo. Su palabra nos dice que ella actúa en los que le creen. ¿Has creído fielmente en la palabra de Dios? ¿Crees con convicción que Dios tiene ese poder? Si tus respuestas son sí en ambas, cree ahora en lo imposible que Dios lo hará posible mediante su palabra y la fe puesta en Él. Hoy te quiero invitar a poner en las manos de Dios tu matrimonio y tu familia, y Él será fiel en restaurar y conservarlos unidos.
7: ¡Qué lección más valiosa la que acabamos de escuchar en esta lectura! Y ahora tendremos una importante charla con nuestro hermano superintendente Josué Gómez Barrientos, con el título El hombre cabeza del hogar.
8: El hombre como cabeza del hogar. Dios, creador del universo, de lo visible e invisible, de lo conocido y no conocido, tuvo a bien entregar al hombre un papel o rol protagónico en la organización y administración de una parte de su creación. ¿Y qué mejor lugar que el planeta de donde lo formó? No solo lo nombró administrador, sino que le dio también la facultad de enseñorearse sobre los peces, las aves y las bestias que se mueven sobre la tierra. Además, le entregó la responsabilidad de cuidar, conservar y hacer producir el planeta donde vive. Entre todas las comisiones que le fueron entregadas, sobresale, por la forma en que fue instituida, la familia, la cual constituye el núcleo o base principal para la felicidad, el desarrollo y bienestar, convirtiéndola así en la más sobresaliente de sus creaciones. Pero al igual que las otras especies que requieren cuidado y protección, lo cual le fue encomendado al hombre, también la familia, y con mucho más razón por ser imagen y semejanza de Dios, requieren un cuidado más delicado y esmerado. Y en esto es el varón quien lleva la mayor responsabilidad, pues aunque también a la mujer se le dio esta comisión, vemos por las enseñanzas de la Biblia y los ejemplos que encontramos en ella que la mayor responsabilidad la tiene el varón, pues también debe cuidar y proteger a la mujer y a los hijos de ella. Aunque en la Biblia encontramos múltiples ejemplos de hombres que entendieron y cumplieron su rol como cabeza del hogar, para esta charla he decidido hablar de dos ejemplos. El primero es el de Job. Nos dice en el libro que lleva su nombre, en el capítulo 1, de la siguiente manera: hubo un varón en la tierra de Uz llamado Job, y era este hombre perfecto y recto y temeroso y apartado del mal. Y naciéronle 7 hijos y 3 hijas. E iban sus hijos y hacían banquetes en sus casas, cada uno en su día, y enviaban a llamar a sus 3 hermanas para que comiesen y bebiesen con ellos. Y acontecía que, habiendo pasado en turno los días del convite, Job enviaba y santificábalos, y levantábase de mañana y ofrecía holocaustos conforme al número de todos ellos. Porque decía Job: quizás habrán pecado mis hijos y habrán blasfemado a Dios en sus corazones. De esta manera hacía todos los días. Aquí encontramos un padre que no solamente se interesaba por el bienestar económico, social, material de sus hijos, sino que también estaba interesado por la parte espiritual. Estaba interesado de que tuvieran sus hijos el perdón y la gracia de Dios. Y este ejemplo de Job es un ejemplo muy necesario para imitar por parte de los padres que son cabeza del hogar. Nosotros como padres debemos entender que no solamente somos proveedores de lo material, de lo económico, sino que también debemos velar de que en una forma integral nuestros hijos reciban toda la bendición de Dios, porque nosotros responsablemente estamos dándoles toda la formación, tanto en el orden material e intelectual como en el orden espiritual. El siguiente ejemplo del cual quiero hablarles lo encontramos en el libro del profeta Jeremías, en el capítulo 35. Voy a leer algunos versículos. Y fue palabra de Jehová a Jeremías en días de Joacín, hijo de Josías, rey de Judá, diciendo: ve a casa de los recabitas y habla con ellos, e introdúcelos en la casa de Jehová, en una de las cámaras, y dales a beber vino. Y puse delante de los hijos de la familia de los recabitas tazas y copas llenas de vino, y les dije: bebed vino. Mas ellos dijeron: no beberemos vino, porque Jonadab, hijo de Recab, nuestro padre, nos mandó, diciendo: no beberéis jamás vino vosotros ni vuestros hijos, ni edificaréis casa, ni sembraréis sementera, ni plantaréis viña, ni la tendréis, mas moraréis en tiendas todos vuestros días, para que viváis muchos días sobre la haz de la tierra donde vosotros peregrináis. Y nosotros hemos obedecido a la voz de Jonadab, nuestro padre, hijo de Recab, en todas las cosas que nos mandó, de no beber vino en todos nuestros días, nosotros, ni nuestras mujeres, ni nuestros hijos, ni nuestras hijas. Si bien es cierto, el propósito de Dios era usar la obediencia de los hijos de Jonadab para confrontar la rebeldía y la desobediencia del pueblo de Israel para con Dios, para esta ocasión quiero recalcar la labor importante, el efecto que causó la enseñanza moral de Jonadab en sus hijos y cómo logró que aún después de muchos años ellos todavía siguieran cumpliendo al pie de la letra lo que su padre les había enseñado. Y ese debe ser el propósito de todos aquellos que cumplimos el papel como cabeza del hogar: lograr que nuestros hijos, aún siendo adultos y a pesar también quizás de nuestra partida, ellos sigan recibiendo el beneficio que causa una formación y una enseñanza responsable y positiva y beneficiosa desde su temprana edad. Esa es nuestra principal responsabilidad: causar un efecto tan importante, tan beneficioso, tan provechoso, de forma de que, al igual que los hijos de Jonadab, habían pasado muchos años y ellos aún seguían cumpliendo al pie de la letra la enseñanza de su padre. Sabemos que el interés de Satanás siempre ha sido destruir y arruinar todo lo hermoso y bello de la creación de Dios. Y una de las instituciones que más ataca es la familia. El adulterio, las drogas y la violencia familiar son acciones y conductas que fragmentan la base de la familia. Pero hay una conducta que destruye toda su estructura, y es cuando el hombre no desempeña su rol como mayordomo y sacerdote del hogar, cuando carece de inteligencia para comprender que su papel no es solamente proveer de alimento, techo y vestido, sino que su responsabilidad va más allá de eso. Como mayordomo del hogar, el hombre debe comprender que la familia no es suya, sino de aquel para quien él es mayordomo. Por lo tanto, su trabajo y esfuerzo es para administrar con integridad aquello que se ha puesto bajo su cuidado, pero que no es de él, pertenece a Dios. Por lo que el desarrollo físico, material e intelectual pasa por su administración como mayordomo. Y como sacerdote, es el responsable de la dirección, formación espiritual de cada miembro de la familia, especialmente de los hijos, comenzando su trabajo desde temprana edad. Aunque también estas responsabilidades las tiene en parte la madre en el hogar, lo cierto es que el principal responsable del desarrollo integral de la familia recae sobre los hombros de aquel a quien Dios nombró desde el principio cabeza del hogar. ¿Cómo lo logrará? Con trabajo, esfuerzo y dedicación, y sobre todo, buen ejemplo. Y ese buen ejemplo solo puede ser posible imitando al Maestro Cristo Jesús y obedeciendo las enseñanzas de su palabra. De otra manera, el cimiento de ese hogar será como arena movediza que salvo, una gracia especial de Dios, usando otros medios y otros instrumentos, hundiría a su familia en las profundidades de la miseria moral, material y espiritual, haciéndose acreedor el tal del calificativo que da el apóstol Pablo en su carta a Timoteo, en el capítulo 5 y en el versículo 8, donde se lee de la siguiente manera: y si alguno no tiene cuidado de los suyos, y mayormente de los de su casa, la fe negó y es peor que un infiel. Procuremos, por tanto, todos aquellos que somos cabeza de hogar, tener una buena comunión con Dios, imitando a Cristo en su amor y cumpliendo el manual que para la mayordomía y el sacerdocio del hogar nos enseña su santa palabra. Que Dios les bendiga.

0: Ahora tendremos una cápsula informativa en la voz del pastor Arnold Sandoval. Seguido de esta cápsula, tendremos una reflexión por nuestra hermana Nelly González, la tostada quemada.
1: ¿Sabías que? Según el Instituto de Estadísticas, conocido por sus siglas como INE, el matrimonio promedio dura 15 años hasta la separación, o 18 años hasta el divorcio. Y esto cuando llegan a casarse conociéndose realmente. Pero cuando se han casado por arrebatos o ideas equivocadas, llegan a durar menos, de 10 a 5 años. En Mateo, capítulo 19, versículos del 4 al 6, dice: Y respondiéndoles dijo: ¿No habéis oído que el que los hizo al principio, macho y hembra los hizo? Y dijo: Por tanto el hombre dejará padre y madre, y se unirán a su mujer, y serán dos en una carne. Así que no son más dos, sino una carne. Por tanto lo que Dios juntó, no lo aparte el hombre. Es posible que en algún momento de tu vida hayas conocido a una pareja que lleva muchísimo tiempo casados. Entonces te preguntarás, ¿cómo han hecho para durar tanto tiempo? Las parejas necesitan desarrollar su relación con una identidad íntima, compartida. Deben establecer límites que permitan perseverar la autonomía de cada miembro. Además, la sexualidad es fundamental en la relación. Las tareas del hogar deben repartirse entre los dos. También deben de aprender a hacerle frente a la crisis juntos. Algunos otros tips más son los siguientes. 1. Debe haber admiración mutua. 2. Diálogo y comunicación sobre todos los temas profundos. 3. Relaciones íntimas con regularidad y que sean placenteras. 4. Realizar actividades en pareja, sin hijos y demás familiares. 5. Que estén comprometidos con la relación. 6. Llevar una buena relación con la familia de su pareja. 7. Saber que no todo es y será color de rosa. 8. Adquirir la capacidad de comprender los pensamientos y necesidades de tu pareja, respetándolas y dándoles el mismo valor como si fueran tuyas. Pudiera decirle más, pero sabemos muy bien que la clave para un matrimonio duradero es fundamentarlo sobre la roca que es Cristo Jesús. Nos veremos en la próxima con otro ¿Sabías que?
2: Las tostadas quemadas. Después de un largo día en el trabajo, mi mamá puso un plato de pan tostado muy quemado frente a mi padre. Recuerdo estar esperando ver si alguien lo notaba. Sin embargo, aunque mi padre lo notó, alcanzó un pan tostado, sonrió a mi madre y me preguntó cómo me había ido en la escuela. No recuerdo lo que le contesté, pero sí recuerdo verlo untándole mantequilla al pan tostado y comérselo todo. Cuando me levanté de la mesa esa noche, recuerdo haber oído a mi madre pedir disculpas a mi padre por los panes tostados muy quemados. Nunca voy a olvidar lo que le dijo. Tostados muy quemados. Nunca voy a olvidar lo que le dijo. Cariño, no te preocupes.

0: importantes para crear una relación sana y duradera en la sociedad y en la familia, para honra y gloria de Dios.
1: ¡Qué detalle! ¡Qué caballerosidad! ¡Qué amor! Que este hombre se haya comido esta tostada quemada que hizo su esposa, valorando el trabajo también de su esposa. Esto es importante porque no todos a veces somos conscientes de el esfuerzo, del trabajo que hacen nuestras parejas, y que algo que les salga mal no puede quitar mérito a todo lo demás que está haciendo por el bienestar de la familia, del hogar.
2: El Señor ha estado con nosotros a través de este programa, así como he sentido su presencia, espero que ustedes también. Vamos a seguir llenándonos, instruyéndonos, edificándonos sobre la roca que es Cristo, y vamos a tener una charla muy importante en la voz del preevangelista Esteban Soto, con la charla Errores comunes en la educación de nuestros hijos.
3: A continuación vamos a participar ya de la segunda charla de esta noche, que llevará como título Errores más comunes en la educación de nuestros hijos. En esta charla estará al frente su servidor, acompañado de mi esposa Jocelyn Pinzón. La educación de los hijos provoca muchas inseguridades y muchas angustias a muchos padres. Y a menudo nos preguntamos, ¿lo estaré haciendo bien?
4: ¿Debería haberle castigado?
3: ¿Me habré pasado de duro?
4: ¿Seré demasiado blando?
3: ¿Cómo logro que me obedezcan? Psicólogos explican que quizá restaría presión a los progenitores modificar sus expectativas en lugar de aspirar a hacerlo todo bien, plantearse no hacerlo mal y sobre todo evitar los errores más dañinos a la hora de educar. Hemos identificado algunos errores que se consideran más comunes y perjudiciales a la hora de educar a nuestros hijos. De entre muchos errores que podemos encontrar, ¿verdad?, en la educación de nuestros hijos, el día de hoy vamos a mencionar algunos y a compartirlos. El primero es disparidad entre los padres.
4: ¿Qué quiere decir disparidad?
3: Bueno, la disparidad es la diferencia o desigualdad de una cosa respecto a otra. La falta de unidad de criterio entre las figuras de autoridad es uno de los grandes lastres para educar. Porque si el niño recibe mensajes contradictorios, si sus progenitores se desautorizan entre ellos, no sabe a quién hacer caso y se siente perdido, sin referencias claras. Porque a medida que crecen aprenden a utilizar esas discrepancias o diferencias de criterio para hacer lo que quieran. Siempre es mejor equivocarse juntos que aceptar por separado. Frases tan populares como
4: pregúntaselo a tu padre
3: o lo que diga tu madre son un error. Recordemos, son un error. Cuando piden algo y no se tiene un criterio claro o único, lo mejor es decirles: niños, ya lo hablaremos y te daremos la respuesta. Para que vean que los padres están en una constante comunicación. Creo que es algo que nos pasa a diario a todos, ¿verdad?
4: Así es.
3: Vamos a tocar el segundo punto, y es sobreprotegerlos.
4: ¿Qué padre no quiere proteger a su hijo? Todos los padres queremos evitar que sucedan cosas que les puedan hacer daño, tanto físicamente como mentalmente.
3: Algunas veces queremos como meterlos en una burbujita y tenerlos ahí para que no les acontezca nada. Aseguran los educadores que este es uno de los errores más frecuentes en la sociedad actual. Los padres asumen muchas tareas de los hijos, estudian con ellos, le disculpan ante el profesor, intervienen antes de verle sufrir las consecuencias de una mala decisión, les dicen constantemente lo que han de hacer. Esta sobreprotección resulta muy perniciosa porque hace ciudadanos dependientes, también provoca personas inseguras, incapaces de tomar decisiones y de enfrentar las dificultades y contratiempos diarios, que no saben asumir.

0: las consecuencias de sus actos y con problemas de autoestima.
1: Por eso debemos darles espacio para que aprendan a tomar sus propias decisiones y que en el proceso de equivocarse estemos cerca para enseñarlos a aprender de sus errores y que aprendan a rescatar lo positivo de lo malo.
0: Que pasen sus vidas siendo valientes y a cómo levantarse después de una caída. Hermana Jocelyn, esta parte es muy importante. Aunque nosotros quisiéramos en todo momento proteger a nuestros hijos, hay que dejarlos, que ellos puedan tomar sus propias decisiones para que puedan ser personas con una autoestima fuerte y que aprendiendo o teniendo sus errores puedan ir aprendiendo día con día. El tercer punto es transmitir desprecio o falta de respeto, como ya sabía que lo ibas a romper, pareces tonto, no vales para nada, siempre me defraudas, o no sé para qué te he tenido. Qué frases más duras, ¿verdad?
1: Pasan en muchas familias, tienen a veces exceso de confianza y no solo viene de parte de los padres, sino de los hijos, que se hablan de esa manera tan fea, discriminando o grosera.
0: Resultan palabras muy dañinas para los hijos. No hay que faltar el respeto a los hijos ni ponerse a su altura cuando se enfadan. Los padres no deben perder los papeles, debemos controlar nuestra actitud por mucho que nuestros hijos nos provoquen. Hay que estar por encima de ellos y no comportarse como igual o como un adolescente y perdonar con facilidad, no entrar en guerras. Deben conocer el valor del respeto hacia ellos mismos y hacia los demás, porque una gran lección para ellos es enseñarles el valor del perdón y con seguridad puedan decir perdónanos como nosotros perdonamos a nuestros deudores. Entonces, estas faltas de desprecio, faltas de respeto que nosotros le hagamos a nuestros hijos, podemos causar daños en su vida, en su mente, en personas inseguras, tantas cosas, ¿verdad? Tenemos que tener mucho cuidado con esto. Vamos a tener el cuarto punto.
1: Castigar mal. A veces los castigos que nosotros como padres creemos que son buenos para ellos, tal vez no lo sean. Entonces debemos de tener cuidado con esto.
0: Poner sanciones desproporcionadas o sin lógica. Imponer castigos imposibles. Hacer promesas inalcanzables o que no se cumplan. Son errores muy habituales y muy nocivos a la hora de educar. Si los castigos no se aplican por imposibles o por dejadez, los padres pierden autoridad y transmiten la idea de que sus normas pueden quebrantarse fácilmente. Es mejor ser moderado en el castigo y llevarlos a la práctica, y en lugar de castigar al adolescente sin salir todo un mes o exigirle que estudie algunas horas más de lo acostumbrado, limitarlo en esas actividades que son de su agrado, hora de diversión o juegos, es mejor que un castigo severo. Nos cuentan, mis padres, que hace mucho tiempo los abuelitos castigaban de una forma drástica. Esos castigos del día de hoy no se pueden hacer porque existen muchas instituciones, ¿verdad?, del gobierno, como por ejemplo aquí en Costa Rica, el Patronato Nacional de la Infancia, que tiene que ver mucho con el castigo que se le imponen a nuestros hijos. Antes agarraban maíz y hincaban a los muchachos a los niños en maíz. Imagínense el dolor que le pueda causar eso en sus rodillas, o también con chapas de algún refresco, ponerlos pegados a la pared con algo pesado en sus manos. Todo esto provoca esos castigos que más bien podemos causar enojos y daños psicológicos en ellos.
1: Dice el dicho, es tan malo pasarse como quedarse.
0: Bueno, vamos a entrar ya al quinto. Prometer y no cumplir.
1: Grave error. Prometemos que los vamos a llevar a algún lado y por compromisos de adultos o por una situación ajena a nosotros, tenemos que romper esa promesa. Es a veces complicado.
0: Los educadores también alertan contra las promesas o premios inalcanzables. Esto los decepciona y acaba por desmotivarlos. A veces prometemos comprarles cosas que realmente no necesitan. Se esfuerzan, pero al final le decimos que no. O que aunque sus notas son buenas, no tendrá el premio porque se ha portado mal con su hermano. Y el niño se frustra y deja de trabajar. En muchos casos se amplía aún más el error cuando luego, en un momento de arrepentimiento, esos mismos padres, nosotros o los abuelos, le acaban comprando lo prometido, sin haber conseguido el reto propuesto. Muy interesante. En una ocasión yo estaba pequeño, le prometí a mi papá que si me portaba bien, que me comprara un avión de verdad. Imagínese usted eso. Eso, por más que mi papá quisiera, jamás me lo voy a poder comprar. Eso necesita muchos millones de dólares.
1: Pero la pregunta es, ¿te prometió él que te lo iba a comprar?
0: Lógicamente me dijo que no. Vamos al número 7. No poner límites.
1: Los expertos explican que muchas veces los padres no tienen un proyecto claro de cómo van a educar a sus hijos, cuáles son las normas mínimas que van a exigir y van improvisando de modo que no siempre son coherentes en sus criterios. Eso siempre pasa. Mientras son pequeños, sobrevivimos a los problemas que se van dando. Y en la adolescencia, muchas veces se pierde el control. Se les quiere poner normas y entonces ya es tarde. Muchos padres priorizan la paz familiar por encima de todo y olvidan su obligación de poner límites, porque eso lleva en ocasiones al conflicto. Los límites son necesarios, pues nos dice que hay cosas que no podemos controlar y que tienen una razón para protegerlos, y así se pueden sentir unidos a nosotros con la libertad de contarnos sus pensamientos e ideas sin perder el respeto o autoridad como padres.
0: Qué importante es marcar los límites desde muy pequeños en los niños. Dice un refrán que árbol que crece torcido, jamás sus ramas enderezan. Entonces, muy importante este punto número 7. Vamos a entrar al punto número 8. Malos ejemplos. Los malos ejemplos. Los padres no pueden pedir al hijo que se controle si lo que le transmiten es que de vez en cuando a ellos se les cruzan los cables.
1: O sea que también se descontrolan los padres.
0: Los descontrolamos, sí, muchas veces. Insultan al del coche de lado. Empiezan a pitarle y a de tantas cosas que pueden pasar. O están siempre criticando. Tampoco puede exigirle que termine lo que empieza o que cumpla las normas si ellos no lo hacen. Dicen los expertos, la incongruencia entre lo que se dice y se hace resulta muy negativa. Quita fuerza moral. Nuestro ejemplo es nuestra mejor arma de enseñanza, pues nuestros hijos son el reflejo de lo que somos como personas. Si queremos buenos hijos, debemos ser
1: buenas personas.
0: Aunque no tengamos un manual o escuela para enseñarnos cómo ser buenos padres, pero dando un buen ejemplo, lo vamos a lograr con la ayuda de Dios. Y ya entramos al punto número 9.
1: Hacerlos mayores antes de tiempo. Un error muy actual de los padres es acortar la infancia de sus hijos, hacerles mayores antes de su tiempo. Se detecta en la forma de vestirlos, en adoptar comportamientos de adultos desde muy pequeños, en encontrar divertido y alentar que tengan novias, novio. No son las mejores ideas, pues a esos niños aún se les prepara el desayuno y se les tramita la matrícula del instituto. Es contradictorio. Por un lado, lo hacemos mayores, y por otro, no les dejamos crecer, no les damos responsabilidades propias de su edad. Dejemos a los niños ser niños, pero formemos ese adolescente y adulto en el proceso. porque los primeros años de su vida son los más importantes. Nos dice cómo serán de adultos.
0: Muy importantes estos 9 puntos o 9 errores que nosotros como padres cometemos. En lo personal, dirán algunos que no hay escuela donde acudir para que nos enseñen cómo ser padres. Pero creo fielmente que tenemos un manual y maestros dentro de un libro muy especial. ¿Sabe cuál es ese libro?
1: La Biblia.
0: Que nos ayuda a desarrollarnos como ejemplos a seguir, siendo amadores de nuestro Padre Celestial, obedeciendo a Él y por ende buenos hijos. Y nuestras iglesias se convierten
1: en la escuela,
0: donde nos formamos y donde también formamos a otros para hacer una mejor labor como padres
1: y como ciudadanos respetables de este mundo.
0: Estos son los 9 errores que nosotros como padres no debemos cometer. Y yo sé que con la ayuda de Dios, primero que todo con la ayuda de Dios, de su Espíritu Santo, su Hijo Jesucristo, nosotros, aunque no tengamos un manual de cómo ser buenos padres, si nos agarramos fuertemente la ayuda de Dios, lo vamos a lograr. Que el Señor les bendiga. Un abrazo a la distancia.
1: En este momento vamos a presentarles una alabanza que a mí me ha llenado inmensamente de mucha, mucha unción. Porque nosotros debemos declarar las cosas buenas para nuestras familias. Debemos declarar victoria. Nosotros debemos de proclamar al mundo entero que nosotros tenemos a Cristo en nuestros corazones, pero también debemos decir que en nuestra casa tenemos pastores, tenemos evangelistas, tenemos hijos que aman a Dios y que van a ser siervos de Dios, fieles, esforzados, dedicados, amadores de su palabra. Cuando nosotros dedicamos estas cosas, entonces todo en nuestra vida cambia. Porque todo lo que nosotros decimos con nuestros labios, eso se hará. El que habla del gozo del Señor es porque tiene gozo en el corazón y ese gozo permanecerá. Pero el que habla de tristezas y el que habla de angustias y pesares, entonces eso es lo que hay en su corazón. Y si nosotros tenemos a Dios en nuestras vidas, debemos de hablar lo bueno y proclamar grandezas y victorias para nuestro hogar, para nuestros hijos, y entregárselos en la mano de Dios. Me encantó esta alabanza y la voy a compartir con ustedes. En mi casa hay

0: De esta manera damos por finalizado el programa de la familia, dándole las gracias a nuestro Dios por permitirnos llegar hasta sus hogares a través de este programa, esperando que haya sido de bendición para sus familias. También agradecemos a nuestro director Josué Gómez y al ministro internacional de la familia Ariel Brocar por esta valiosa oportunidad.
1: Esperamos que lo hayan disfrutado.
2: Y de esta manera la familia Soto Pinzón
3: se despide. Bendiciones y buenas noches.
4: Bendito Dios y Padre Celestial, Dios de bondad y de misericordias eternas, imploro que perdones todos mis pecados. Levanto mis manos al trono de tu gracia en este momento para agradecer tu bondad y tu misericordia para con tus hijos. Sabemos que el Dios de ayer es el mismo Dios de hoy, que no se muda. Queremos alabar tu nombre y rendirte culto y darte toda gloria y toda honra. Te pedimos, Señor, en este momento, haciendo esta oración especial, en favor de las familias. Señor, especialmente los domésticos en la fe, aquellas familias, Señor, que están atravesando por un momento difícil en este tiempo, yo te las presento para que sea tu gracia y tu misericordia derramada en sus vidas. Quiero pedirte, oh Padre Celestial, por aquellas personas que han perdido un familiar en esta pandemia, en esta crisis, en este contagio, en esta enfermedad. Todas aquellas personas que han perdido un familiar, consuélales con tu gracia, bienhechora. Consuélales, Señor, y hazles reflexionar y voltear su rostro a ti de una manera especial. Aún aquellos, Señor, que no te conocen, permite que por algún medio tu palabra pueda llegar hasta ellos y ellos puedan ser bendecidos y consolados a través de Jesucristo, tu Hijo. Bendice las familias de tu iglesia. Bendice, Señor, los matrimonios. Bendice los niños, los jóvenes, los adultos, los que pertenecen a tu iglesia, Señor, las familias pastorales. Yo te ruego que tú bendigas de una manera especial esta unión, Señor, de la familia, que es el soporte, que sabemos que cualquier cosa que destruya o separe la familia, Satanás aprovecha el momento para tomar ocasión. Pero yo te ruego, Dios mío, que en este momento, por tu amor y por tu misericordia, tú derrames una bendición especial por las familias de todos tus hijos, Señor, de todos tus siervos, comenzando desde el más alto hasta el más pequeñito, seamos bendecidas, porque en el nombre sagrado del unigénito Hijo de Dios, te lo hemos pedido todo. Amén.

ven Espíritu de Dios, en auxilio de nuestra debilidad. Ven Espíritu y ruega a Dios por nosotros con gemidos que no puedan expresarse con palabras, pues hoy nuestras fortalezas están cimentadas en Jesús. Por eso te pedimos, Santo Espíritu, que te muevas en nosotros conforme a la voluntad de Dios Padre, por un pueblo santo que quiere estar unido más.

Abramos la palabra de Dios en el Evangelio de nuestro Señor Jesucristo según San Mateo capítulo 10, versículo 42. Y cualquiera que dé a uno de estos pequeñitos un vaso de agua fría solamente, por cuanto es discípulo, de cierto os digo que no perderá su recompensa. Eventualmente, el ser humano suele dar poca importancia a las cosas pequeñas. Quizás esto se deba en gran parte a la avaricia de nuestros corazones, que generalmente apunta hacia las cosas grandes mientras desvaloriza lo pequeño. Este mal de devaluar lo pequeño puede ser incluso debido a la monotonía. El hacer constantemente una misma cosa puede llevarnos a restarle importancia a lo que hacemos diariamente. Por eso, el propósito de esta exposición es que comprendamos que las cosas pequeñas tienen valor y que las pequeñas acciones, por muy corriente que éstas sean, producen grandes resultados. Un escultor puede ver una bella imagen ante sus ojos en lo que otro puede ver un simple trozo de madera. En el contexto de la vida debemos pedirle a Dios ojos de escultores para ver la grandeza de las cosas pequeñas, porque Dios suele hacer cosas grandes con cosas pequeñas. Quisiera dividir este tema en dos partes principales. Hablaremos primero de las cosas pequeñas que Dios ha usado en la Biblia para glorificar su nombre. Y luego vamos a concluir hablando de las acciones pequeñas que Dios usa en la Biblia también para producir grandes resultados. Pasemos entonces a considerar nuestro primer encabezado: pequeñas cosas que Dios usa para glorificar en ellas su nombre. Por ejemplo, una vara de pastor. La vara de pastor es un pedazo de madera o rama recto de quizás un metro de largo que el pastor usa para dar golpes ligeros y redireccionar a las ovejas a su camino cuando alguna suele salirse del camino. Se nos cuenta en Éxodo 3 que, apacentando Moisés las ovejas de su suegro Jetro, vio una zarza que ardía y se acercó para ver qué era aquello, cuando escuchó una voz que le llamó: Moisés, Moisés. Y él respondió: heme aquí. Y dijo: no te acerques, quita tu calzado de tus pies, porque el lugar en que tú estás, tierra santa es. Y dijo: yo soy el Dios de tu padre, Dios de Abraham, Dios de Isaac, Dios de Jacob. Entonces Moisés cubrió su rostro porque tuvo miedo de mirar a Dios. Dijo luego Jehová: bien he visto la aflicción de mi pueblo que está en Egipto, y he oído su clamor a causa de sus exactores, porque he conocido sus angustias. El Señor envía aquí a Moisés a liberar a su pueblo en Egipto, pero en primera instancia Moisés rechaza la orden de Dios poniendo excusas para no ir. Moisés se sentía incapacitado, pero Dios es el que capacita al que llama. Para Dios afirmar la debilidad de la voluntad de Moisés, le dijo en Éxodo 4:2, ¿qué tienes? ¿Qué es eso que tienes en tu mano? Y él respondió: una vara. Él le dijo: échala en tierra. Y él la echó en tierra y se hizo una culebra, y Moisés huía de ella. Entonces dijo Jehová a Moisés: extiende tu mano y tómala por la cola. Y él extendió su mano y la tomó, y se volvió vara en su mano. Le dice el Señor: por esto creerán que te ha aparecido Jehová, el Dios de tus padres, el Dios de Abraham, Dios de Isaac y Dios de Jacob. Pienso que en primera instancia Moisés se preguntaría: ¿qué puedo hacer con una vara de pastor, con un objeto tan insignificante? Solamente me ha servido para guiar a las ovejas. La vara no es útil para otra cosa, ni tan siquiera sirve para defenderse de los animales depredadores. Sin embargo, Dios se complace en usar cosas pequeñas para hacer grandes cosas. Ahora Moisés contaba con el poder de Dios, que quiso usar una vara pequeña
para liberar a su pueblo de Egipto. No solo serviría esta vara para demostrar el poder de Dios frente a Faraón, sino también para abrir las aguas del Mar Rojo. Tanto tiempo Moisés había usado esa vara sin saber que le serviría para hacer cosas grandes. Dios usa cosas ordinarias para hacer cosas extraordinarias. En otra ocasión, Dios también quiso usar cosa muy pequeña para demostrar su poder: una quijada de asno. En la etapa de los jueces, cada vez que el pueblo pecaba, Dios los entregaba a sus enemigos. Cuando el pueblo se arrepentía, Dios los perdonaba y les levantaba jueces para que los librara de sus enemigos. Dios levantó a Sansón, un hombre con una fuerza descomunal, que en una ocasión pudo matar con una quijada de asno fresca 1,000 hombres. Dice Jueces 15:15, y halló una quijada de asno fresca aún, y extendiendo su mano la tomó y mató a 1,000 hombres con ella. Bajo el poder de Dios todo tiene buen uso, aún una quijada de asno fresca. Esa quijada podía haberse deshecho en la mano de Sansón con tantos golpes. Sin embargo, Dios le dio a esa quijada de asno la consistencia necesaria para destruir con ella a 1,000 hombres. Dentro de los milagros de Dios también está el uso que él hace, en tercer lugar, de 5 piedras, un zurrón y una honda. Todas ellas son cosas pequeñas, sin embargo, Dios las usó como instrumento para vencer a un gigante armado. Las 5 piedras, el zurrón y la honda caben en una bolsa de mano. Sin embargo, Dios las usó para desplomar, derrumbar a un gigante. Conocemos la historia relacionada con el gigante Goliat y David. Goliat vino armado contra David con toda su fuerza. Además, vino con una lanza, una espada, un escudo, una coraza y con un casco que le cubría gran parte de la cabeza. David, en cambio, fue contra el gigante tan solo con 5 piedras pequeñas, un zurrón y una honda. Y lo interesante es que David no tuvo que usar las 5 piedras. Así que una honda y una sola piedra sirvieron para matar a un gigante. Primera de Samuel 17, del 40 en adelante, dice: y tomó su cayado en su mano y escogió 5 piedras lisas de arroyo y las puso en el saco pastoril, en el zurrón que traía, y tomó su honda en su mano y se fue hacia el filisteo. Y el filisteo venía andando y acercándose a David y su escudero delante de él. Y cuando el filisteo miró y vio a David, le tuvo en poco porque era muchacho y rubio y de hermoso parecer. Y dijo el filisteo a David: ¿soy yo perro para que vengas a mí con palos? Y maldijo a David por sus dioses. Dijo luego el filisteo a David: ven a mí y daré tu carne a las aves del cielo y a las bestias del campo. Entonces dijo David al filisteo: tú vienes a mí con espada y lanza y jabalina, mas yo vengo a ti en el nombre de Jehová de los ejércitos, el Dios de los escuadrones de Israel, a quien tú has provocado. Jehová te entregará hoy en mi mano y yo te venceré y te cortaré la cabeza y daré hoy los cuerpos de los filisteos a las aves del cielo y a las bestias de la tierra y a toda la tierra, y toda la tierra sabrá que hay Dios en Israel. Y sabrá toda esta congregación que Jehová nos salva con espada y con lanza, porque de Jehová es la batalla y él os entregará en nuestras manos. Y aconteció que cuando el filisteo se levantó y echó a andar para ir al encuentro de David, David se dio prisa y corrió a la línea de la batalla contra él, contra el filisteo. Y metiendo David su mano en la bolsa, tomó de allí una piedra y la tiró con la honda e hirió al filisteo en la frente. Y la piedra quedó clavada en la frente y cayó sobre su rostro en tierra. Así venció David al filisteo con honda, con una honda y piedra, e hirió al filisteo y lo mató sin tener David espada en su mano. Es interesante lo que dice el versículo 47: y sabrá toda esta congregación que Jehová no salva con espada
y con lanza, porque de Jehová es la batalla. Y dice el versículo 50, así venció David al filisteo con honda y piedra, e hirió al filisteo y lo mató sin tener David espada en su mano. Lo que para otro era insignificante como una honda y una piedra, para Dios era de valor para matar a un gigante. Insignificante como una honda y una piedra para Dios era de valor para matar a un gigante. Dios usa lo pequeño para

había llegado a la tierra de Sarepta, de Sidón, donde vivía una viuda con su hijo. La viuda se alistaba para cocinar el poquito de harina que le quedaba en la tinaja y usar el poquito de aceite que le quedaba en una vasija, cuando Elías la encuentra en la entrada de la ciudad y le dice: te ruego que me traigas un poco de agua en un vaso para que beba. Y yendo ella para traérsela, él la volvió a llamar y le dijo: te ruego que me traigas también un bocado de pan en tu mano. Y ella respondió: vive Jehová tu Dios, que no tengo pan cocido, solamente un puñado de harina tengo en la tinaja y un poco de aceite en una vasija. Y ahora recogía dos leños para entrar y prepararlo para mí y para mi hijo, para que lo comamos y nos dejemos morir. Elías le dijo: no tengas temor, ve, haz como has dicho, pero hazme a mí primero de ello una pequeña torta cocida debajo de la ceniza y tráemela, y después harás para ti y para tu hijo. Porque Jehová, Dios de Israel, ha dicho así: la harina de la tinaja no escaseará, ni el aceite de la vasija disminuirá hasta el día en que Jehová haga llover sobre la faz de la tierra. Entonces ella fue e hizo como lo dijo, como le dijo Elías, y comió él y ella y su casa muchos días. ¿Qué es una tinaja de harina y una vasija de aceite? Cosas pequeñas, ¿verdad? Pero Dios usa cosas pequeñas para glorificar su nombre en ellas. En el mismo contexto de esta historia de sequía y de hambre, se nos habla del medio que Dios usó para atraer la lluvia nuevamente a la tierra, porque había mucha sequía. Una nube pequeña, Primera de Reyes 18 del 41 en adelante, dice: entonces Elías dijo a Acab: sube, come y bebe, porque una lluvia grande se oye. Acab subió a comer y a beber, y Elías subió a la cumbre del Carmelo y, postrándose en tierra, puso su rostro entre las rodillas y dijo a su criado: sube ahora y mira hacia el mar. Y él subió y miró y dijo: no hay nada. Y él le volvió a decir: vuelve siete veces. A la séptima vez dijo: yo veo una pequeña nube como la palma de la mano de un hombre que sube del mar. Y él dijo: ve y di a Acab: unce tu carro y desciende para que la lluvia no te ataje. Y aconteció, estando en esto, que los cielos se oscurecieron con nubes y viento, y hubo una gran lluvia. Y subiendo acá vino a Jezreel, y la mano de Jehová estuvo sobre Elías, el cual ciñó sus lomos y corrió delante de acá hasta llegar a Jezreel. El cielo oscurecido, los vientos y las lluvias comenzaron con una nube pequeña como la palma de la mano de un hombre. ¿Te imaginas que algo tan grande haya comenzado por una figura tan pequeña? ¿Qué nos dice todo esto? Que Dios usa las cosas pequeñas para hacer cosas grandes. Otro ejemplo de cosa pequeña es la semilla de mostaza. En Mateo 13 del 31 en adelante, Cristo cuenta esta parábola. Otra parábola les refirió diciendo: el reino de los cielos es semejante al grano de mostaza que un hombre tomó y sembró en su campo, el cual a la verdad es la más pequeña de todas las semillas, pero cuando ha crecido, es la mayor de las hortalizas y se hace árbol, de tal manera que vienen las aves del cielo y hacen nidos en sus ramas. Las plantas de mostaza en Palestina son largos arbustos que pueden llegar a tener a 4 o 5 metros de altura, lo suficientemente alto para que las aves del cielo hagan sus nidos en ellas. Puede estarse refiriendo Cristo en la parábola al crecimiento del evangelio a través de la semilla de la palabra de Dios, que se ha extendido tanto por el mundo que el pueblo gentil ha venido a participar de la bendición de ese gran árbol para hacer su morada en él. ¿Esto no es algo glorioso? Que las ramas del árbol del evangelio se hayan hecho visibles a nosotros y ahora estemos disfrutando de su sombra. Bendito árbol en el cual ahora disfrutamos de paz y gozo. La Biblia también es enfática al hacernos ver
que no solo Dios escoge la semilla más pequeña de todas

para convertirla en el árbol más grande de todas las hortalizas. También escoge lo vil y menospreciado del mundo para deshacer lo que es. Dice Pablo en 1 Corintios 1, del 27 en adelante, pues mirad, hermanos, vuestra vocación, que no sois muchos sabios según la carne, ni muchos poderosos, ni muchos nobles, sino que lo necio del mundo escogió Dios para avergonzar a los sabios, y lo débil del mundo escogió Dios para avergonzar a los fuertes, y lo vil del mundo y lo menospreciado escogió Dios, y lo que no es para deshacer lo que es, a fin de que nadie se jacte en su presencia, para que, como está escrito, el que se gloría, gloríese en el Señor. Nosotros hemos sido ilustrados en esas cosas que son pequeñas, que por lo pequeñas que son, a los ojos humanos parecen no tener ningún valor. Sin embargo, cuando Dios las toma en sus manos, se glorifica en medio de ellas, de manera que todo el mundo se admira de las grandezas que Dios hace a través de esas cosas que eran a los ojos humanos despreciables. Como dice una alabanza compuesta por uno de nuestros compositores: cuando vine a ti, era la piedra que los escultores no miraron. Solo era tropiezo en el camino hasta que tus manos me tocaron. Las manos del gran escultor divino, nuestro amado Salvador, nos tocó y nos transformó. No nos dejó como éramos, una figura amorfa, deformada. Nos hizo nuevas criaturas. Ya no somos lo que éramos antes: blasfemos, desleales, engañadores, ingratos, codiciosos, mentirosos, adictos a toda especie de mal, avaros, prepotentes, orgullosos, etcétera, etcétera. El valor que tenemos nos lo ha dado el Señor por medio de la regeneración. Y esto Dios lo ha hecho, como dice Pablo, para que nadie se gloríe en su presencia. Si alguien se gloría, tiene que jactarse, gloriarse en el Señor, quien ha hecho la obra. Somos hechuras suyas, creados en Dios para buenas obras, las cuales Dios preparó de antemano para que anduviésemos en ellas. Todo lo que somos y lo que seremos y todo lo que hacemos es el resultado de una nueva creación. Y quien ha hecho esa nueva creación es Dios en nosotros. Entonces, hermanos, cuando por cualquier razón pensemos que somos los autores de lo que hacemos, y por tal motivo debemos recibir la gloria, reconocimiento, alabanza, debemos recordar de dónde salimos, de dónde Dios nos llamó. Pablo en 1 Corintios 4, 7 nos dice: porque ¿quién te distingue? ¿O qué tienes que no hayas recibido? Y si lo recibiste, ¿por qué te glorías como si no lo hubieras recibido? La gloria, la alabanza es para nuestro Dios, porque todo lo que hemos recibido de su mano, todo proviene de Él, todo es para la gloria de Él y para exaltar su nombre. Ahora bien, no solo existen cosas pequeñas en las que Dios se glorifica, también en segundo lugar, existen pequeñas acciones que Dios usa para producir grandes resultados. Y en esto tenemos que hacer mucho énfasis, porque el éxito en la vida nuestra no consiste en tener altas posiciones y en generar acciones visibles para que todo el mundo nos vea y nos alabe. Tenemos que hacerlo todo con esmero, con amor, porque es para el Señor, con calidad. Por ejemplo, dar un vaso de agua fría a alguien. Esta es una acción pequeña, sin embargo, según Cristo, por el hecho de nosotros mostrar nuestro amor hacia Él, en servicio a Él y al prójimo, y suplir sus necesidades físicas, no perderemos nuestra recompensa. En Mateo 10:42 dice: y cualquiera que dé a uno de estos pequeñitos un vaso de agua fría solamente, por cuanto es discípulo de cierto, os digo que no perderá su recompensa. Analice y subraye la frase solamente. Quiere decir que no se le está dando al prójimo, sino simplemente un vaso de agua fría. No incluye comida, ropa u otras cosas que también son de necesidad, de básica necesidad. No perderá su recompensa, dice Cristo. Entonces, debemos saber que las acciones que generamos hacia otros
para suplir sus necesidades, aunque sean mínimas, con amor, son tenidas en cuenta por Dios y recompensadas por Él. Dice Hebreos 13, 16, y de hacer bien y de la ayuda mutua, no os olvidéis, porque de tales sacrificios se agrada a Dios. Dios usa pequeñas acciones para producir grandes resultados. Otra acción pequeña que produce grandes resultados es guardar los labios del mal y de hablar engaño. En el Salmo 34, versículo 13, dice: guarda tu lengua del mal y tus labios de hablar engaño. El salmista introduce aquí algunas de las características del carácter verdadero del pueblo de Dios. Si somos miembros del pueblo de Dios, vamos a manifestar todos un mismo carácter. Plata escogida, dice la palabra, es la lengua del justo. El justo refrena sus labios de hablar mal, es decir, no gusta de hablar con maldad, con suspicacia, para lograr egoístamente un fin, con doble sentido, con palabras que se hieren, denigran y roban la dignidad humana. El justo no tiene en sus labios un lenguaje corrompido, no dice malas palabras, ni usa palabras con doble intención. En cuanto a hablar sin engaño, el justo es el hijo de Dios que no está habituado a disfrazar sus palabras con la finalidad de engañar. Él no usa como un arma la lisonja. La lisonja es la alabanza exagerada dirigida hacia alguien que tiene como fin conseguir un favor o ganar su voluntad. El hijo de Dios es sincero, no engaña por medio de sus palabras como el justo. No miente ni engaña, su carácter es usado por Dios para producir grandes resultados. El justo produce y fomenta la paz por donde quiera que va, es un pacificador. En cuanto depende de él, él vive en paz con todos los hombres. Me llamó mucho la atención mientras estudiaba este tema, cómo Salomón nos presenta la antítesis del justo, es decir, el carácter contrario al carácter del justo en el capítulo 26 del 20 en adelante. Dice: sin leña se apaga el fuego y donde no hay chismoso cesa la contienda. El carbón para brasas y la leña para el fuego, y el hombre rencilloso para encender contienda. Las palabras del chismoso son como bocados suaves y penetran hasta las entrañas. Como escoria de plata echada sobre tiesto son los labios lisonjeros y el corazón malo. El que odia disimula con sus labios, mas en su interior maquina engaño. Cuando hablare amigablemente, no le creas, porque siete abominaciones hay en su corazón. Aunque su odio se cubra con disimulo, su maldad será descubierta en la congregación. El que cava foso caerá en él, y al que revuelve la piedra, sobre él le volverá. La lengua falsa atormenta al que ha lastimado, y la boca lisonjera hace resbalar. Entonces, la pequeña acción de guardar los labios del mal y los labios de hablar engaño nos libra de fomentar los conflictos enumerados aquí por Salomón y nos ayuda a traer la paz y la unidad al pueblo de Dios, que son los grandes resultados que produce el justo con su carácter santo. Entonces, si quieres producir buenos resultados en el pueblo de Dios, respecto a la paz y la unidad, guarda tu lengua del mal y tus labios de hablar engaño. Otra acción pequeña que produce grandes resultados es orar. Orar es conversar con Dios. No es un monólogo, es conversar, es un diálogo. Dios me habla por medio de su palabra. Y yo hablo con Dios por medio de mis palabras en oración. Yo no tengo más cosas que decir en la oración que las cosas que Dios tiene que decirme a mí a través de su palabra. Orar es un acto muy simple. No entraña mucho esfuerzo. Siempre y cuando lo desees hacer, la oración trae grandes resultados. Cristo nos dice al respecto en Mateo 6:6, más tú cuando ores, entra en tu aposento y cerrada la puerta,
Ora a tu Padre que está en secreto, y tu Padre que ve en lo secreto te recompensará en público. La oración sincera y eficaz puede mucho. Ella es el medio que Dios ha dispuesto para manifestar su gloria, su poder, su gracia, su perdón, su ayuda. Recuerda a Daniel que 3 veces al día oraba a su Dios. Recuerda a Cristo que a pesar de ser el Hijo de Dios, dependiendo de este hábito para conversar con su Dios, oraba toda una noche. Por ejemplo, antes de escoger a sus discípulos, oró mucho a su Padre. Debemos orar conscientes de que este es un medio de gracia divino para recibir respuestas de parte de Dios y dar solución a muchos problemas que se salen de nuestro control. La oración produce grandes resultados, pero también ayunar. Ayunar es ungirnos con aceite apartado para este uso, es abstenernos de alimentos para dedicarnos a la oración. Lo vamos a necesitar cuando la batalla contra los malos espíritus arrecie. Hay muchos géneros de demonios, de malos espíritus que luchan contra nosotros los hijos de Dios. No los vemos, pero sentimos sus efectos. Algunos de nosotros han tenido algún visual espiritual donde ellos se han manifestado. Debemos saber, hermanos, que si queremos grandes resultados en nuestra vida espiritual y tener éxito en nuestra batalla contra el mal, debemos usar los medios de gracia que Dios ha dado, como la oración y el ayuno. Dice Cristo en Mateo 13:21 que hay un género de demonios que no sale sino con ayuno y oración. Otra acción pequeña, pero muy importante para todos, es tomar la espada del Espíritu. Cuando Pablo da a conocer la armadura espiritual del cristiano en Efesios capítulo 6, en el versículo 17 dice: y tomad el yelmo de la salvación y la espada del Espíritu, que es la palabra de Dios. ¿Dónde la podemos usar? ¿Dónde podemos usar la espada del Espíritu? Bueno, en la mano, en la mente, en el corazón, en la boca. ¿Por qué debemos escudriñar la palabra de Dios? Porque a través de ella se nos otorga el don de la vida eterna, y ellas son las que dan testimonio de Cristo, que es la palabra viviente. Dice Juan 5:39, escudriñad las escrituras, porque a vosotros os parece que en ellas tenéis la vida eterna, y ellas son las que dan testimonio de mí, dice el Señor. Si queremos conocer la voluntad de Dios y conocer en verdad a Cristo, tenemos que estudiar las Sagradas Escrituras. Cristo es central en las Sagradas Escrituras. De hecho, nuestras caídas, fracasos y malas decisiones devienen de ignorar las Sagradas Escrituras. Cristo lo dice en Mateo 22:29. Erráis ignorando las Escrituras y el poder de Dios. Cuando ignoramos las Escrituras, podemos encontrarnos adorando a otro Dios que no es el Dios de la Biblia, al Dios de nuestros deseos. Entonces, la acción pequeña de leer, estudiar, analizar las Escrituras nos da vida, salud espiritual, nos convierte a Dios, nos transforma, nos da poder de Dios para vencer las huestes del mal. Tomar la espada del Espíritu no es opcional en el cristiano. Si queremos producir en nosotros y los demás grandes resultados, tenemos que escudriñar la Biblia. Pero también compartir con otros lo que has aprendido de la Biblia es otra acción pequeña que produce grandes resultados. Pablo en Romanos 1:16 dice: porque no me avergüenzo del Evangelio, porque es poder de Dios para salvación a todo aquel que cree, al judío primeramente y también al griego. Debemos compartir la palabra de Dios con otros y no sentirnos avergonzados, porque la palabra de Dios, hermanos, es poder, ilumina, nos convierte, nos convence de pecado y de juicio. Las Sagradas Escrituras proporciona elementos para no vivir engañados en el error. La Biblia produce tantos efectos buenos
que sus enemigos no desearían verla por ningún lado. Por eso la combaten, la queman, la destruyen, la sacan de las escuelas, los centros públicos, porque la Biblia es poder. Y sobre todo nos pone en evidencia cuando nuestro comportamiento es indigno. Hoy más que nunca se hace necesario compartir la palabra de Dios. Las familias lo necesitan, las escuelas lo necesitan, los gobiernos la necesitan, la sociedad la necesita, porque su ausencia se hace notar por doquier. Cuando ella no está presente hay más delincuencia, más crímenes, más injusticias, más adulterio, más adicción a la pornografía, más desorden, más violencia, más mentiras. Como por ejemplo la ideología de géneros. No es otra cosa que una forma de pensar que parte de la premisa que uno puede cambiar biológicamente su sexo con tan solo sentirse ser aquello que quiere ser. Tú eres lo que quieres ser. Esto, aparte de ser un insulto descabellado contra la ciencia y la lógica, es aceptar una mentira y vivir conforme a ella. La Biblia es la verdad que destruye todas las mentiras creadas por los hombres y Satanás, que persigue destruir todo lo bueno que Dios ha creado: el sexo, la familia, la sociedad, la libertad, la dignidad, los derechos humanos. Si los que viven conforme a la mentira sienten orgullo de ser lo que ellos pretenden ser, ¿cuánto más nosotros que tenemos la verdad? Deberíamos sentir orgullo por la verdad, por lo honesto, por lo digno, por lo honrado. Decía Martí, cuán desdichados son los hombres cuando matan a Dios. Cuando la sociedad saca a Dios de su noticia, se autodestruye. No hay grandes y buenos resultados, sino malos resultados. También hay una acción pequeña que da vida al pueblo de Dios, y es animar a otros en el camino de Dios. Hay muchas persecuciones contra los cristianos hoy en día, muchas tragedias y conflictos humanos a nuestro alrededor. Y esto puede traer angustia, incluso a los cristianos. Estamos viviendo en fuegos de pruebas. Es por eso que debemos animarnos los unos a los otros, diciéndonos los unos a los otros, como Deuteronomio 31:6, esforzaos y cobrad ánimo. No temáis ni tengáis miedo de ellos, porque Jehová tu Dios es el que va contigo, no te dejará ni te desamparará. Cristo lo dijo en Mateo 28:20, he aquí yo estoy con vosotros todos los días hasta el fin del mundo. Él está con nosotros en las pruebas, en la abundancia, en la escasez, en la persecución, en valles de sombra de muerte, en salud, en enfermedad. Cristo está con nosotros en todas las circunstancias de la vida y aún nos guiará más allá de la muerte, porque Él es la resurrección y la vida. Mira a Dios en Cristo, mi hermano. Dice el Salmo 34:5, los que miraron a Él fueron alumbrados y sus rostros no fueron avergonzados. Ninguno será defraudado, porque mayor es el que está en nosotros que el que está en el mundo. Y Dios está sentado en su trono. Eso quiere decir que todos los enemigos de Él están bajo sus pies y Él tiene control de todo. Por último, hermanos, hay una acción pequeña que produce grandes resultados. Esta es no ser piedra de tropiezo a otros. La gente que nos rodea, que no lee la Biblia, nos tiene a nosotros como referencia de la Biblia. Somos tú y yo la referencia de la Biblia para aquellos que no la leen. Es decir, que nuestro testimonio como sal y luz que somos influye para que muchos tengan sed de Cristo y sientan la necesidad de ir de las tinieblas a la luz de Dios. Tu testimonio y mi testimonio es muy importante, tanto en el contexto del mundo como en el contexto de la iglesia y la familia. Tu actitud, tu proceder, por muy pequeño que sea, este es capaz, tiene el potencial de guiar a los hombres a Dios o al infierno. Por consiguiente, no seamos piedras de tropiezo en el pueblo de Dios, ni en la sociedad, ni en la familia.
Pablo dice en Romanos 14:21, bueno es no comer carne, ni beber vino, ni nada en que tu hermano tropiece, o se ofenda, o se debilite. Somos nosotros responsables ante Dios de la vida de nuestros hermanos. Tú y yo somos guarda de nuestros hermanos. Y si vivimos responsablemente dando un buen testimonio, produciremos en el pueblo de Dios grandes resultados. Estos grandes resultados se verán en la multiplicación en número del pueblo de Dios. El Señor, como recompensa, añadirá más personas para que sean salvas, porque el justo, el Hijo de Dios, que refleja el carácter de Dios con su manera de vivir, inspira, anima, construye, edifica y consuela. Entonces, no dejes de cumplir con tu misión en el mundo, en la familia, en la iglesia, que es la de no ser piedras de tropiezos a los que están a tu lado, y producirás grandes resultados. Dice Pablo en Efesios 5:20, y andad en amor como también Cristo nos amó y se entregó a sí mismo por nosotros, ofrenda y sacrificio a Dios en olor fragante. Hemos hecho un recorrido, hermanos, bíblico, para ver las pequeñas cosas que Dios ha usado en la historia para hacer grandes cosas, y hemos visto también cuáles son algunas acciones pequeñas que pueden producir grandes resultados. El Espíritu Santo nos ha traído a la memoria estas cosas para nuestra enseñanza, para que elevemos nuestras vidas y crezcamos en la gracia y en el conocimiento de nuestro Señor Jesucristo. El hecho que la grandeza de lo pequeño no radique en nosotros, sino en Dios, debe motivarnos para creer que Dios puede usar aquello que es insignificante a nuestros ojos para su gloria. Y el hecho de que Dios haya llamado y escogido a pecadores culpables para que sean perdonados, regenerados, justificados, santificados y redimidos, debe producir un profundo agradecimiento que nos haga humillarnos cada vez más, que nos haga depender más de Dios y darle toda la gloria a Él. Porque, como dice Pablo también en Filipenses 2:13, porque Dios es el que en vosotros produce así el querer como el hacer por su buena voluntad. Tú y yo somos los que obramos, pero Dios es el que energiza nuestra voluntad. Tú y yo somos los que obedecemos, pero Dios es el que nos da el poder para hacer conforme a su divina voluntad. Él está dispuesto, y su disposición ya la ha demostrado dándonos a su propio Hijo para ser perdonados y salvados. Ahora te toca a ti y me toca a mí hacer por Jesús lo que Él hizo por nosotros, que se entregó. Recuerda que hay pequeñas cosas y pequeñas acciones que traen grandes resultados. Tú y yo somos un protagonista más en el concurso de esta historia. Escribamos entonces cosas lindas en las páginas gloriosas de nuestra historia para la gloria de Dios. Como dice un himno, nunca esperes el momento de una gran acción, ni que pueda lejos ir tu luz de la vida a los pequeños actos. Da atención, brilla en el sitio donde estés. Y en aquel día, por haber dado importancia a las cosas pequeñas, a las acciones pequeñas, recibirás las palabras del Señor en Mateo 25:21. Bien, buen siervo y fiel, sobre poco has sido fiel, sobre mucho te pondré. Entra en el gozo de tu Señor. Nuestra entrega es la alabanza que Dios más desea de cada uno de nosotros. Dios quiere tu corazón. Dice Dios en Proverbios 23:26, dame, hijo mío, tu corazón, y miren tus ojos mis caminos. Cuando uno se entrega de corazón a Dios, le da importancia aún a las cosas pequeñas, porque sabe que Dios es glorificado en ellas y ellas producen grandes resultados. Oh, que Dios nos lleve cada día en su manto glorioso, bajo su sombra, en arrepentimiento y fe. Que Dios nos salve en su bondad y podamos verle a través de las cosas pequeñas y de las acciones pequeñas, porque las pequeñas acciones y las pequeñas cosas producen grandes resultados.
grandes resultados. Que Dios te bendiga.

Abramos la palabra de Dios en el Evangelio de nuestro Señor Jesucristo según San Mateo capítulo 10, versículo 42. Y cualquiera que dé a uno de estos pequeñitos un vaso de agua fría solamente, por cuanto es discípulo, de cierto os digo que no perderá su recompensa. Eventualmente, el ser humano suele dar poca importancia a las cosas pequeñas. Quizás esto se deba en gran parte a la avaricia de nuestros corazones, que generalmente apunta hacia las cosas grandes mientras desvaloriza lo pequeño. Este mal de devaluar lo pequeño puede ser incluso debido a la monotonía. El hacer constantemente una misma cosa puede llevarnos a restarle importancia a lo que hacemos diariamente. Por eso, el propósito de esta exposición es que comprendamos que las cosas pequeñas tienen valor y que las pequeñas acciones, por muy corriente que éstas sean, producen grandes resultados. Un escultor puede ver una bella imagen ante sus ojos en lo que otro puede ver un simple trozo de madera. En el contexto de la vida debemos pedirle a Dios ojos de escultores para ver la grandeza de las cosas pequeñas, porque Dios suele hacer cosas grandes con cosas pequeñas. Quisiera dividir este tema en dos partes principales. Hablaremos primero de las cosas pequeñas que Dios ha usado en la Biblia para glorificar su nombre. Y luego vamos a concluir hablando de las acciones pequeñas que Dios usa en la Biblia también para producir grandes resultados. Pasemos entonces a considerar nuestro primer encabezado: pequeñas cosas que Dios usa para glorificar en ellas su nombre. Por ejemplo, una vara de pastor. La vara de pastor es un pedazo de madera o rama recto de quizás un metro de largo que el pastor usa para dar golpes ligeros y redireccionar a las ovejas a su camino cuando alguna suele salirse del camino. Se nos cuenta en Éxodo 3 que, apacentando Moisés las ovejas de su suegro Jetro, vio una zarza que ardía y se acercó para ver qué era aquello, cuando escuchó una voz que le llamó: Moisés, Moisés. Y él respondió: heme aquí. Y dijo: no te acerques, quita tu calzado de tus pies, porque el lugar en que tú estás, tierra santa es. Y dijo: yo soy el Dios de tu padre, Dios de Abraham, Dios de Isaac, Dios de Jacob. Entonces Moisés cubrió su rostro porque tuvo miedo de mirar a Dios. Dijo luego Jehová: bien he visto la aflicción de mi pueblo que está en Egipto, y he oído su clamor a causa de sus exactores, porque he conocido sus angustias. El Señor envía aquí a Moisés a liberar a su pueblo en Egipto, pero en primera instancia Moisés rechaza la orden de Dios poniendo excusas para no ir. Moisés se sentía incapacitado, pero Dios es el que capacita al que llama. Para Dios afirmar la debilidad de la voluntad de Moisés, le dijo en Éxodo 4:2: ¿qué tienes? ¿Qué es eso que tienes en tu mano? Y él respondió: una vara. Él le dijo: échala en tierra. Y él la echó en tierra y se hizo una culebra, y Moisés huía de ella. Entonces dijo Jehová a Moisés: extiende tu mano y tómala por la cola. Y él extendió su mano y la tomó, y se volvió vara en su mano. Le dice el Señor: por esto creerán que te ha aparecido Jehová, el Dios de tus padres, el Dios de Abraham, Dios de Isaac y Dios de Jacob. Pienso que en primera instancia Moisés se preguntaría: ¿qué puedo hacer con una vara de pastor, con un objeto tan insignificante? Solamente me ha servido para guiar a las ovejas. La vara no es útil para otra cosa, ni tan siquiera sirve para defenderse de los animales depredadores. Sin embargo, Dios se complace en usar cosas pequeñas para hacer grandes cosas. Ahora Moisés contaba con el poder de Dios, que quiso usar una vara pequeña
para liberar a su pueblo de Egipto. No solo serviría esta vara para demostrar el poder de Dios frente a Faraón, sino también para abrir las aguas del Mar Rojo. Tanto tiempo Moisés había usado esa vara sin saber que le serviría para hacer cosas grandes. Dios usa cosas ordinarias para hacer cosas extraordinarias. En otra ocasión, Dios también quiso usar cosa muy pequeña para demostrar su poder: una quijada de asno. En la etapa de los jueces, cada vez que el pueblo pecaba, Dios los entregaba a sus enemigos. Cuando el pueblo se arrepentía, Dios los perdonaba y les levantaba jueces para que los librara de sus enemigos. Dios levantó a Sansón, un hombre con una fuerza descomunal, que en una ocasión pudo matar con una quijada de asno fresca 1000 hombres. Dice Jueces 15:15, y halló una quijada de asno fresca aún, y extendiendo su mano la tomó y mató a 1000 hombres con ella. Bajo el poder de Dios todo tiene buen uso, aún una quijada de asno fresca. Esa quijada podía haberse deshecho en la mano de Sansón con tantos golpes. Sin embargo, Dios le dio a esa quijada de asno la consistencia necesaria para destruir con ella a 1000 hombres. Dentro de los milagros de Dios también está el uso que él hace, en tercer lugar, de 5 piedras, un zurrón y una honda. Todas ellas son cosas pequeñas. Sin embargo, Dios las usó como instrumento para vencer a un gigante armado. Las 5 piedras, el zurrón y la honda caben en una bolsa de mano. Sin embargo, Dios las usó para desplomar, derrumbar a un gigante. Conocemos la historia relacionada con el gigante Goliat y David. Goliat vino armado contra David con toda su fuerza. Además, vino con una lanza, una espada, un escudo, una coraza y con un casco que le cubría gran parte de la cabeza. David, en cambio, fue contra el gigante tan solo con 5 piedras pequeñas, un zurrón y una honda. Y lo interesante es que David no tuvo que usar las 5 piedras. Así que una honda y una sola piedra sirvieron para matar a un gigante. Primera de Samuel 17, del 40 en adelante, dice: y tomó su cayado en su mano y escogió 5 piedras lisas de arroyo y las puso en el saco pastoril, en el zurrón que traía, y tomó su honda en su mano y se fue hacia el filisteo. Y el filisteo venía andando y acercándose a David y su escudero delante de él. Y cuando el filisteo miró y vio a David, le tuvo en poco porque era muchacho y rubio y de hermoso parecer. Y dijo el filisteo a David: ¿soy yo perro para que vengas a mí con palos? Y maldijo a David por sus dioses. Dijo luego el filisteo a David: ven a mí y daré tu carne a las aves del cielo y a las bestias del campo. Entonces dijo David al filisteo: tú vienes a mí con espada y lanza y jabalina, mas yo vengo a ti en el nombre de Jehová de los ejércitos, el Dios de los escuadrones de Israel, a quien tú has provocado. Jehová te entregará hoy en mi mano y yo te venceré y te cortaré la cabeza y daré hoy los cuerpos de los filisteos a las aves del cielo y a las bestias de la tierra y a toda la tierra, y toda la tierra sabrá que hay Dios en Israel. Y sabrá toda esta congregación que Jehová nos salva con espada y con lanza, porque de Jehová es la batalla y él os entregará en nuestras manos. Y aconteció que cuando el filisteo se levantó y echó a andar para ir al encuentro de David, David se dio prisa y corrió a la línea de la batalla contra él, contra el filisteo. Y metiendo David su mano en la bolsa, tomó de allí una piedra y la tiró con la honda e hirió al filisteo en la frente. Y la piedra quedó clavada en la frente y cayó sobre su rostro en tierra. Así venció David al filisteo con una honda y piedra, e hirió al filisteo y lo mató sin tener David espada en su mano. Es interesante lo que dice el versículo 47: y sabrá toda esta congregación que Jehová no salva con espada
y con lanza, porque de Jehová es la batalla. Y dice el versículo 50, así venció David al filisteo con honda y piedra, e hirió al filisteo y lo mató sin tener David espada en su mano. Lo que para otro era insignificante como una honda y una piedra, para Dios era de valor para matar a un gigante. Dios usa lo pequeño para hacer grandes cosas. La Biblia también nos habla de otras cosas pequeñas, una tinaja de harina y una vasija de aceite. Humanamente es irrisible pensar que una tinaja de harina y una vasija de aceite puedan suplir las necesidades alimenticias de una viuda, su hijo y un profeta por el espacio de 3 años y medio. Sin embargo, Dios usa ambas cosas para mostrar su poder. El hambre había llegado a la tierra de Sarepta, de Sidón, donde vivía una viuda con su hijo. La viuda se alistaba para cocinar el poquito de harina que le quedaba en la tinaja y usar el poquito de aceite que le quedaba en una vasija, cuando Elías la encuentra en la entrada de la ciudad y le dice: te ruego que me traigas un poco de agua en un vaso para que beba. Y yendo ella para traérsela, él la volvió a llamar y le dijo: te ruego que me traigas también un bocado de pan en tu mano. Y ella respondió: vive Jehová tu Dios, que no tengo pan cocido, solamente un puñado de harina tengo en la tinaja y un poco de aceite en una vasija. Y ahora recogía 2 leños para entrar y prepararlo para mí y para mi hijo, para que lo comamos y nos dejemos morir. Elías le dijo: no tengas temor, ve, haz como has dicho, pero hazme a mí primero de ello una pequeña torta cocida debajo de la ceniza y tráemela, y después harás para ti y para tu hijo. Porque Jehová, Dios de Israel, ha dicho así: la harina de la tinaja no escaseará, ni el aceite de la vasija disminuirá hasta el día en que Jehová haga llover sobre la faz de la tierra. Entonces ella fue e hizo como lo dijo, como le dijo Elías, y comió él y ella y su casa muchos días. ¿Qué es una tinaja de harina y una vasija y su casa muchos días? ¿Qué es una tinaja de harina y una vasija de aceite? Cosas pequeñas.

Elías subió a la cumbre del Carmelo y postrándose en tierra, puso su rostro entre las rodillas y dijo a su criado: sube ahora y mira hacia el mar. Y él subió y miró y dijo: no hay nada. Y él le volvió a decir: vuelve, vuelve siete veces. A la séptima vez dijo: yo veo una pequeña nube como la palma de la mano de un hombre que sube del mar. Y él dijo: ve y di acá, unce tu carro y desciende para que la lluvia no te ataje. Y aconteció, estando en esto, que los cielos se oscurecieron con nubes y viento, y hubo una gran lluvia. Y subiendo acá vino a Jezreel, y la mano de Jehová estuvo sobre Elías, el cual ciñó sus lomos y corrió delante de acá hasta llegar a Jezreel. El cielo oscurecido, los vientos y las lluvias comenzaron con una nube pequeña como la palma de la mano de un hombre. ¿Te imaginas que algo tan grande haya comenzado por una figura tan pequeña? ¿Qué nos dice todo esto? Que Dios usa las cosas pequeñas para hacer cosas grandes. Otro ejemplo de cosa pequeña es la semilla de mostaza. En Mateo 13 del 31 en adelante, Cristo cuenta esta parábola. Otra parábola les refirió diciendo: el reino de los cielos es semejante al grano de mostaza que un hombre tomó y sembró en su campo, el cual a la verdad es la más pequeña de todas las semillas, pero cuando ha crecido es la mayor de las hortalizas y se hace árbol, de tal manera que vienen las aves del cielo y hacen nidos en sus ramas. Las plantas de mostaza en Palestina son largos arbustos que pueden llegar a tener a 4 o 5 metros de altura, lo suficientemente alto para que las aves del cielo hagan sus nidos en ellas. Puede estarse refiriendo Cristo en la parábola al crecimiento del evangelio a través de la semilla de la palabra de Dios, que se ha extendido tanto por el mundo que el pueblo gentil ha venido a participar de la bendición de ese gran árbol para hacer su morada en él. ¿Esto no es algo glorioso? Que las ramas del árbol del evangelio se hayan hecho visibles a nosotros y ahora estemos disfrutando de su sombra. Bendito árbol en el cual ahora disfrutamos de paz y gozo. La Biblia también es enfática al hacernos ver que no solo Dios escoge la semilla más pequeña de todas para convertirla en el árbol más grande de todas las hortalizas, también escoge lo vil y menospreciado del mundo para deshacer lo que es. Dice Pablo en 1 Corintios 1, del 27 en adelante: pues mirad, hermanos, vuestra vocación, que no sois muchos sabios según la carne, ni muchos poderosos, ni muchos nobles, sino que lo necio del mundo escogió Dios para avergonzar a los sabios, y lo débil del mundo escogió Dios para avergonzar a los fuertes, y lo vil del mundo y lo menospreciado escogió Dios, y lo que no es para deshacer lo que es, a fin de que nadie se jacte en su presencia, para que, como está escrito, el que se gloría, gloríese en el Señor. Nosotros hemos sido ilustrados en esas cosas que son pequeñas, que por lo pequeñas que son, a los ojos humanos parecen no tener ningún valor. Sin embargo, cuando Dios las toma en sus manos, se glorifica en medio de ellas, de manera que todo el mundo se admira de las grandezas que Dios hace a través de esas cosas que eran a los ojos humanos despreciables. Como dice una alabanza compuesta por uno de nuestros compositores: cuando vine a ti, era la piedra que los escultores no miraron. Solo era tropiezo en el camino hasta que tus manos me tocaron. Las manos del gran escultor divino, nuestro amado Salvador, nos tocó y nos transformó. No nos dejó como éramos, una figura amorfa, deformada. Nos hizo nuevas criaturas. Ya no somos lo que éramos antes: blasfemos, desleales, engañadores, ingratos, codiciosos, mentirosos, adictos a toda especie de mal, avaros, prepotentes, orgullosos, etcétera, etcétera. El valor que tenemos nos lo ha dado el Señor por medio de

la regeneración. Y esto Dios lo ha hecho, como dice Pablo, para que nadie se gloríe en su presencia. Si alguien se gloría, tiene que jactarse, gloriarse en el Señor, quien ha hecho la obra. Somos hechuras suyas, creados en Dios para buenas obras, las cuales Dios preparó de antemano para que anduviésemos en ellas. Todo lo que somos y lo que seremos y todo lo que hacemos es el resultado de una nueva creación. Y quien ha hecho esa nueva creación es Dios en nosotros. Entonces, hermanos, cuando por cualquier razón pensemos que somos los autores de lo que hacemos y por tal motivo debemos recibir la gloria, reconocimiento, alabanza, debemos recordar de dónde salimos, de dónde Dios nos llamó. Pablo en 1 Corintios 4, 7 nos dice, porque ¿quién te distingue? ¿O qué tienes que no hayas recibido? Y si lo recibiste, ¿por qué te glorías como si no lo hubieras recibido? La gloria, la alabanza es para nuestro Dios, porque todo lo que hemos recibido de su mano, todo proviene de Él, todo es para la gloria de Él y para exaltar su nombre. Ahora bien, no solo existen cosas pequeñas en las que Dios se glorifica, también en segundo lugar, existen pequeñas acciones que Dios usa para producir grandes resultados. Y en esto tenemos que hacer mucho énfasis, porque el éxito en la vida nuestra no consiste en tener altas posiciones y en generar acciones visibles para que todo el mundo nos vea y nos alabe. Tenemos que hacerlo todo con esmero, con amor, porque es para el Señor, con calidad. Por ejemplo, dar un vaso de agua fría a alguien. Esta es una acción pequeña, sin embargo, según Cristo, por el hecho de nosotros mostrar nuestro amor hacia Él, en servicio a Él y al prójimo, y suplir sus necesidades físicas, no perderemos nuestra recompensa. En Mateo 10:42 dice, y cualquiera que dé a uno de estos pequeñitos un vaso de agua fría solamente, por cuanto es discípulo de cierto, os digo que no perderá su recompensa. Analice y subraye la frase solamente. Quiere decir que no se le está dando al prójimo, sino simplemente un vaso de agua fría. No incluye comida, ropa u otras cosas que también son de necesidad, de básica necesidad. No perderá su recompensa, dice Cristo. Entonces, debemos saber que las acciones que generamos hacia otros para suplir sus necesidades, aunque sean mínimas, con amor, son tenidas en cuenta por Dios y recompensadas por Él. Dice Hebreos 13:16, y de hacer bien y de la ayuda mutua, no os olvidéis, porque de tales sacrificios se agrada a Dios. Dios usa pequeñas acciones para producir grandes resultados. Otra acción pequeña que produce grandes resultados es guardar los labios del mal y de hablar engaño. En el Salmo 34, versículo 13, dice, guarda tu lengua del mal y tus labios de hablar engaño. El salmista introduce aquí algunas de las características del carácter verdadero del pueblo de Dios. Si somos miembros del pueblo de Dios, vamos a manifestar todos un mismo carácter. Plata escogida, dice la palabra, es la lengua del justo. El justo refrena sus labios de hablar mal, es decir, no gusta de hablar con maldad, con suspicacia, para lograr egoístamente un fin, con doble sentido, con palabras que se hieren, denigran y roban la dignidad humana. El justo no tiene en sus labios un lenguaje corrompido, no dice malas palabras, ni usa palabras con doble intención. En cuanto a hablar sin engaño, el justo es el hijo de Dios que no está habituado a disfrazar sus palabras con la finalidad de engañar. Él no usa como un arma la lisonja. La lisonja es la alabanza exagerada dirigida hacia alguien que tiene como fin conseguir un favor o ganar su voluntad. El hijo de Dios es sincero, no engaña por medio de sus palabras como el justo. No miente ni engaña, su carácter es usado por Dios para producir grandes resultados.
El justo produce y fomenta la paz por donde quiera que va. Es un pacificador. En cuanto depende de él, él vive en paz con todos los hombres. Me llamó mucho la atención mientras estudiaba este tema, cómo Salomón nos presenta la antítesis del justo. Es decir, el carácter contrario al carácter del justo en el capítulo 26 del 20 en adelante. Dice, sin leña se apaga el fuego y donde no hay chismoso cesa la contienda. El carbón para brasas y la leña para el fuego. Y el hombre rencilloso para encender contienda. Las palabras del chismoso son como bocados suaves y penetran hasta las entrañas. Como escoria de plata echada sobre tiesto son los labios lisonjeros y el corazón malo. El que odia disimula con sus labios, mas en su interior maquina engaño. Cuando hablare amigablemente, no le creas, porque siete abominaciones hay en su corazón. Aunque su odio se cubra con disimulo, su maldad será descubierta en la congregación. El que cava foso caerá en él, y al que revuelve la piedra, sobre él le volverá. La lengua falsa atormenta al que ha lastimado, y la boca lisonjera hace resbalar. Entonces, la pequeña acción de guardar los labios del mal y los labios de hablar engaño nos libra de fomentar los conflictos enumerados aquí por Salomón y nos ayuda a traer la paz y la unidad al pueblo de Dios, que son los grandes resultados que produce el justo con su carácter santo. Entonces, si quieres producir buenos resultados en el pueblo de Dios, respecto a la paz y la unidad, guarda tu lengua del mal y tus labios de hablar engaño. Otra acción pequeña que produce grandes resultados es orar. Orar. Orar es conversar con Dios. No es un monólogo, es conversar, es un diálogo. Dios me habla por medio de su palabra. Y yo hablo con Dios por medio de mis palabras en oración. Yo no tengo más cosas que decir en la oración que las cosas que Dios tiene que decirme a mí a través de su palabra. Orar es un acto muy simple. No entraña mucho esfuerzo. Siempre y cuando lo desees hacer, la oración trae grandes resultados. Cristo nos dice al respecto en Mateo 6:6, más tú cuando ores, entra en tu aposento y cerrada la puerta, ora a tu padre que está en secreto, y tu padre que ve en lo secreto te recompensará en público. La oración sincera y eficaz puede mucho. Ella es el medio que Dios ha dispuesto para manifestar su gloria, su poder, su gracia, su perdón, su ayuda. Recuerda a Daniel que 3 veces al día oraba a su Dios. Recuerda a Cristo que a pesar de ser el Hijo de Dios, dependiendo de este hábito para conversar con su Dios, oraba toda una noche. Por ejemplo, antes de escoger a sus discípulos, oró mucho a su Padre. Debemos orar conscientes de que este es un medio de gracia divino para recibir respuestas de parte de Dios y dar solución a muchos problemas que se salen de nuestro control. La oración produce grandes, grandes resultados, pero también ayunar. Ayunar es ungirnos con aceite apartado para este uso, es abstenernos de alimentos para dedicarnos a la oración. Lo vamos a necesitar cuando la batalla contra los malos espíritus arrecie. Hay muchos géneros de demonios, de malos espíritus que luchan contra nosotros los hijos de Dios. No los vemos, pero sentimos sus efectos. Algunos de nosotros han tenido algún visual espiritual donde ellos se han manifestado. Debemos saber, hermanos, que si queremos grandes resultados en nuestra vida espiritual y tener éxito en nuestra batalla contra el mal, debemos usar los medios de gracia que Dios ha dado, como la oración y el ayuno. Dice Cristo en Mateo 13:21 que hay un género de demonios que no sale sino con ayuno y oración. Otra acción pequeña, pero muy importante para todos, es tomar la espada del Espíritu.
Cuando Pablo da a conocer la armadura espiritual del cristiano en Efesios capítulo 6, en el versículo 17 dice: y tomad el yelmo de la salvación y la espada del Espíritu, que es la palabra de Dios. ¿Dónde la podemos usar? ¿Dónde podemos usar la espada del Espíritu? Bueno, en la mano, en la mente, en el corazón, en la boca. ¿Por qué debemos escudriñar la palabra de Dios? Porque a través de ella se nos otorga el don de la vida eterna, y ellas son las que dan testimonio de Cristo, que es la palabra viviente. Dice Juan 5:39, escudriñad las escrituras, porque a vosotros os parece que en ellas tenéis la vida eterna, y ellas son las que dan testimonio de mí, dice el Señor. Si queremos conocer la voluntad de Dios y conocer en verdad a Cristo, tenemos que estudiar las Sagradas Escrituras. Cristo es central en las Sagradas Escrituras. De hecho, nuestras caídas, fracasos y malas decisiones devienen de ignorar las Sagradas Escrituras. Cristo lo dice en Mateo 22:29. Erráis ignorando las Escrituras y el poder de Dios. Cuando ignoramos las Escrituras, podemos encontrarnos adorando a otro Dios que no es el Dios de la Biblia, al Dios de nuestros deseos. Entonces, la acción pequeña de leer, estudiar, analizar las Escrituras nos da vida, salud espiritual, nos convierte a Dios, nos transforma, nos da poder de Dios para vencer las huestes del mal. Tomar la espada del Espíritu no es opcional en el cristiano. Si queremos producir en nosotros y los demás grandes resultados, tenemos que escudriñar la Biblia. Pero también compartir con otros lo que has aprendido de la Biblia es otra acción pequeña que produce grandes resultados. Pablo en Romanos 1:16 dice: porque no me avergüenzo del Evangelio, porque es poder de Dios para salvación a todo aquel que cree, al judío primeramente y también al griego. Debemos compartir la palabra de Dios con otros y no sentirnos avergonzados, porque la palabra de Dios, hermanos, es poder, ilumina, nos convierte, nos convence de pecado y de juicio. Las Sagradas Escrituras proporciona elementos para no vivir engañados en el error. La Biblia produce tantos efectos buenos que sus enemigos no desearían verla por ningún lado. Por eso la combaten, la queman, la destruyen, la sacan de las escuelas, los centros públicos, porque la Biblia es poder. Y sobre todo nos pone en evidencia cuando nuestro comportamiento es indigno. Hoy más que nunca se hace necesario compartir la palabra de Dios. Las familias lo necesitan, las escuelas lo necesitan, los gobiernos la necesitan, la sociedad la necesita, porque su ausencia se hace notar por doquier. Cuando ella no está presente, hay más delincuencia, más crímenes, más injusticias, más adulterio, más adicción a la pornografía, más desorden, más violencia, más mentiras. Como por ejemplo la ideología de géneros. No es otra cosa que una forma de pensar que parte de la premisa que uno puede cambiar biológicamente su sexo con tan solo sentirse ser aquello que quiere ser. Tú eres lo que quieres ser. Esto, aparte de ser un insulto descabellado contra la ciencia y la lógica, es aceptar una mentira y vivir conforme a ella. La Biblia es la verdad que destruye todas las mentiras creadas por los hombres y Satanás, que persigue destruir todo lo bueno que Dios ha creado: el sexo, la familia, la sociedad, la libertad, la dignidad, los derechos humanos. Si los que viven conforme a la mentira sienten orgullo de ser lo que ellos pretenden ser, ¿cuánto más nosotros que tenemos la verdad? Deberíamos sentir orgullo por la verdad, por lo honesto, por lo digno, por lo honrado. Decía Martí: cuán desdichados son los hombres cuando matan a Dios. Cuando la sociedad saca a Dios de su noticia, se autodestruye. No hay grandes y buenos resultados, sino malos resultados.
También hay una acción pequeña que da vida al pueblo de Dios y es animar a otros en el camino de Dios. Hay muchas persecuciones contra los cristianos hoy en día, muchas tragedias y conflictos humanos a nuestro alrededor. Y esto puede traer angustia, incluso a los cristianos. Estamos viviendo en fuegos de pruebas. Es por eso que debemos animarnos los unos a los otros, diciéndonos los unos a los otros, como Deuteronomio 31:6, esforzaos y cobrad ánimo. No temáis ni tengáis miedo de ellos, porque Jehová tu Dios es el que va contigo, no te dejará ni te desamparará. Cristo lo dijo en Mateo 28:20, he aquí yo estoy con vosotros todos los días hasta el fin del mundo. Él está con nosotros en las pruebas, en la abundancia, en la escasez, en la persecución, en valles de sombra de muerte, en salud, en enfermedad. Cristo está con nosotros en todas las circunstancias de la vida y aún nos guiará más allá de la muerte, porque Él es la resurrección y la vida. Mira a Dios en Cristo, mi hermano. Dice el Salmo 34:5, los que miraron a Él fueron alumbrados y sus rostros no fueron avergonzados. Ninguno será defraudado, porque mayor es el que está en nosotros que el que está en el mundo. Y Dios está sentado en su trono. Eso quiere decir que todos los enemigos de Él están bajo sus pies y Él tiene control de todo. Por último, hermanos, hay una acción pequeña que produce grandes resultados. Esta es no ser piedra de tropiezo a otros. La gente que nos rodea, que no lee la Biblia, nos tiene a nosotros como referencia de la Biblia. Somos tú y yo la referencia de la Biblia para aquellos que no la leen. Es decir, que nuestro testimonio como sal y luz que somos, influye para que muchos tengan sed de Cristo y sientan la necesidad de ir de las tinieblas a la luz de Dios. Tu testimonio y mi testimonio es muy importante, tanto en el contexto del mundo como en el contexto de la iglesia y la familia. Tu actitud, tu proceder, por muy pequeño que sea, este es capaz, tiene el potencial de guiar a los hombres a Dios o al infierno. Por consiguiente, no seamos piedras de tropiezo en el pueblo de Dios, ni en la sociedad, ni en la familia. Pablo dice en Romanos 14:21, bueno es no comer carne, ni beber vino, ni nada en que tu hermano tropiece, o se ofenda, o se debilite. Somos nosotros responsables ante Dios de la vida de nuestros hermanos. Tú y yo somos guarda de nuestros hermanos. Y si vivimos responsablemente dando un buen testimonio, produciremos en el pueblo de Dios grandes resultados. Estos grandes resultados se verán en la multiplicación en número del pueblo de Dios. El Señor, como recompensa, añadirá más personas para que sean salvas, porque el justo, el Hijo de Dios, que refleja el carácter de Dios con su manera de vivir, inspira, anima, construye, edifica y consuela. Entonces, no dejes de cumplir con tu misión en el mundo, en la familia, en la iglesia, que es la de no ser piedras de tropiezos a los que están a tu lado, y producirás grandes resultados. Dice Pablo en Efesios 5:20, y andad en amor como también Cristo nos amó y se entregó a sí mismo por nosotros, ofrenda y sacrificio a Dios en olor fragante. Hemos hecho un recorrido, hermanos, bíblico, para ver las pequeñas cosas que Dios ha usado en la historia para hacer grandes cosas, y hemos visto también cuáles son algunas acciones pequeñas que pueden producir grandes resultados. El Espíritu Santo nos ha traído a la memoria estas cosas para nuestra enseñanza, para que elevemos nuestras vidas y crezcamos en la gracia y en el conocimiento de nuestro Señor Jesucristo.
El hecho que la grandeza de lo pequeño no radique en nosotros, sino en Dios, debe motivarnos para creer que Dios puede usar aquello que es insignificante a nuestros ojos para su gloria. Y el hecho de que Dios haya llamado y escogido a pecadores culpables para que sean perdonados, regenerados, justificados, santificados y redimidos, debe producir un profundo agradecimiento que nos haga humillarnos cada vez más, que nos haga depender más de Dios y darle toda la gloria a Él. Porque como dice Pablo también en Filipenses 2:13, porque Dios es el que en vosotros produce así el querer como el hacer por su buena voluntad. Tú y yo somos los que obramos, pero Dios es el que energiza nuestra voluntad. Tú y yo somos los que obedecemos, pero Dios es el que nos da el poder para hacer conforme a su divina voluntad. Él está dispuesto y su disposición ya la ha demostrado dándonos a su propio Hijo para ser perdonados y salvados. Ahora te toca a ti y me toca a mí hacer por Jesús lo que Él hizo por nosotros, que se entregó. Recuerda que hay pequeñas cosas y pequeñas acciones que traen grandes resultados. Tú y yo somos un protagonista más en el concurso de esta historia. Escribamos entonces cosas lindas en las páginas gloriosas de nuestra historia para la gloria de Dios. Como dice un himno, nunca esperes el momento de una gran acción, ni que pueda lejos ir tu luz de la vida a los pequeños actos. Da atención, brilla en el sitio donde estés. Y en aquel día, por haber dado importancia a las cosas pequeñas, a las acciones pequeñas, recibirás las palabras del Señor en Mateo 25:21. Bien, buen siervo y fiel, sobre poco has sido fiel, sobre mucho te pondré. Entra en el gozo de tu Señor. Nuestra entrega es la alabanza que Dios más desea de cada uno de nosotros. Dios quiere tu corazón. Dice Dios en Proverbios 23:26, dame, hijo mío, tu corazón y miren tus ojos mis caminos. Cuando uno se entrega de corazón a Dios, le da importancia aún a las cosas pequeñas, porque sabe que Dios es glorificado en ellas y ellas producen grandes resultados. Oh, que Dios nos lleve cada día en su manto glorioso bajo su sombra, en arrepentimiento y fe. Que Dios nos salve en su bondad y podamos verle a través de las cosas pequeñas y de las acciones pequeñas, porque las pequeñas acciones y las pequeñas cosas producen grandes resultados. Que Dios te bendiga.

Abramos la palabra de Dios en el Evangelio de nuestro Señor Jesucristo según San Mateo capítulo 10, versículo 42. Y cualquiera que dé a uno de estos pequeñitos un vaso de agua fría solamente, por cuanto es discípulo, de cierto os digo que no perderá su recompensa. Eventualmente, el ser humano suele dar poca importancia a las cosas pequeñas. Quizás esto se deba en gran parte a la avaricia de nuestros corazones, que generalmente apunta hacia las cosas grandes mientras desvaloriza lo pequeño. Este mal de devaluar lo pequeño puede ser incluso debido a la monotonía. El hacer constantemente una misma cosa puede llevarnos a restarle importancia a lo que hacemos diariamente. Por eso, el propósito de esta exposición es que comprendamos que las cosas pequeñas tienen valor y que las pequeñas acciones, por muy corriente que éstas sean, producen grandes resultados. Un escultor puede ver una bella imagen ante sus ojos en lo que otro puede ver un simple trozo de madera. En el contexto de la vida debemos pedirle a Dios ojos de escultores para ver la grandeza de las cosas pequeñas, porque Dios suele hacer cosas grandes con cosas pequeñas. Quisiera dividir este tema en dos partes principales. Hablaremos primero de las cosas pequeñas que Dios ha usado en la Biblia para glorificar su nombre. Y luego vamos a concluir hablando de las acciones pequeñas que Dios usa en la Biblia también para producir grandes resultados. Pasemos entonces a considerar nuestro primer encabezado: pequeñas cosas que Dios usa para glorificar en ellas su nombre. Por ejemplo, una vara de pastor. La vara de pastor es un pedazo de madera o rama recto de quizás un metro de largo que el pastor usa para dar golpes ligeros y redireccionar a las ovejas a su camino cuando alguna suele salirse del camino. Se nos cuenta en Éxodo 3 que, apacentando Moisés las ovejas de su suegro Jetro, vio una zarza que ardía y se acercó para ver qué era aquello, cuando escuchó una voz que le llamó: Moisés, Moisés. Y él respondió: heme aquí. Y dijo: no te acerques, quita tu calzado de tus pies, porque el lugar en que tú estás, tierra santa es. Y dijo: yo soy el Dios de tu padre, Dios de Abraham, Dios de Isaac, Dios de Jacob. Entonces Moisés cubrió su rostro porque tuvo miedo de mirar a Dios. Dijo luego Jehová: bien he visto la aflicción de mi pueblo que está en Egipto, y he oído su clamor a causa de sus exactores, porque he conocido sus angustias. El Señor envía aquí a Moisés a liberar a su pueblo en Egipto, pero en primera instancia Moisés rechaza la orden de Dios poniendo excusas para no ir. Moisés se sentía incapacitado, pero Dios es el que capacita al que llama. Para Dios afirmar la debilidad de la voluntad de Moisés, le dijo en Éxodo 4:2, ¿qué tienes? ¿Qué es eso que tienes en tu mano? Y él respondió: una vara. Él le dijo: échala en tierra. Y él la echó en tierra y se hizo una culebra, y Moisés huía de ella. Entonces dijo Jehová a Moisés: extiende tu mano y tómala por la cola. Y él extendió su mano y la tomó, y se volvió vara en su mano. Le dice el Señor: por esto creerán que te ha aparecido Jehová, el Dios de tus padres, el Dios de Abraham, Dios de Isaac y Dios de Jacob. Pienso que en primera instancia Moisés se preguntaría: ¿qué puedo hacer con una vara de pastor, con un objeto tan insignificante? Solamente me ha servido para guiar a las ovejas. La vara no es útil para otra cosa, ni tan siquiera sirve para defenderse de los animales depredadores. Sin embargo, Dios se complace en usar cosas pequeñas para hacer grandes cosas. Ahora Moisés contaba con el poder de Dios, que quiso usar una vara pequeña
para liberar a su pueblo de Egipto. No solo serviría esta vara para demostrar el poder de Dios frente a Faraón, sino también para abrir las aguas del Mar Rojo. Tanto tiempo Moisés había usado esa vara sin saber que le serviría para hacer cosas grandes. Dios usa cosas ordinarias para hacer cosas extraordinarias. En otra ocasión, Dios también quiso usar cosa muy pequeña para demostrar su poder. Una quijada de asno. En la etapa de los jueces, cada vez que el pueblo pecaba, Dios los entregaba a sus enemigos. Cuando el pueblo se arrepentía, Dios los perdonaba y les levantaba jueces para que los librara de sus enemigos. Dios levantó a Sansón, un hombre con una fuerza descomunal, que en una ocasión pudo matar con una quijada de asno fresca 1,000 hombres. Dice Jueces 15:15, y halló una quijada de asno fresca aún, y extendiendo su mano, la tomó y mató a 1,000 hombres con ella. Bajo el poder de Dios, todo tiene buen uso, aún una quijada de asno fresca. Esa quijada podía haberse deshecho en la mano de Sansón con tantos golpes. Sin embargo, Dios le dio a esa quijada de asno la consistencia necesaria para destruir con ella a 1,000 hombres. Dentro de los milagros de Dios también está el uso que él hace, en tercer lugar, de 5 piedras, un zurrón y una honda. Todas ellas son cosas pequeñas. Sin embargo, Dios las usó como instrumento para vencer a un gigante armado. Las 5 piedras, el zurrón y la honda caben en una bolsa de mano. Sin embargo, Dios las usó para desplomar, derrumbar a un gigante. Conocemos la historia relacionada con el gigante Goliat y David. Goliat vino armado contra David con toda su fuerza. Además, vino con una lanza, una espada, un escudo, una coraza y con un casco que le cubría gran parte de la cabeza. David, en cambio, fue contra el gigante tan solo con 5 piedras pequeñas, un zurrón y una honda. Y lo interesante es que David no tuvo que usar las 5 piedras. Así que una honda y una sola piedra sirvieron para matar a un gigante. Primera de Samuel 17, del 40 en adelante, dice: y tomó su cayado en su mano y escogió 5 piedras lisas de arroyo y las puso en el saco pastoril, en el zurrón que traía, y tomó su honda en su mano y se fue hacia el filisteo. Y el filisteo venía andando y acercándose a David y su escudero delante de él. Y cuando el filisteo miró y vio a David, le tuvo en poco porque era muchacho y rubio y de hermoso parecer. Y dijo el filisteo a David: ¿soy yo perro para que vengas a mí con palos? Y maldijo a David por sus dioses. Dijo luego el filisteo a David: ven a mí y daré tu carne a las aves del cielo y a las bestias del campo. Entonces dijo David al filisteo: tú vienes a mí con espada y lanza y jabalina, mas yo vengo a ti en el nombre de Jehová de los ejércitos, el Dios de los escuadrones de Israel, a quien tú has provocado. Jehová te entregará hoy en mi mano y yo te venceré y te cortaré la cabeza y daré hoy los cuerpos de los filisteos a las aves del cielo y a las bestias de la tierra y a toda la tierra, y toda la tierra sabrá que hay Dios en Israel. Y sabrá toda esta congregación que Jehová nos salva con espada y con lanza, porque de Jehová es la batalla y él os entregará en nuestras manos. Y aconteció que cuando el filisteo se levantó y echó a andar para ir al encuentro de David, David se dio prisa y corrió a la línea de la batalla contra él, contra el filisteo. Y metiendo David su mano en la bolsa, tomó de allí una piedra y la tiró con la honda e hirió al filisteo en la frente. Y la piedra quedó clavada en la frente y cayó sobre su rostro en tierra. Así venció David al filisteo con honda, con una honda y piedra, e hirió al filisteo y lo mató sin tener David espada en su mano. Es interesante lo que dice el versículo 47: y sabrá toda esta congregación que Jehová no salva con espada
y con lanza, porque de Jehová es la batalla. Y dice el versículo 50, así venció David al filisteo con honda y piedra, e hirió al filisteo y lo mató sin tener David espada en su mano. Lo que para otro era insignificante como una honda y una piedra, para Dios era de valor para matar a un gigante. Dios usa lo pequeño para hacer grandes cosas. La Biblia también nos habla de otras cosas pequeñas, una tinaja de harina y una vasija de aceite. Humanamente es irrisible pensar que una tinaja de harina y una vasija de aceite puedan suplir las necesidades alimenticias de una viuda, su hijo y un profeta por el espacio de 3 años y medio. Sin embargo, Dios usa ambas cosas para mostrar su poder. El hambre había llegado a la tierra de Sarepta, de Sidón, donde vivía una viuda con su hijo. La viuda se alistaba para cocinar el poquito de harina que le quedaba en la tinaja y usar el poquito de aceite que le quedaba en una vasija, cuando Elías la encuentra en la entrada de la ciudad y le dice: te ruego que me traigas un poco de agua en un vaso para que beba. Y yendo ella para traérsela, él la volvió a llamar y le dijo: te ruego que me traigas también un bocado de pan en tu mano. Y ella respondió: vive Jehová tu Dios, que no tengo pan cocido, solamente un puñado de harina tengo en la tinaja y un poco de aceite en una vasija. Y ahora recogía 2 leños para entrar y prepararlo para mí y para mi hijo, para que lo comamos y nos dejemos morir. Elías le dijo: no tengas temor, ve, haz como has dicho, pero hazme a mí primero de ello una pequeña torta cocida debajo de la ceniza y tráemela, y después harás para ti y para tu hijo. Porque Jehová, Dios de Israel, ha dicho así: la harina de la tinaja no escaseará, ni el aceite de la vasija disminuirá hasta el día en que Jehová haga llover sobre la faz de la tierra. Entonces ella fue e hizo como lo dijo, como le dijo Elías, y comió él y ella y su casa muchos días. ¿Qué es una tinaja de harina y una vasija de aceite? Cosas pequeñas, ¿verdad? Pero Dios usa cosas pequeñas para glorificar su nombre en ellas. En el mismo contexto de esta historia de sequía y de hambre, se nos habla del medio que Dios usó para atraer la lluvia nuevamente a la tierra, porque había mucha sequía. Una nube pequeña. Primera de Reyes 18 del 41 en adelante dice: entonces Elías dijo a Acab: sube, come y bebe, porque una lluvia grande se oye. Acab subió a comer y a beber, y Elías subió a la cumbre del Carmelo y, postrándose en tierra, puso su rostro entre las rodillas y dijo a su criado: sube ahora y mira hacia el mar. Y él subió y miró y dijo: no hay nada. Y él le volvió a decir: vuelve 7 veces. A la 7ª vez dijo: yo veo una pequeña nube como la palma de la mano de un hombre que sube del mar. Y él dijo: ve y di acá, unce tu carro y desciende para que la lluvia no te ataje. Y aconteció, estando en esto, que los cielos se oscurecieron con nubes y viento, y hubo una gran lluvia. Y subiendo acá vino a Jezreel, y la mano de Jehová estuvo sobre Elías, el cual ciñó sus lomos y corrió delante de acá hasta llegar a Jezreel. El cielo oscurecido, los vientos y las lluvias comenzaron con una nube pequeña como la palma de la mano de un hombre. ¿Te imaginas que algo tan grande haya comenzado por una figura tan pequeña? ¿Qué nos dice todo esto? Que Dios usa las cosas pequeñas para hacer cosas grandes. Otro ejemplo de cosa pequeña es la semilla de mostaza. En Mateo 13 del 31 en adelante, Cristo cuenta esta parábola. Otra parábola les refirió diciendo: el reino de los cielos es semejante al grano de mostaza que un hombre tomó y sembró en su campo, el cual a la verdad es la más pequeña de todas las semillas, pero cuando ha crecido, es la mayor de las hortalizas y se hace árbol, de tal manera que vienen las aves del cielo y hacen nidos en sus ramas. Las plantas de mostaza en Palestina son largos arbustos
que pueden llegar a tener a 4 o 5 metros de altura, lo suficientemente alto para que las aves del cielo hagan sus nidos en ellas, puede estarse refiriendo Cristo en la parábola al crecimiento del evangelio a través de la semilla de la palabra de Dios que se ha extendido tanto por el mundo que el pueblo gentil ha venido a participar de la bendición de ese gran árbol para hacer su morada en él. ¿Esto no es algo glorioso? Que las ramas del árbol del evangelio se hayan hecho visibles a nosotros y ahora estemos disfrutando de su sombra. Bendito árbol en el cual ahora disfrutamos de paz y gozo. La Biblia también es enfática al hacernos ver que no solo Dios escoge la semilla más pequeña de todas para convertirla en el árbol más grande de todas las hortalizas, también escoge lo vil y menospreciado del mundo para deshacer lo que es. Dice Pablo en 1 Corintios 1, del 27 en adelante, pues mirad, hermanos, vuestra vocación, que no sois muchos sabios según la carne, ni muchos poderosos, ni muchos nobles, sino que lo necio del mundo escogió Dios para avergonzar a los sabios, y lo débil del mundo escogió Dios para avergonzar a los fuertes, y lo vil del mundo y lo menospreciado escogió Dios, y lo que no es para deshacer lo que es, a fin de que nadie se jacte en su presencia, para que, como está escrito, el que se gloría, gloríese en el Señor. Nosotros hemos sido ilustrados en esas cosas que son pequeñas, que por lo pequeñas que son, a los ojos humanos parecen no tener ningún valor. Sin embargo, cuando Dios las toma en sus manos, se glorifica en medio de ellas, de manera que todo el mundo se admira de las grandezas que Dios hace a través de esas cosas que eran a los ojos humanos despreciables. Como dice una alabanza compuesta por uno de nuestros compositores: cuando vine a ti, era la piedra que los escultores no miraron. Solo era tropiezo en el camino hasta que tus manos me tocaron. Las manos del gran escultor. Hasta que tus manos me tocaron. Las manos del gran escultor divino, nuestro amado Salvador, nos tocó.

tiene que jactarse, gloriarse en el Señor, quien ha hecho la obra. Somos hechuras suyas, creados en Dios para buenas obras, las cuales Dios preparó de antemano para que anduviésemos en ellas. Todo lo que somos y lo que seremos y todo lo que hacemos es el resultado de una nueva creación. Y quien ha hecho esa nueva creación es Dios en nosotros. Entonces, hermanos, cuando por cualquier razón pensemos que somos los autores de lo que hacemos y por tal motivo debemos recibir la gloria, reconocimiento, alabanza, debemos recordar de dónde salimos, de dónde Dios nos llamó. Pablo en 1 Corintios 4, 7 nos dice, porque ¿quién te distingue? ¿O qué tienes que no hayas recibido? Y si lo recibiste, ¿por qué te glorías como si no lo hubieras recibido? La gloria, la alabanza es para nuestro Dios, porque todo lo que hemos recibido de su mano, todo proviene de Él, todo es para la gloria de Él y para exaltar su nombre. Ahora bien, no solo existen cosas pequeñas en las que Dios se glorifica, también en segundo lugar, existen pequeñas acciones que Dios usa para producir grandes resultados. Y en esto tenemos que hacer mucho énfasis porque el éxito en la vida nuestra no consiste en tener altas posiciones y en generar acciones visibles para que todo el mundo nos vea y nos alabe. Tenemos que hacerlo todo con esmero, con amor, porque es para el Señor, con calidad. Por ejemplo, dar un vaso de agua fría a alguien. Esta es una acción pequeña, sin embargo, según Cristo, por el hecho de nosotros mostrar nuestro amor hacia Él, en servicio a Él y al prójimo, y suplir sus necesidades físicas, no perderemos nuestra recompensa. En Mateo 10:42 dice, y cualquiera que dé a uno de estos pequeñitos un vaso de agua fría solamente, por cuanto es discípulo de cierto, os digo que no perderá su recompensa. Analice y subraye la frase solamente. Quiere decir que no se le está dando al prójimo, sino simplemente un vaso de agua fría. No incluye comida, ropa u otras cosas que también son de necesidad, de básica necesidad. No perderá su recompensa, dice Cristo. Entonces, debemos saber que las acciones que generamos hacia otros para suplir sus necesidades, aunque sean mínimas, con amor, son tenidas en cuenta por Dios y recompensadas por Él. Dice Hebreos 13:16, y de hacer bien y de la ayuda mutua, no os olvidéis, porque de tales sacrificios se agrada a Dios. Dios usa pequeñas acciones para producir grandes resultados. Otra acción pequeña que produce grandes resultados es guardar los labios del mal y de hablar engaño. En el Salmo 34, versículo 13, dice, guarda tu lengua del mal y tus labios de hablar engaño. El salmista introduce aquí algunas de las características del carácter verdadero del pueblo de Dios. Si somos miembros del pueblo de Dios, vamos a manifestar todos un mismo carácter. Plata escogida, dice la palabra, es la lengua del justo. El justo refrena sus labios de hablar mal, es decir, no gusta de hablar con maldad, con suspicacia, para lograr egoístamente un fin, con doble sentido, con palabras que se hieren, denigran y roban la dignidad humana. El justo no tiene en sus labios un lenguaje corrompido, no dice malas palabras, ni usa palabras con doble intención. En cuanto a hablar sin engaño, el justo es el hijo de Dios que no está habituado a disfrazar sus palabras con la finalidad de engañar. Él no usa como un arma la lisonja. La lisonja es la alabanza exagerada dirigida hacia alguien que tiene como fin conseguir un favor o ganar su voluntad. El hijo de Dios es sincero, no engaña por medio de sus palabras como el justo. No miente ni engaña, su carácter es usado por Dios para producir grandes resultados. El justo produce y fomenta la paz por donde quiera que va, es un pacificador. En cuanto depende de él, él vive en paz con todos los hombres. Me llamó mucho la atención mientras estudiaba este tema, cómo Salomón no

presenta la antítesis del justo, es decir, el carácter contrario al carácter del justo en el capítulo 26 del 20 en adelante. Dice, sin leña se apaga el fuego y donde no hay chismoso cesa la contienda. El carbón para brasas y la leña para el fuego. Y el hombre rencilloso para encender contienda. Las palabras del chismoso son como bocados suaves y penetran hasta las entrañas. Como escoria de plata echada sobre tiesto son los labios lisonjeros y el corazón malo. El que odia disimula con sus labios, mas en su interior maquina engaño. Cuando hablare amigablemente, no le creas, porque siete abominaciones hay en su corazón. Aunque su odio se cubra con disimulo, su maldad será descubierta en la congregación. El que cava foso caerá en él, y al que revuelve la piedra, sobre él le volverá. La lengua falsa atormenta al que ha lastimado, y la boca lisonjera hace resbalar. Entonces, la pequeña acción de guardar los labios del mal y los labios de hablar engaño nos libra de fomentar los conflictos enumerados aquí por Salomón y nos ayuda a traer la paz y la unidad al pueblo de Dios, que son los grandes resultados que produce el justo con su carácter santo. Entonces, si quieres producir buenos resultados en el pueblo de Dios, respecto a la paz y la unidad, guarda tu lengua del mal y tus labios de hablar engaño. Otra acción pequeña que produce grandes resultados es orar. Orar. Orar es conversar con Dios. No es un monólogo, es conversar, es un diálogo. Dios me habla por medio de su palabra. Y yo hablo con Dios por medio de mis palabras en oración. Yo no tengo más cosas que decir en la oración que las cosas que Dios tiene que decirme a mí a través de su palabra. Orar es un acto muy simple. No entraña mucho esfuerzo. Siempre y cuando lo desees hacer, la oración trae grandes resultados. Cristo nos dice al respecto en Mateo 6:6, más tú cuando ores, entra en tu aposento y cerrada la puerta, ora a tu padre que está en secreto, y tu padre que ve en lo secreto te recompensará en público. La oración sincera y eficaz puede mucho. Ella es el medio que Dios ha dispuesto para manifestar su gloria, su poder, su gracia, su perdón, su ayuda. Recuerda a Daniel que tres veces al día oraba a su Dios. Recuerda a Cristo que a pesar de ser el Hijo de Dios, dependiendo de este hábito para conversar con su Dios, oraba toda una noche. Por ejemplo, antes de escoger a sus discípulos, oró mucho a su Padre. Debemos orar conscientes de que este es un medio de gracia divino para recibir respuestas de parte de Dios y dar solución a muchos problemas que se salen de nuestro control. La oración produce grandes resultados, pero también ayunar. Ayunar es ungirnos con aceite apartado para este uso, es abstenernos de alimentos para dedicarnos a la oración. Lo vamos a necesitar cuando la batalla contra los malos espíritus arrecie. Hay muchos géneros de demonios, de malos espíritus que luchan contra nosotros los hijos de Dios. No los vemos, pero sentimos sus efectos. Algunos de nosotros han tenido algún visual espiritual donde ellos se han manifestado. Debemos saber, hermanos, que si queremos grandes resultados en nuestra vida espiritual y tener éxito en nuestra batalla contra el mal, debemos usar los medios de gracia que Dios ha dado como la oración y el ayuno. Dice Cristo en Mateo 13:21 que hay un género de demonios que no sale sino con ayuno y oración. Otra acción pequeña, pero muy importante para todos, es tomar la espada del Espíritu. Cuando Pablo da a conocer la armadura espiritual del cristiano en Efesios capítulo 6, en el versículo 17 dice, y tomad el yelmo de la salvación y la espada del Espíritu, que es la palabra de Dios.
¿Dónde la podemos usar? ¿Dónde podemos usar la espada del Espíritu? Bueno, en la mano, en la mente, en el corazón, en la boca. ¿Por qué debemos escudriñar la palabra de Dios? Porque a través de ella se nos otorga el don de la vida eterna, y ellas son las que dan testimonio de Cristo, que es la palabra viviente. Dice Juan 5:39, escudriñad las escrituras, porque a vosotros os parece que en ellas tenéis la vida eterna, y ellas son las que dan testimonio de mí, dice el Señor. Si queremos conocer la voluntad de Dios y conocer en verdad a Cristo, tenemos que estudiar las Sagradas Escrituras. Cristo es central en las Sagradas Escrituras. De hecho, nuestras caídas, fracasos y malas decisiones devienen de ignorar las Sagradas Escrituras. Cristo lo dice en Mateo 22:29. Erráis ignorando las Escrituras y el poder de Dios. Cuando ignoramos las Escrituras, podemos encontrarnos adorando a otro Dios que no es el Dios de la Biblia, al Dios de nuestros deseos. Entonces, la acción pequeña de leer, estudiar, analizar las Escrituras nos da vida, salud espiritual, nos convierte a Dios, nos transforma, nos da poder de Dios para vencer las huestes del mal. Tomar la espada del Espíritu no es opcional en el cristiano. Si queremos producir en nosotros y los demás grandes resultados, tenemos que escudriñar la Biblia. Pero también compartir con otros lo que has aprendido de la Biblia es otra acción pequeña que produce grandes resultados. Pablo en Romanos 1:16 dice, porque no me avergüenzo del Evangelio, porque es poder de Dios para salvación a todo aquel que cree, al judío primeramente y también al griego. Debemos compartir la palabra de Dios con otros y no sentirnos avergonzados, porque la palabra de Dios, hermanos, es poder, ilumina, nos convierte, nos convence de pecado y de juicio. Las Sagradas Escrituras proporciona elementos para no vivir engañados en el error. La Biblia produce tantos efectos buenos que sus enemigos no desearían verla por ningún lado. Por eso la combaten, la queman, la destruyen, la sacan de las escuelas, los centros públicos, porque la Biblia es poder. Y sobre todo nos pone en evidencia cuando nuestro comportamiento es indigno. Hoy más que nunca se hace necesario compartir la palabra de Dios. Las familias lo necesitan, las escuelas lo necesitan, los gobiernos la necesitan, la sociedad la necesita, porque su ausencia se hace notar por doquier. Cuando ella no está presente, hay más delincuencia, más crímenes, más injusticias, más adulterio, más adicción a la pornografía, más desorden, más violencia, más mentiras. Como por ejemplo la ideología de géneros. No es otra cosa que una forma de pensar que parte de la premisa que uno puede cambiar biológicamente su sexo con tan solo sentirse ser aquello que quiere ser. Tú eres lo que quieres ser. Esto, aparte de ser un insulto descabellado contra la ciencia y la lógica, es aceptar una mentira y vivir conforme a ella. La Biblia es la verdad que destruye todas las mentiras creadas por los hombres y Satanás, que persigue destruir todo lo bueno que Dios ha creado: el sexo, la familia, la sociedad, la libertad, la dignidad, los derechos humanos. Si los que viven conforme a la mentira sienten orgullo de ser lo que ellos pretenden ser, cuanto más nosotros que tenemos la verdad. Deberíamos sentir orgullo por la verdad, por lo honesto, por lo digno, por lo honrado. Decía Martí, cuán desdichados son los hombres cuando matan a Dios. Cuando la sociedad saca a Dios de su noticia, se autodestruye. No hay grandes y buenos resultados, sino malos resultados. También hay una acción pequeña que da vida al pueblo de Dios, y es animar a otros en el camino de Dios. Hay muchas persecuciones contra los cristianos hoy en día, muchas tragedias y conflictos humanos.
a nuestro alrededor. Y esto puede traer angustia, incluso a los cristianos. Estamos viviendo en fuegos de pruebas. Es por eso que debemos animarnos los unos a los otros, diciéndonos los unos a los otros, como Deuteronomio 31:6, esforzaos y cobrad ánimo. No temáis ni tengáis miedo de ellos, porque Jehová tu Dios es el que va contigo, no te dejará ni te desamparará. Cristo lo dijo en Mateo 28:20, he aquí yo estoy con vosotros todos los días hasta el fin del mundo. Él está con nosotros en las pruebas, en la abundancia, en la escasez, en la persecución, en valles de sombra de muerte, en salud, en enfermedad. Cristo está con nosotros en todas las circunstancias de la vida y aún nos guiará más allá de la muerte, porque Él es la resurrección y la vida. Mira a Dios en Cristo, mi hermano. Dice el Salmo 34:5, los que miraron a Él fueron alumbrados y sus rostros no fueron avergonzados. Ninguno será defraudado, porque mayor es el que está en nosotros que el que está en el mundo. Y Dios está sentado en su trono. Eso quiere decir que todos los enemigos de Él están bajo sus pies y Él tiene control de todo. Por último, hermanos, hay una acción pequeña que produce grandes resultados. Esta es no ser piedra de tropiezo a otros. La gente que nos rodea, que no lee la Biblia, nos tiene a nosotros como referencia de la Biblia. Somos tú y yo la referencia de la Biblia para aquellos que no la leen. Es decir, que nuestro testimonio como sal y luz que somos influye para que muchos tengan sed de Cristo y sientan la necesidad de ir de las tinieblas a la luz de Dios. Tu testimonio y mi testimonio es muy importante, tanto en el contexto del mundo como en el contexto de la iglesia y la familia. Tu actitud, tu proceder, por muy pequeño que sea, este es capaz, tiene el potencial de guiar a los hombres a Dios o al infierno. Por consiguiente, no seamos piedras de tropiezo en el pueblo de Dios, ni en la sociedad, ni en la familia. Pablo dice en Romanos 14:21, bueno es no comer carne, ni beber vino, ni nada en que tu hermano tropiece o se ofenda o se debilite. Somos nosotros responsables ante Dios de la vida de nuestros hermanos. Tú y yo somos guarda de nuestros hermanos. Y si vivimos responsablemente dando un buen testimonio, produciremos en el pueblo de Dios grandes resultados. Estos grandes resultados se verán en la multiplicación en número del pueblo de Dios. El Señor, como recompensa, añadirá más personas para que sean salvas, porque el justo, el Hijo de Dios, que refleja el carácter de Dios con su manera de vivir, inspira, anima, construye, edifica y consuela. Entonces, no dejes de cumplir con tu misión en el mundo, en la familia, en la iglesia, que es la de no ser piedras de tropiezos a los que están a tu lado, y producirás grandes resultados. Dice Pablo en Efesios 5:20, y andad en amor como también Cristo nos amó y se entregó a sí mismo por nosotros, ofrenda y sacrificio a Dios en olor fragante. Hemos hecho un recorrido, hermanos, bíblico, para ver las pequeñas cosas que Dios ha usado en la historia para hacer grandes cosas. Y hemos visto también cuáles son algunas acciones pequeñas que pueden producir grandes resultados. El Espíritu Santo nos ha traído a la memoria estas cosas para nuestra enseñanza, para que elevemos nuestras vidas y crezcamos en la gracia y en el conocimiento de nuestro Señor Jesucristo. El hecho que la grandeza de lo pequeño no radique en nosotros, sino en Dios, debe motivarnos para creer que Dios puede usar aquello que es insignificante a nuestros ojos para su gloria. Y el hecho de que Dios haya llamado y escogido a pecadores culpables para que sean perdonados, regenerados, justificados, santificados y redimidos, debe producir un profundo agradecimiento
sufrimiento que nos haga humillarnos cada vez más, que nos haga depender más de Dios y darle toda la gloria a Él. Porque como dice Pablo también en Filipenses 2:13, porque Dios es el que en vosotros produce así el querer como el hacer por su buena voluntad. Tú y yo somos los que obramos, pero Dios es el que energiza nuestra voluntad. Tú y yo somos los que obedecemos, pero Dios es el que nos da el poder para hacer conforme a su divina voluntad. Él está dispuesto y su disposición ya la ha demostrado dándonos a su propio Hijo para ser perdonados y salvados. Ahora te toca a ti y me toca a mí hacer por Jesús lo que Él hizo por nosotros, que se entregó. Recuerda que hay pequeñas cosas y pequeñas acciones que traen grandes resultados. Tú y yo somos un protagonista más en el concurso de esta historia. Escribamos entonces cosas lindas en las páginas gloriosas de nuestra historia para la gloria de Dios. Como dice un himno, nunca esperes el momento de una gran acción, ni que pueda lejos ir tu luz de la vida a los pequeños actos. Da atención, brilla en el sitio donde estés. Y en aquel día, por haber dado importancia a las cosas pequeñas, a las acciones pequeñas, recibirás las palabras del Señor en Mateo 25:21. Bien, buen siervo y fiel, sobre poco has sido fiel, sobre mucho te pondré. Entra en el gozo de tu Señor. Nuestra entrega es la alabanza que Dios más desea de cada uno de nosotros. Dios quiere tu corazón. Dice Dios en Proverbios 23:26, dame, hijo mío, tu corazón y miren tus ojos mis caminos. Cuando uno se entrega de corazón a Dios, le da importancia aún a las cosas pequeñas, porque sabe que Dios es glorificado en ellas y ellas producen grandes resultados. Oh, que Dios nos lleve cada día en su manto glorioso, bajo su sombra, en arrepentimiento y fe. Que Dios nos salve en su bondad y podamos verle a través de las cosas pequeñas y de las acciones pequeñas, porque las pequeñas acciones y las pequeñas cosas producen grandes resultados. Que Dios te bendiga.

Queremos ser hombres de palabra. Queremos ser hombres íntegros ante tu presencia, Dios. Permítenos ser esos hombres.

Solo tus palabras son vida y son verdad. Tus palabras son eternas y te adoramos, Señor. Levanta tus brazos, abre tu corazón.

Solo tus palabras son vida y son verdad. Tus palabras son eternas y te adoramos, Señor. Levanta tus brazos, abre tu corazón. Él habla tu vida ahora.

0: Queremos ser hombres de palabra. Queremos ser hombres íntegros ante tu presencia, oh Dios. Permítenos ser esos hombres.
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ti clamo, oh Dios, porque tú me respondes. Inclina a mí tu oído y escucha mi oración. Tú que salvas con tu diestra a los que buscan escapar de sus problemas, dame una muestra de tu gran amor. Cuídame como a la niña de tus ojos. Escóndeme bajo la sombra de tus alas. Salmo 17, 6.

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